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21: Bueno, pues amigos, según estadísticas, 8 de cada 10 tenemos un amigo, un conocido, un pariente que solamente te habla cuando necesita.
22: ¡Hola!
21: No te habla para tu cumpleaños, no te habla para invitarte a comer, no te habla para cualquier otra cosa, no sé, para felicitarte en Navidad, solamente cuando te necesita. ¿Verdad, Morris?
22: ¿Por qué dices eso?
21: Porque este fin de semana, fíjate, qué bueno que me dieron esa estadística. Este fin de semana me dijo Morris me habló y me dijo, ¡gordo! ¡Gordo! ¿Me ayudas a mover unas cositas del garage? ¿Unas cositas? ¡Medio garage!
0: Oye, no, pues es que...
21: ¡No neta, manches, Morris! No, ¡medio
0: me dijiste,
21: garage!
0: No voy a hacer nada, pues dije, pues este güey me puede ayudar, o sea...
21: Ya dijiste, pues lo voy a usar, este camarada.
0: No, es de amistad, pues, o sea, no, entre amigos nos ayudamos, claro, o sea.
21: Dios mío, qué barbaridad.
0: La neta, mira, disculpa por no tenía nada de ofrecerte para comer ni nada, pero es que tenía nada. Que hacerlo rápido porque tenía que hacer otras cosas.
21: Y cuando sale un madrito acá de la radio que, van a ir a tal evento, me dice, ¿Godo, podías pasar por mí?
0: Pues claro, pues
21: qué para... Para no irnos me habla, juntos. No me habla para otra cosa, solamente cuando me necesita.
0: Para irnos juntos, nah. Pues. A veces, oye, tienes que recurrir así a las no. Amistades, o sea, ¿por qué no?
21: Me dice, Godo, es carpool. Es algo que se llama carpool.
0: Oye, pero la Zaida también se queda bien callada, o sea, Zaida. ¿Tú crees que yo no, nada más hablo a la gente cuando la necesito?
21: Zaida te utiliza sí, a ti también. Sí, fíjate que ahí.
1: Sí. Ay, también. Sí. ¿Sabes cómo me utiliza este Morris cuando quiere salir? Oye, adivina qué. Me dio permiso a mi esposo a salir. ¿Qué vas a hacer ahora? Y anda de coliche conmigo.
21: Y pues no lo por dice, Zaida, a ver. Ayúdame con este video, no sé cómo es hacer esto.
1: Ah, sí.
21: Ándale, es que mira, ayúdame con esta otra cosa.
0: Zaida conoce a las amigas que te llevan al VIP. Ajá. Entonces, por eso hay que juntarse con el que te invita al VIP.
21: Eres bien comodín tú, Morris.
0: Ay, no, más bien inteligentillo, pues.
21: Inteligentillo ahí. Para mucha gente, fíjate que para muchas de esas personas solamente eres una transacción.
0: No, ¿por qué? Pues... Oye, pues, la neta es de compas.
21: ¿Les ha tocado una persona así? O sea, ¿has conocido por ahí algún conocido? ¿Algún amigo? ¿Algún pariente que no es bueno para hablarte, para ver cómo estás? O felicitarte por tu cumpleaños. Solamente te habla, óyeme, hazme el paro, necesito esto.
0: Mira, yo sí saludo antes. Hola, ¿cómo estás? Pero hay vatos que no saludan, que, oye, necesito esto y el otro. Ahí ajá. Sí se siente gacho. Pero yo sí saludo antes.
21: Tú por lo menos dices, hola,
0: o sea, ¿cómo estás? Sí, hola, ¿qué onda, Pancho? ¿Cómo te ha ido? Bien, ¿y tú qué andas haciendo? Y ya cuando, no, nada. Ah, ¿me puedes ayudar? Y de compas, pues.
21: Perfecto.
0: Pero sí o no, o sea... No, esta vez no te invité una carne asada porque la neta andaba con prisa porque iba a ir al, ¿te acuerdas? Al evento al este fin de semana,
21: claro,
0: que fuimos.
21: Claro, por supuesto que sí, Morris.
0: Pero te he invitado después a comer tacos.
21: ¿Cuándo?
0: Sí, ¿cómo no?
21: Una vez a comer tacos hace
0: el otro día
21: tiempecito.
0: Te traje gorditas también.
1: No, pero ¿sabes por qué te invitó?
21: ¿Por qué?
1: Porque iban a salir gratis porque conoce el dueño del taco shop.
0: No. Pero esa es otra cosa.
21: Qué bueno, a ver, amigos, queremos platicar contigo. Oye, ¿conoces algún conocido? ¿Tienes un conocido? ¿Algún amigo, algún pariente que solamente te habla cuando te necesita? Quémalo aquí en el Freeway Show. Márcanos aquí en cabina en el 1-844-370-4839 como el Morris.
0: Por cierto, Zayda, necesito que me ayudes a editar un video. Que
1: ¿sabes qué? Yo no estoy aquí.
0: Zayda, no seas mala.
1: ¿El rancho tiene Wi-Fi? Yo pensaba que solo había vacas y güeyes como ustedes.
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3: Bueno, pues amigos, 8 de cada 10 personas tenemos por ahí una persona que solamente te habla para utilizarte, solamente te habla cuando te necesita. Por ejemplo, te hablan solamente para pedirte dinero, solamente te hablan para pedirte favores, solamente encargos, pero no son buenos de llamarte para invitarte, no sé, un día a comer, para felicitarte por tu cumpleaños, para felicitarte en Navidad. No, solamente te hablan cuando te necesitan. 8 de cada 10 tiene una persona así. Mira, tenemos a Felipe aquí en la línea.
4: Felipe.
3: Mi querido Felipe, ¿a quién ya tienes identificado que solamente te habla cuando te necesita?
5: Mira, te voy a platicar algo, me acaba de pasar hace como una semana. Ese amigo que te voy a hablar le dicen el Morris.
3: Dale, Felipe, dale, Felipe.
5: Perdón, me equivoqué.
3: Sí. Dinos.
5: Le dicen José Luis, pero... Siempre me habla y sí me invita a comer, pero atrás de esa invitación ya hay un trabajo.
4: Abuelita de Batman, es que esa es la técnica. Pero,
3: a ver, ¿cómo le hace? Cuando ya llegas allá, supuestamente la comida, ¿qué te dice?
5: Bueno, me habla primero y me dice, hey, vente. Vamos a hacer una carnita asada, vente. Y le digo, no, hombre, es que soy un poquito, vente. Pues digo que ahí voy. Sí. Y llego ahí a su casa y sale su esposa, y empieza a platicar conmigo. Ay, ¿qué crees? Es que queremos arreglar la sala. Entonces empieza y trato de disimular y a irme por otro lado, pero esta última vez me dijo que quería arreglar la cocina y como ya son muchas veces, dije, bueno, les voy a echar la mano. Pero como era poner tallo en toda la cocina... Y luego hacer los canotaps de la cocina, ese es mi trabajo.
3: Sí.
5: Dije, no se los voy a hacer gratis, les voy a decir que les voy a cobrar $700.
3: Ajá.
5: Dije, mira, para yo ando con poco trabajo para que no les salga muy mal a ustedes también. ¿Qué te parece? Por todo el trabajo te cobro $700.
4: ¿Está bien barato?
5: Hasta el día de hoy no me hablan.
3: ¡No! ¡Ay, no! Felipe, pero es que no manches. O sea, te engaña cada que te invita y tu trabajo vale, Felipe.
4: Claro.
5: Yo sé, pero a veces quieres pensar que son amigos, pero no son amigos. Se están utilizando nada más.
3: Oye, o sea, no representas manches. Prácticamente, o sea, nosotros representamos para esas personas una transacción, Felipe.
5: Exactamente.
4: Oye, Felipe, mira, si no te hizo caso a esa persona, pues puedes ir a mi casa. Yo sí te pago los $700, güey. No hay problema.
3: O sea, no, pues Morris.
4: O sea, si no.
5: Te dije que le decían el Morris a mi compa.
4: ¿Qué hago? O sea, si no valoró él el precio que le dabas, la neta, yo sí. O sea, no manches por. Ay, no.
3: Morris, pero por instalarte ahí la cocina, $10,000, no $750. Gracias, Felipe, por tu llamada telefónica. Felipe. Mira, queremos platicar contigo. ¿Quién es la persona que ya tienes identificado que solamente te habla para pedirte dinero, favores, encargos? ¿Quién es esa persona? Márcanos en el 1-844-370-4839, amigos.
4: ¿Qué crees, gordo? Este fin de semana una carne asada que tengo ahí en la casa, güey.
3: Voy a estar ocupado, amor, este fin de semana.
4: Es que tengo que poner ahí un techito que voy a poner ahí.
3: No, te mantenga el gobierno, amor.
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2: 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Bueno, pues amigos, aquí lo más importante es tu llamada telefónica en el 1-844-370-4839. Estamos hablando de que 8 de cada 10 personas tiene alguien que solamente te habla cuando te necesita o para pedirte algo, ya sea dinero, favores, encargos, pero nunca es bueno para hablarte y decirte, oh, mira, te invito a unos tacos, o te habla para felicitarte por tu cumpleaños. Nunca es bueno, solamente cuando te necesita.
3: Fíjate.
2: ¿Quién es esa persona? Márcanos aquí en cabina, amigos.
3: Fíjate que nos está escribiendo Gloria, también estamos en YouTube en el Freeway Show, dice, mi primo no me habló en 3 años. El día que me marcó fue para preguntarme si le podía prestar $500. Yo vivo acá en Estados Unidos y ese primo nunca me hablaba cuando estábamos chiquitos. Hasta ahorita me dijo que pensó que era rica acá en Estados Unidos. Me habla para pedirme dinero. ¡Prima! ¡Prima!
2: Claro.
3: Ay, Dios mío, eso es lo más gacho.
2: Porque si regularmente esos $500 nunca los vas a ver de regreso, ¿eh?
3: Sí.
2: Porque representas para esa persona solamente, a esa persona solamente una transacción. Fíjate que allá en el rancho, allá en el rancho había una persona que tenía la mañita esta de que siempre engañaba a las personas de esta manera. Un día estábamos ahí todos ahí sentados ahí, habíamos terminado de hacer unas cosas ahí en el rancho. Entonces llegó él en su camioneta y dice, muchachos, vénganse, les invito unos caldo de pescado.
3: ¿Qué
2: en un restaurante sobres ahí cerca que estaba ahí? Dijimos, súbanse a la camioneta. Entonces nos subimos atrás de la camioneta y ahí nos lleva. Nos llevó a moler rastrojos, señores. No me vamos a moler aquí esto rapidito. No sé cuántos, o sea, tenía un montón de monos ahí, le llaman monos, con un montón de rastrojo de milpa ahí. Nos hizo moler rastrojo. Ya después la esposa tenía una ollilla ahí nada más, ahí ni siquiera alcanzó para todos lo que es el caldo de pescado. Primero nos hizo trabajar.
3: Dije, ¿cuántas horas estuvieron ahí moliendo rastrojo?
2: Mínimo unas 5 horas.
3: No, güey, no es cierto.
2: Mínimo
3: güey.
2: Unas 5 horas, pero hay gente que solamente para ellos o para ellas representas eso, una transacción, amigos.
3: Dice acá Gloria, dice, tengo una amiga que me deja en visto siempre, por meses, y yo le pregunto, hey, ¿cómo estás? Nunca contestas. Y de repente se apareció el otro día y me dijo, ¿cómo andas? ¿Dónde estás? Aquí en mi casa, vente. Me dice, no, llévame al aeropuerto, por favor. O sea, nada más le habló para que la llevara al aeropuerto, güey. No.
2: ¡Qué barbaridad, amigos! Pues sí, para mucha gente solamente eso representa, es una transacción. Bueno, desafortunadamente es malo reconocerlo, pero así te miran la cara o nos miran la cara a todos.
3: Oye, de hecho, este fin de semana, gordo, tengo pues algo que mover ahí a la casa, güey.
2: Sí.
3: Voy a hacer una carnita asada.
2: Pues creo a 30 la hora, mi querido Morris, cuando quieras.
3: No, gordo, la carnita y una chévere, ándale.
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15: Bueno, por si no lo sabías, ahora ya lo sabes. Oye, ¿qué dice la psicología de las personas que solamente te hablan cuando te necesitan? Te vas a sorprender, amigos. Fíjate que bien lo que dice la psicología. Ah,
16: ya sé, ya sé, ya sé. Que somos bien inteligentes y que somos bien guapos.
15: No, ¿qué es lo que dice la psicología? Si tú eres una persona que solamente te utilizan para hacer, para su conveniencia de alguien más. Bueno, para esa persona que te habla solamente para ocuparte, es un indicador de tu propio valor y capacidad. Si alguien acude a ti exclusivamente cuando tiene un problema, un apuro, necesita resolver algo importante, significa de que te percibe como alguien capaz, confiable, inteligente y también con recursos.
16: Ya ves, gordo, o sea, no todo es malo.
15: O sea, eso significas para esa persona. Bueno, también puede ser que te miren acá como una transacción.
16: No. Ve lo que dicen los estudios. Por ejemplo, yo te creo capaz de cargar muebles porque te veo ese lomote.
15: No.
16: Entonces yo te creo capaz. Por ejemplo, también te veo capaz de manejar cuando uno anda borracho, que tú puedes ser el conductor resignado.
15: Pero a tu conveniencia.
16: No. Pero es tu capacidad, güey. Te vemos con esas ganas. O sea,
15: ya después de lo que acaba de decir Morris, ya seguro me va a pedir un favor para este fin de semana.
16: No, de veras, gordo. O sea. Yo, por ejemplo, también cuando te pido de mecánico es porque yo sé que mi amigo sabe de mecánica, o sea, que me puede dar un buen consejo. ¿Por qué todo lo ves mal?
15: Bueno, pues ahí está, señores. Sí. Si alguna vez te han utilizado a ti para algo así, eres una persona confiable, capaz, inteligente y con recursos. Felicidades.
16: ¿Sabes qué? Como ahí eres de capaz de todo eso, gordo, este fin de semana te quiero invitar a mi casa. De hecho, quería que me arreglaras mi carro.
15: Te voy a tapar el caño lo que voy a hacer en tu casa.
17: Mira, pues está un ranchero, un fresa y unos sabos. 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
1: Bueno, pues amigo, necesitamos de tu ayuda porque la Casa Blanca lanza un video de caricatura con un mensaje subliminal. Lo lanzó el día de hoy y por supuesto que lo vamos a platicar aquí en el Freeway Show.
2: Oye, sí.
1: Pues resulta de que lanzan este video, mi querida Cer, no sé si lo quieras lanzar ahorita ahí para poder describir, sin audios, nomás para poder describirlo, donde aparece pues ahí lo que es el escudo de la Casa Blanca con una Coca-Cola que se está tirando y la Coca-Cola está saliendo.
3: Es una Diet Coke. Tirando,
2: es una Diet Coke.
1: Está cayendo más o menos en lo que es la Vía Láctea, ¿no? De aquí donde vivimos, ¿no? Esta galaxia donde vivimos. Y luego aparece el señor Donald Trump corriendo junto con el vicepresidente, aparece frente a un montón, una multitud de personas y la gente le está aplaudiendo. También le sigue por ahí algunos agentes de inmigración donde están agarrando a ovnis.
2: A un ser raro.
1: A ovnis. Y luego pasa por ahí un objeto volador no identificado por la Casa Blanca. Y luego le sigue también por ahí un dragón que va persiguiendo a lo que es en un va persiguiendo a Donald Trump junto con el vicepresidente
2: en una nave extraterrestre.
1: En una nave extraterrestre, amigos. Esto lo publicaron el día de hoy.
2: Pero también sale un robot acá, que es uno de los políticos que se quita la máscara como un robot.
1: Él es un político político demócrata. Ajá. Y luego le quitan la máscara y aparece como una maquinaria, parece que es un robot. Amigos, hay ustedes que saben.
2: Hay muchos símbolos raros, hay muchos símbolos. Si quieren ver el video, estamos en YouTube en el Freeway Show. ¿Y nos querrá decir algo con esto el presidente de la Casa Blanca?
1: Y luego aparecen un 1+1+1 y
2: igual
1: es el equivalente a 3.
2: Y luego dice wins, ¿no?
1: ¿Serán 3 términos que quiere el presidente?
2: ¿O no estará vendiendo alitas con Diet Coke o algo por el estilo?
1: No, yo creo que esto va más allá.
2: Es que está bien raro, güey.
1: Amigos, ustedes que saben y que conocen diferentes teorías acá, ¿por qué no marcan aquí en cabina? Queremos platicar contigo en el 1-844-370-4839. O si quieren mirar el video, vete directamente a YouTube, nos encuentran como Freeway Show. ¿Qué es lo que descifras que tiene este video? ¿Cuál es el mensaje oculto? Márquenos en el 1-844-370-4839.
2: Y también, amigos, si tienes alguna teoría de conspiración, de si algo sabe, qué va a pasar, márcanos aquí en el Freeway Show, ¿eh?
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1: Bueno, pues si le acaban de poner al Freeway Show, le estamos compartiendo sobre lo que acaba de publicar el día de hoy la Casa Blanca. Lanza una caricatura, unos dibujos animados con un mensaje subliminal. Y también en esa caricatura, que si te vas directamente a YouTube, nos encuentran como Freeway Show. Ahí vas a poder mirar la caricatura, que viene con un mensaje oculto. Pero también dice, junto a esta caricatura, dice: súbete o entra a la mejor dimensión hasta el momento. ¿Y qué es lo que trae esta caricatura? Bueno, pues trae, no sé, sale como una Coca-Cola que se está derramando en
2: lo Diet Coke.
1: Es una Diet Coke. Coke, sí, en nuestra galaxia, en el mundo. Y después aparece el presidente Donald Trump junto con el vicepresidente corriendo de algo. Llegan a un podium ahí, más o menos hay un montón de gente aplaudiéndoles. Les sigue también ahí
2: una nave extraterrestre.
1: Una nave extraterrestre que pasa, ajá, por la Casa Blanca.
2: Con el presidente y con el vicepresidente arriba.
1: Acompañada también por una luz verde. Y luego sale también ahí, por ahí algunos agentes
2: de migración, deteniendo un extraterrestre.
1: Deteniendo extraterrestres. Y luego les sigue también que sale por ahí el presidente Donald Trump, que es perseguido por un dragón.
2: Sí, oye,
1: grandote. Que
2: y luego el avienta cohete, láser por los ojos, güey, qué raro.
1: Y luego sale el cohete Artemis, ¿no? Como que va hacia la luna. Hay un mensaje oculto.
2: Malditas drogas.
1: Amigos, ustedes son mejores para descifrar este tipo de caricaturas. Si lo publicaron fue por algo. ¿Cuál es el mensaje detrás? Márquenos en el 1-844-370-4839. Mira, aquí está Ramiro. Dice, no hay duda. Hope, o el mensaje ese, dice... Es una clara referencia al gran reinicio, a un salto cuántico.
2: ¡Ah, caray, neta!
1: O sea, dicen que estamos en tercera dimensión.
2: ¿Un que salto podría, qué?
1: Cuántico. O sea, que estamos en tercera dimensión, que podría ser que este salto cuántico nos lleve hacia una cuarta o quinta dimensión.
2: Pues a lo mejor ojalá con este salto cuántico nos cuantifiquen, dice, unos cuantos ceros en nuestra cuenta de banco.
1: Como al Spider-Man. Dicen, ¿sí? Acá, dice, nos están avisando en nuestra propia cara sobre el cambio de frecuencia del planeta. Ajá. Los gobiernos siempre usan la cultura como la caricatura para revelar sus planes sin que nos demos cuenta. Gracias, mi querido Ramiro, ahí por el mensaje. Amigos, dale. ¿Ustedes qué creen que es eso? A ver, vete directamente a YouTube, nos encuentran como Freeway Show. Yo solamente me imaginé que era como, porque sale uno más uno más uno, el igual a tres. Yo dije, a lo mejor quiere un tercer término el presidente Donald Trump acá como presidente, que es imposible porque tendría que cambiar la constitución.
2: Oye, yo nada más me hago una pregunta, güey.
1: ¿Qué?
2: En ese salto cuántico, ¿habrá tacos también cuando saltemos así? ¿Habrá
1: siempre
2: tortas y todo?
1: Siempre estás pensando en
2: pues,
1: comida.
2: Nada más te pregunto eso.
1: No va a haber
2: pues,
1: tacos porque, allá, Morris.
2: ¿Qué tal si no hay comida y da no. hambre allá, güey?
5: No, claro.
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2: Bueno, pues amigos, tenemos unos radioescuchas con mucha sabiduría. Oye, ¿tú qué crees que tiene, o cuál es el mensaje detrás de la caricatura que publica la Casa Blanca el día de hoy? Que también venía acompañada por un mensaje que decía: súbete o entra a la mejor dimensión hasta el momento. ¿Cuál es el mensaje detrás? Márcanos en el 1-844-370-4839. Mira, hay respuestas de parte del público. Tenemos al gallo.
3: Al gallo.
2: Aquí con nosotros. Vamos a ver cómo cantan este gallinero. Mi querido gallo.
3: ¡Echen mi gallo!
2: ¿Cuál es el mensaje subliminal?
4: Mira, buenas tardes y un saludo desde Chicago, que la tierra se está quejando ahorita con unos... Tenemos unas tormentas horribles aquí en Chicago, tornados. Eso es por el cambio climático y es por la administración más ignorante que hemos tenido en la Casa Blanca. Aparte, esos mensajes nada más son para burlarse de nosotros. Tú sabes que nos llaman a los hispanos, hemos venido a este país, nos llaman extraterrestres, nos llaman, uh-huh, y la forma de más ya de burlarse, ese es el colmo. Eso va a contar el mensaje para nosotros, la persecución que tienen contra el hispano. Si no despertamos, por favor, tenemos que ponernos las pilas. Es un mensaje de odio, de burla para nosotros.
2: Aliens, se llaman.
3: Yeah. Sí, con una sátira política, ¿verdad?
4: No manches. Claro, como nos llaman ilegales, nos llaman invasores, de todos. Ya esto ya es el colmo, por favor.
2: Gracias, mi querido gallo, por tu llamada telefónica y un buen punto de vista. Mira, tenemos a Matt también aquí con nosotros, mi querido Matt. ¿Cuál es el mensaje subliminal detrás de todo esto, mi querido Matt? Tú que eres una persona que también eres muy buena para discernir cosas.
5: La neta, yo pienso que todo lo que hace Donald Trump, todo lo que publica, es una distracción para distraernos del facto de que ya nos han enseñado que ellos son malvados, comen bebés, o sea... Es para distraernos de lo que salieron en las files del Epstein.
3: Oye, Matt, ¿tú crees que también tiene algo que ver que sean aliens y que vayan a llegar los extraterrestres acá y que tienen tecnología?
5: A mí se me hace que eso ya llegaron hace mucho tiempo, pero ahorita lo están diciendo para distraernos de cosas que están pasando, cosas que hay en el mundo, en Palestine, en Israel, todo eso.
2: Sí. Ay, ay, ay. Mira lo que dice acá Mateo, gracias mi querido Matt por tu llamada telefónica. Dice Mateo: a mí no me engañan, eso suena como el Mandela Effect. Dice, porque ya cambiaron la línea temporal y nos trajeron a una realidad alternativa. ¿Se acuerdan cuando el mapa del mundo era distinto? Bueno, bienvenido a la dimensión 2.0. ¡Ay, qué barbaridad! Bueno, no sabemos qué hay detrás de esta caricatura. Si quieren mirar el video, amigos, véganse directamente a YouTube. Nos encuentran como Freeway Show. Ahí estamos pasando el video. Mira, para que miren. O sea, no sabemos. Hay algún mensaje oculto detrás, pero no lo sabemos descifrar. Solamente ellos lo saben.
3: Mira, con tanta inteligencia artificial, gordo, yo ya dudo hasta del clima, la neta, güey.
2: Bueno, pues tiene razón, por eso
0: hasta yo. Poniendo el estilo, güey.
6: ¡Sabor ranchero!
0: Y no sabor.
6: ¡A tus tardes!
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10: Hola, soy DJ Isma y estas son las tres noticias que impactan a nuestra comunidad. Número 1. 5 nuevos comercios llegan a Fresno y Clovis. Nuevas tiendas y negocios continúan abriendo en Fresno y Clovis, fortaleciendo la actividad comercial y ofreciendo más opciones para los consumidores. La expansión genera empleos en ventas, servicio al cliente y administración, áreas donde trabajan muchos integrantes de la comunidad hispana. Número 2. Mejoran los tiempos de respuesta del 911 en Fresno. Las autoridades informan avances en los tiempos de respuesta del sistema de emergencias 911 gracias a mejor operativas implementadas recientemente. Una respuesta más rápida aumenta la seguridad de todas las familias, incluyendo a miles de residentes hispanos del Valle. Número 3. Fresno reconoce a una estudiante destacada. La oficina del superintendente de escuelas del condado reconoció a Alicia Melgoza como la superstar del mes por su esfuerzo y liderazgo. Su historia inspira a estudiantes hispanos a continuar sus estudios y perseguir sus metas académicas. Estas fueron las tres noticias del día.
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13: Bienvenidos a otro día más aquí en La Nota Feliz.
14: Gracias, Taina.
13: ¿Les gustó mi voz bien acá, bien profesional, bien acá?
14: Súper romántica, ¿eh? Mi
13: sí, querida.
14: La voz es así como que transmitió mucha paz y serenidad.
13: Esa es la voz de mi paz.
15: La nota feliz donde los burros son felices.
13: Claro que sí.
15: Los chivos también. Y las gallinas.
14: El mundo animal.
13: Pío.
14: Sí, se arrodilla para escuchar a
13: Bueno,
14: Zayda.
13: Pues ahora te voy a decir consejos para vivir más feliz que ayer.
15: Ah, qué bonito. A ver, sí. Comencemos, por favor, maestra.
13: Mira, el primer mensaje o frase o consejo, como tú le quieras decir.
14: Ajá.
13: No dejes para mañana lo que puede hacerte feliz hoy.
14: ¡Wow! Nunca lo había escuchado.
15: ¡Qué bonito!
13: ¿Verdad?
14: Mira, ¿lo había escuchado anteriormente? ¿Sí?
15: No, nunca. No, de hecho, la maestra de la felicidad tiene toda la razón porque, por ejemplo, ahorita, si se te antojan unos tacos, ¿por qué lo dejas para mañana? O sea, sé feliz hoy. Si quieres una torta, ir a un buffet. Ve hoy, no mañana.
13: Exactamente, me leíste la mente. Iba a decir café, como ir por un café con tu amigo, pero ir de lunch a comer tacos está
15: algo
13: bien.
15: Algo más bonito, como unos tacos, un buffet, ¿verdad?
13: Ahí
15: unas
13: está.
15: Tortas.
14: Demasiado profundo, Zayda.
13: Mira, Zayda, ahí vamos con el siguiente. Acepta que no puedes agradarle a todo el mundo.
15: Exacto.
13: Ser auténtico vale más que buscar aprobación.
15: Tu aprobación.
13: Approval. Así como se dice en inglés. Sí.
14: No busquen aprobación.
15: Sí, porque la aprobación.
14: Es malo para ti.
15: Sí, no, no. La aprobación es más fuerte que la aprobación.
13: Aprobation.
15: Es como un nivel más arriba. Sí. Gracias, Zaida. Gracias.
13: De nada.
14: Qué bonito mensaje, Zaida.
13: Mira, escucha más y juzga menos. Cada persona está lidiando una batalla que no siempre se ve.
14: Es cierto.
15: ¿Ya ves?
14: Hay gente que no lo dice.
15: Tú que te la pasas criticando, güey.
14: Que lo oculta muy bien. ¿Sabes qué? Yo ofrezco una disculpa si un día juzgué mal.
15: ¿Ya ves? O sea, tú no sabes los problemas que la otra persona tiene y tú, ay, que criticando acá. Ay, eres de lo peor, la neta.
14: Perdóname, Morris.
15: Ven para acá. Ven, ya me caíste gordo.
14: ¡Ay, ya, perro!
15: Síguele, Zaida.
13: Mira, el siguiente me encanta. Haz pausas durante el día. 5 minutos de tranquilidad pueden recargar tu energía.
14: Wow, qué bonito.
15: 5 minutos. Pero Zaida, sí, oye, pero Zaida se la toma muy en serio y cada 5 minutos se toma 5 minutos.
14: Pausa. Cada 5 minutos se una pausa.
15: Están más 5 minutos al día. No, cada 5 minutos.
13: Mijo, con ustedes dos, necesito 5 minutos cada 20 minutos.
14: Necesitarías nuestra aprobación para poder hacer una pausa cada 5 minutos.
13: No necesito aprobación de ustedes dos. Lo que necesito son 5 minutos.
15: Pero
13: de paz.
15: No nos hagas caso y continúa, por favor, Zaida. Bueno. No te fijas en nosotros.
13: Ya sé, por eso voy a seguirle. Mira, aprende algo nuevo constantemente.
15: Okay.
13: Mantener la mente curiosa le da emoción a la vida.
15: ¿Ya ves? Aprende algo nuevo. Siempre hay que aprender algo nuevo.
14: Es cierto. Gracias, Zaida, por ese gran consejo.
13: Te voy
14: gracias,
13: a dar uno más.
14: Uno más.
15: Uno más.
13: Uno más.
14: Uno más.
15: Uno más.
13: Aquí va el último consejo.
15: El pilón.
13: No cargues con rencores. Perdonar no siempre es por los demás. Muchas veces es por tu propia paz.
15: ¡Qué bárbaro!
14: ¡Qué bonito, Zaida!
15: Y entre más paz, mejor, ¿sí o no?
14: Seguro, claro. Seguro que el mundo está sintiendo ya paz ahorita.
15: Sí, por eso tiene que haber mucha paz en el mundo. Sí. Muchas gracias, Zaida, pero no podemos despedirnos de esto sin lo más importante, que es
12: el frase del día.
13: Y el frase del día va así. La felicidad llega cuando dejas de esperar que la vida sea perfecta y empiezas a disfrutar lo que ya tienes.
15: ¡Qué bárbaro! Wow, gracias, Zaida. No, qué profundidad, señores. Muy bonita. Gracias, Zaida.

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2: Bueno, pues amigos, un explorador caminaba con una linterna en un bosque desolado. Se dedicaba esta persona a documentar todo lo que se encontraba en los bosques. Ya era noche, era bastante noche. Pues resulta de que este señor con su linterna observó cómo se acercaba una entidad así pequeñita y muy delgada. Podría ser alguna criatura, fantasma, algún extraterrestre. Todo quedó documentado. El señor se llevó el susto de su vida, amigos.
3: Oye, qué miedo. ¡Ay, qué feo!
2: ¿Quieren mirar el video? Vete directamente a YouTube. Nos encuentran como Freeway Show. ¿Qué es? ¿Es fantasma? ¿Es una criatura desconocida? ¿Es un extraterrestre? ¿Qué es, señores?
3: Oye, es parece, un fantasma.
2: No entiendo.
4: Yo creo que es una bruja, güey. O sea, la neta, es en un campo así abierto. Si quieren meterse, ahí estamos en YouTube, en el Freeway Show. Y la neta, se ve como que se acerca un árbol y se ve como una bruja, güey. Yo creo, ahora, que es una bruja, güey.
2: Lo terrorífico de todo esto es como que lo iba persiguiendo a este explorador de bosques.
4: A ver, vamos
2: este
4: a escuchar
2: señor.
4: El audio, Zaida. Vamos a escuchar el audio, a ver.
2: ¿Se puede o no se puede?
4: Sí, a ver.
2: A ver. Ahí ya la está mirando, mira.
4: No,
2: se le va acercando.
4: Ay, Dios, qué miedo.
2: Escucha el miedo.
4: Mira, está pero no hace ningún ruido la entidad o algo.
3: ¡Ay, qué feo!
2: Señores, ¿qué es esto? ¿Alguna vez has entrado al bosque, te encontraste con una criatura así? ¿Has mirado algún tipo de fantasma? ¿Has mirado algún tipo de algo inexplicable? ¿Una criatura que desconoces para ti que sea? ¿Un extraterrestre que es fantasma? Oye, no, yo no entiendo.
4: Me hizo acordar, fíjate, allá en Aguascalientes está la Sierra Fría. Es un lugar donde pues mucha gente va a cazar y todo el rollo venado.
2: Morris, ¿en el verano también es fría?
4: Sí, no, es muy fría, güey. Ah. Así se llama, baboso. La Sierra
2: perdón,
4: Fría.
2: Morris.
4: Bueno, total que una vez me platicaron unos compas que fueron a cazar, que se encontraron una entidad así como esta, pero en un árbol, güey, que los estaba viendo desde un árbol.
3: No.
4: Y que le empezaron a disparar, güey, y que de repente se vio cómo se convirtió como en un tecolote, güey.
3: ¿What?
4: O sea, era como un tipo nahual o algo así, güey.
2: Nahual, sí. Pero este no creo que sea nahual, Morris,
4: pues porque
2: se mira muy delgadito.
4: Pues mira, parece algo así, Pancho, porque un fantasma no es, güey. Eso es como una bruja, un nahual, algo ahí que vive en el bosque, alguna entidad.
2: Pero persiguió a este señor, este explorador. Lo persiguió. El señor estaba que se moría de miedo. Mira, queremos platicar contigo en el 1-844-370-4839. 1-844-370-4839. Oye, ¿se te apareció algo? ¿Se te apareció un fantasma? ¿Se te apareció algo inexplicable? Queremos escuchar tu historia. 1-844-370-4839.
3: Amigo. Ya sé quién es.
4: ¿Quién?
3: Es el Dobby del
2: ¿Dobby?
3: Harry Potter.
2: ¿El qué?
3: El duende. El duende, ese chiquillo de Harry Potter, el Dobby.
4: No, yo sabes quién Dobby. Creo
3: ¿Quién?
4: Que es.
3: ¿Quién?
4: El Gollum, del Señor de los Anillos.
3: ¡Ay, no!
2: No sé qué haya sido.
4: Brechos.
2: Ahí está, amigos, para que lo miren.
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2: Bueno, pues si le acaban de poner al Freeway Show, amigos, le estamos platicando sobre este encuentro que tuvo una persona que se dedicaba a explorar bosques en la noche. Una entidad sumamente pequeñita, delgadita, que no alcanza a describir este señor si era un fantasma, si era una criatura desconocida.
3: Yo creo que es una bruja.
2: No sabe qué es lo que era. Márcanos en cabina. ¿Alguna vez tú te enfrentaste a algo? ¿Se te apareció algo? Márcanos en el 1-844-370-4839. Tenemos a un niño aquí en la línea porque él fue testigo de algo. Alex, ¿qué fue lo que escuchaste tú, mi querido Alex? Platícanos.
3: A ver, Alex, platícanos.
4: Mira, yo andaba en México. Ajá. Yo me despierto muy temprano de mi familia porque yo me despierto temprano. Uh-huh. Yo cuando me desperté, de repente oí caminando en la casa.
3: ¡Ay, Dios!
4: Me paré para ver lo que era, pero no había nada. Me cuesté para atrás, en menos oí un grito.
3: ¿Y luego?
2: ¿Y qué pasó?
4: Y luego, ya me cuesté otra vez, oí corriendo adentro de la casa.
2: Ay, ¿y qué miedo, era, Alex? ¿Lo que miras? ¿Alcanzaste a mirar algo o no? ¿Qué te dijo tu mamá o tu papá? ¿Qué era
4: no
2: eso?
4: No se vio nada, pero vi por la ventana que vi una figura.
3: ¡Ay, qué miedo! En la ventana una figura, güey.
2: Una figura,
3: no,
2: Alex.
3: No tenía cintura, baboso.
2: Alex.
3: Ay, no, de veras contigo.
2: Quiero preguntarte, Alex, ¿te asustaste o no te asustaste?
4: Claro que me asusté.
3: Gordo, pues
2: bueno,
3: ¿cómo
2: ahí
3: no se
2: le
3: va,
2: fue un poco,
3: pues
2: bueno,
3: ¿cómo
2: pues
3: no se va a espantarte?
2: No sé, bueno, pues no sé, o sea, lo dice, lo dice.
3: ¿Te espantaste o no te espantaste,
2: pero lo
3: wey?
2: Dice muy tranquilo, o sea, no sé, o sea, pero el niño sí alcanzó a percibir algún fantasma ahí en su casa,
3: o sea,
2: escuchó.
3: ¿Cómo crees que no se va a espantar?
2: Escuchó los pasos ahí, o sea, no sé. Dale, gracias, Alex, por tu llamada telefónica.
3: Pues claro que se va a espantar, güey.
2: Mira, vamos con la siguiente llamada, mi querido Morrilla, déjate de fregaderas tú también acá, mendigo. ¿Les ha pasado algo así? ¿Se te apareció algo? ¿Miraste un fantasma? Márcanos en el 1-844-370-4839. Regresamos con la llamada telefónica. Se congeló acá la pantalla acá.
3: ¿Se congeló, Gordo?
2: Se congeló la pantalla acá con el fantasma.
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1: 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Bueno, pues acaban de sintonizar el Freeway Show. Estamos platicando sobre este encuentro que tiene una persona que se dedica a explorar los bosques en la noche. Una figura pequeñita y sumamente delgada que no se explica a esa persona qué es exactamente, si es un fantasma, si es algún extraterrestre. ¿Quieres mirar el video? Vete directamente a YouTube, nos encuentran como Freeway Show. Y te estamos preguntando si en algún momento de tu vida se te apareció algo, como Lady, que la tenemos aquí en la línea.
2: ¿A Lady también le pasó?
1: Lady, ¿qué fue lo que miraste tú? A ver, platícanos tu historia, corazón.
2: A ver, Lady.
3: Hola, yo vivo en un apartamento en Alameda. Y mi apartamento tiene un pasillo que da para los cuartos. Ajá. Pero la luz se prende desconcentrador. Entonces un día yo estaba en la sala con mi esposo y mi hijo. Ajá. Y se prendió sola la luz.
1: Ay,
3: hace un mes se prendió sola la luz y nosotros estábamos como que no entiendo por qué se prendió la luz sola. Pues digamos que yo no creo en fantasmas. Ajá. Pero en ese momento sí como que me dio cosita, pero yo dije, ay, a lo mejor está mala la luz, ¿no? Sí. Digamos que la cortina o algo la movió. Pues empezamos a sentir sonidos después de los días que siguientes, empezamos a sentir sonidos en la cocina. Como que alguien estuviera en la cocina.
2: Lady, ¿y no saben si alguien, por ejemplo, en esa propiedad murió? ¿No les dijeron nada cuando la compraron o cuando empezaron a vivir ahí que la rentaron?
3: Pues yo le hablé a la persona que nos vendió la casa y no nos dijo la verdad nada de que había alguien ahí o que había muerto a una persona. Pero yo platiqué con los vecinos de alrededor y dijeron que sí, ahí en la casa donde vivíamos había un señor viejito que pues murió solo.
1: Ay,
3: murió porque no tenía hijos y entonces le dio un ataque de al corazón.
1: Sí. Oye, Lady, yo quiero preguntarte, el switch ese cuando se prendió solo ahí en tu casa, alguien, ya es que tiene que ejercer un poquito de fuerza para que se vaya hacia arriba y luego se encienda la luz. ¿Subió hacia arriba el switch o no subió?
3: No subió. Pues la luz se quedó así prendida y el switch se quedó normal, como que
2: si hubiera apagado el switch. Ajá. Ah, caray, eso es muy raro.
1: Sí. ¿Por cuánto tiempo?
3: Entonces, por digamos que por unos 30 segundos.
2: Qué raro, hay que mandar a la Zaida, güey.
1: Mira, acá tenemos un ingeniero, hay que preguntarle. Sí. ¿Hay manera de que un switch se prenda la luz sin que le hayas ejercido un poco de fuerza o no?
4: Dependiendo, si son switch muy, muy, muy antiguos, sí puede ser, porque ahí ven que era con unas laminitas.
1: Sí.
4: Si está vencida una de ellas, sí puede ser. Pero esto generalmente es al revés, es no que se encienda, sino que se apaga.
2: O sea, ¿cómo se enciende exactamente? Ajá. Oye,
1: sí pudo haber sido alguna entidad.
4: Sí.
1: Que
2: paranormal.
1: Sí. Wow, okay. Bueno, vamos a continuar hablando sobre esto. Vete directamente a YouTube, nos encuentran como Freeway Show. Personas que han tenido encuentros que se les ha parecido, no sé, cosas, fantasmas, cosas inexplicables, amigos.
2: Yo tengo una idea.
1: ¿Cuál es la idea?
2: La neta, mi idea es que Zaida vaya con el ingeniero a ver qué está pasando en la casa de Lady.
1: Que vaya al cuarto piso también acá y que nos diga qué es lo que pasa aquí en ese cuarto.
5: No, vamos ahí.
2: El ingeniero te va a llevar a ver
5: No, a mí no me metan.
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13: 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Iván aquí con el reporte del tráfico. Se reporta falta de estacionamiento por la fiesta de 15 de Cami.
14: Noticias de último minuto. Afirman que hay espacios al frente de la casa de Iván.
13: Noticia de último minuto. Iván está cobrando por el estacionamiento.
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1: Bueno, pues amigos, tienes una pregunta de inmigración, es tu momento de marcar aquí en cabina en el 1-844-370-4839. Mira, aquí la abogada Leti Valencia, que es abogada de inmigración, te va a dar respuesta a tu pregunta. Márcanos en el 1-844-370-4839. Gracias, abogada, por darle este momento a nuestra comunidad que necesita tanta información, ya que las leyes cambian muy a menudo. Yo quiero preguntarle, abogada, oiga, abogada, tengo un amigo y dice que tiene residencia condicional, pero se está divorciando. Él está preguntando si todavía puede aplicar para algún tipo de residencia permanente, abogada.
3: Buena pregunta. La residencia condicional es la de 2 años y esa te la dan cuando aplicas para la residencia por medio de un matrimonio con un ciudadano, pero el matrimonio no tiene más de 2 años, así que te dan la de 2 años y tienes que mandar una solicitud que se llama la remoción de condiciones para que se convierta en la residencia de 10 años, la permanente. Aunque te estés divorciando, puedes aplicar tú solo, puedes aplicar bajo una exención cuando ya estás divorciado, cuando hay abuso en la relación y por eso están separados, o cuando el peticionario fallece. Hay manera de hacerlo tú solo, pero es muy importante que lo hagas con un abogado de inmigración porque es algo muy complejo, tienes que pedir una exención y mandar mucha evidencia.
2: Sí. 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
1: Abogada, mire, tenemos aquí en la línea ya Sandra, que está lista con una pregunta de inmigración. Mi querida Sandra, la abogada Leti Valencia te está escuchando. ¿Qué le quieres preguntar, Sandrita?
4: Oh, buenas tardes. Mira, mi pregunta es, desde que en 2020 yo metí a mi esposo como derivado. Ajá. Y nos dimos cuenta que al año el abogado no metieron el paquete y me hablaron. Ay. Que no se había enviado. Y luego hace el año pasado fue aceptado, pero ellos tampoco, el recibo se regresó y hasta que yo hablé a inmigración y me di cuenta que él fue aceptado, pero el recibo se regresó y desde diciembre se actualizó la dirección y no han enviado el recibo. ¿Cuánto tiempo tarda en enviar el recibo de cuando él ya fue aceptado?
2: A ver, abogada.
3: ¿De qué tipo de caso? ¿De visa U?
4: Sí.
1: Ajá. Visa U, ok.
3: En mi experiencia, típicamente no mandan los recibos de nuevo. Tienes que mandar una carta pidiendo a la inmigración que pueda mandar algún tipo de evidencia de que el caso ya fue aceptado. Si no mandan el recibo, de cualquier manera le pueden dar el número de caso, que es el número de recibo, y con eso puede estar vigilando el caso. También puede pedir un FOIA de inmigración para que le manden una copia del archivo federal que tiene USCIS. So, se puede demorar unos 3 a 4 meses en que le lleguen los resultados o que inmigración le conteste si manda a pedir otra vez el recibo o el número de recibo.
1: Si vas a hacer una pregunta, hazle la pregunta a una abogada de inmigración, no le preguntes a nadie más, qué mejor que una persona que sabe de lo que está hablando. Mira, tenemos en la línea también a Luis, aquí con nosotros, mi querido Luis. La abogada Leti Valencia te escucha, ¿cuál es tu pregunta?
2: Adelante, Luis.
23: Ok, mi hijo está casado con una ciudadana americana y tiene el DACA. ¿Qué es lo que se puede hacer para no pedir el perdón en Juárez?
2: A ver, abogada.
3: Cuando tienes el DACA, puedes solicitar algo que se llama Advance Parole, que es un permiso de viaje. Esto permite que su hijo salga del país y luego regrese, y eso le va a dar una entrada legal. Eso va a evitar tener que salir a Ciudad Juárez a hacer la entrevista allá, porque va a calificar para el ajuste de estatus, porque ya tiene entrada legal y está casado con la ciudadana.
2: O sea, es mero trámite, o sea, salir y entrar.
3: Exacto.
1: Órale. Okay. A ver, amigos, preguntas, márquenos 1-844-370-4839. La abogada Leti Valencia está contestando a todas las dudas. Mira, abogada, tenemos a Oscar también aquí en la línea. Mi querido Oscar, la abogada Leti Valencia te escucha. ¿Cuál es tu pregunta?
24: Sí, buenas tardes, abogada. Mira, mi pregunta es la siguiente.
1: ¿Cuál es, Oscar?
2: Adelante, Oscarín.
24: Ok. Yo soy ciudadano americano y estoy pidiendo a mi esposa, solo que con la abogada que yo estoy, pues como que nos tiene rezagados, no sé. Ahorita ya le llegó su cita para Ciudad Juárez, que es este 28, pero hasta ayer es que nos enteramos, no nos había notificado, apenas le llegó un IMO. Hoy fuimos con la abogada que tenemos, pero pues ahora le está diciendo a mi esposa que es muy probable que le van a negar ese, su visa de residencia y eso, que porque tiene una hija que es mexicana y está viviendo aquí. Entonces piensa que porque ella la pudo haber traído. ¿Cree que eso es posible?
2: A ver, abogada, eso está interesante.
3: No, no necesariamente, no veo el por qué la abogada le haya dicho eso, porque la petición familiar, si usted es ciudadano o si la hija es ciudadana, de cualquier manera se clasifican como familiares inmediatos y la visa está disponible inmediatamente después de que aprueban la petición. Así que no veo diferencia, pero si quiere obtener una segunda opinión, que siempre lo recomiendo, nos puede llamar.
1: Oiga, abogada, pues mucha gente se quedó con las ganas de preguntarle a usted directamente. Denos su información de cómo contactarla, porque hay gente que siempre nos está pidiendo su información.
3: Claro, me pueden llamar para cualquier caso de inmigración, accidentes y casos criminales. 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Y les recuerdo que nosotros no tenemos WhatsApp.
2: Eso, okay. Gracias, abogada.
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4: ¿Qué tal? Muy buenos días. Les saluda Eli Venegas y este es el breve informativo del bueno, la mala y el feo. Nueva regla de USCIS podría permitir que jueces decidan más rápido sobre casos de asilo o deportación. Una nueva disposición del Servicio de Ciudadanía e Inmigración podría remitir de forma directa las solicitudes de asilo a jueces migratorios, lo cual podría acelerar los tiempos de respuesta, además de que permitirá resolver con mayor rapidez la concesión de este beneficio. Sin embargo, también incrementa el riesgo de deportaciones aceleradas para quienes no cumplan con los criterios establecidos. Cabeza de vaca y otras extradiciones de Estados Unidos a México podrían ser revisadas por el Departamento de Justicia. El fiscal general adjunto de Estados Unidos, Todd Blanky, se mostró sorprendido al cuestionarle sobre las solicitudes de extradición del gobierno de México que no han sido honradas por la administración estadounidense e hizo mención del acuerdo de extradición, por lo que deberían revisarse tales peticiones. Y retiran del mercado más de 12.000 libras de tocino importado de Canadá debido a una infracción. Esta semana el Servicio de Inocuidad e Inspección de Alimentos del Departamento de Agricultura anunció a los consumidores estadounidenses el retiro de aproximadamente 12.000 libras de tocino importado desde Canadá debido a una infracción. De acuerdo con los detalles del informe, el alimento retirado del mercado proviene de la compañía Maple Leaf Foods y según el FSIS, los productos fueron importados de Canadá sin el beneficio de la reinspección de importación en los Estados Unidos. Hasta que llegamos con el breve informativo del bueno, la mala y el feo, les informó Eli Venegas. En redes sociales, Eli Venegas Radio. Excelente día.
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5: Vamos a regresar con chistes estúpidos. Hey. Sácate el mejor que tengas, ¿eh?
6: Sáquetelo, sáquetelo, sáquetelo ya. 1-855-370-3100.
5: No, hombre, les traigo uno re bueno, chavos.
6: Ay, qué bueno.
5: Ahí les va, ¿eh?

0: Vamos con chistes estúpidos. Si tienes uno, márcanos 1-855-370-3100. ¿Qué le dijo un pollito a otro pollito?
1: Estos chistes me gustan.
0: ¿Qué le dijo, muchachos?
1: Pío, pío.
0: No, cerca, pero no.
2: Ah.
1: Pío, pío.
2: ¿Qué le dijo?
0: ¿Qué le dijo, feo? Chale, chale.
2: ¡Tío! ¡Tío! ¿No?
0: No.
2: Ah, mi sobrino.
0: No, eso a ti te dicen tío. Tío, tío, tío. No.
1: ¿Qué le dijo?
0: Ni pío.
2: ¿No le dijo ni pío?
0: Ni pío le dijo.
2: Oye, está bueno.
0: ¿Qué hubo?
1: Oigan, ¿qué creen?
0: What happened?
1: Que cuando el feo se vino acá a los United States of America.
0: ¿A dónde se vino?
1: Aquí, a Estados Unidos.
0: Ok.
1: Este, fue a pedir un trabajo.
0: Ajá.
2: Ey.
1: Y pero más o menos hablaba el English. Leve la nieve. Y le dijeron, oiga, ¿a poco usted habla inglés? Le dice el señor que lo iba a contratar. Le dice, obvio.
0: Hello.
1: Hello, Wiz.
0: Claro.
1: Obviously, I speak English. Le dijo, ok, a ver si es cierto, dígame una frase con tell me now. Le dijo el feo, fíjese que el mes pasado me compré un libro y aún no me lo tell me now.
2: Era chino.
3: Ah, bueno, estaba.
2: Estaba Don Telaraño y Don Terramicino. Espérense.
1: Yo lo correteo,
2: estaban en las dunas. Y le dice Don Terramicino a Don Tela: ¿tú eres bueno para dar consejos a las muchachas?
4: Sí, el maestro, yo soy bueno. Me enseñó mi compa. Otro que trabaja en una radio.
2: Ah, a ver, dale un buen consejo a mis sobrinas. Ya son como de 25 años.
4: Bueno, están oyendo la radio.
2: Sí, sí están oyendo.
4: Dice, a todas las muchachas que están oyendo la radio, si se van a casar, cásense con un hombre de mucha mayor edad.
1: ¿Sabe por?

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2: No, pero lo malo es que el feo es de nanito.
3: Incomprensible.
4: No, ni yo.
3: Pero bueno.
4: Hola, Javi. Cuenta tu chiste, estúpido.
2: Buenos días. Saludos acá desde Chicago.
3: ¡Chicago!
5: Pero sigue con tu chiste.
2: Ahí les va mi chiste.
3: Échale.
2: Tierno ahí para los morrillos que están escuchando. Llega un niño y pregunta, ¿cómo se dice Pepe o José? Y dice el señor, no, pues José. Dice el niño, entonces deme una pizza de José Roni.
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4: Oiga, chavos, a ver, vamos a regresar con la pregunta difícil.
5: ¿Qué pasó?
4: En el estado de Texas, saludos a toda la gente que nos escucha en Houston,
5: Texas,
4: Dallas, San Antonio, Austin, el oeste de Texas, el norte de Texas. ¿Qué creen?
5: ¿Qué?
4: Acá.
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4: Recuerdo, van a hablar, por ejemplo, de la creación, Adán y Eva, Génesis.
3: ¿Del caballo de Troya?
4: El arca de Noé. Ese no es parte de la Biblia,
5: no,
4: señor.
5: No,
4: no, señor.
3: Pues avísenme.
4: No. A ver, ¿tú qué piensas? 1-855-370-3100. Ahorita regresamos.
5: Está muy bien.
4: Tampoco creo. Tampoco es.
6: El bueno a veces no es tan bueno. La mala no es tan mala. El feo, ahí sí, no tiene cierre.
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1: A ver, vamos a regresar con la pregunta difícil. Vale. En el estado de Texas, acaban de aprobar el enseñar historias bíblicas como parte de la literatura universal. ¿Estás de acuerdo con esto? Sí, no, porque obviamente, bueno, han existido leyes desde hace...
2: Sí, muchísimos años.
1: Siglos, sí. De que no se debe de mezclar...
3: La educación.
1: La educación con la religión.
3: Debería ser opcional. Y la familia o el chamaco dicen que sí.
2: Está bien, les enseñan el bien, es mejor que aprendan algo bueno.
1: A ver, ¿tú qué piensas, paisano, comadre? 1-855-370-3100. Ahorita rezamos.

0: habido cambios en la ley educativa en el estado de Texas. Saludos a toda la gente que nos escucha por todo el estado de Texas. En literatura universal ya sí. van a poder enseñar los maestros de todas las escuelas sí. historias bíblicas como parte de, pues de esta materia, muchachos. Estamos hablando de historias bíblicas, por ejemplo, del...
1: El catecismo, ¿no?
0: Ándale, güey, como del Antiguo Testamento.
2: Sí.
0: Estamos hablando de la creación y Adán y Eva. O sea, está la historia que sí. habla de los orígenes de Dios, cuando Diosito creó al mundo en 7 días.
2: Está bien.
0: Ajá.
2: Está bien.
0: ¿Tú qué piensas?
2: Yo digo que uno puede aprender cosas positivas y buenas, les va a dejar algo, y ellos ya cuando tengan edad pueden tomar una decisión.
0: Ajá.
2: De si sí quieren continuar con la religión o no. Pero les están enseñando algo bueno. Porque al final todas las historias y todas las enseñanzas y todo lo que habla la Biblia es algo uh-huh. positivo y es algo que te deja un mensaje. Entonces es mejor que les enseñen algo bueno que nada.
0: Ahora, por ejemplo, se ha luchado y han muerto gente por prohibir todo esto en la historia.
2: No hay
0: por
2: ¿Hace enseñar. ¿Cuántos años?
0: Cientos de años.
2: Ahorita se están peleando. Pues, se murieron por mil otras
1: en
2: situaciones.
1: En el Medio Oriente se pelean por religiones.
2: Pues sí.
1: Todo llevando 1000 años.
2: Pero es algo positivo y te lo están contando como historia, y si como hay literatura.
0: Algo, y si hay algo controversial.
2: No como religión.
1: Es eso,
0: no, no, pero es que es religión.
2: No, pero dices que lo están viendo como parte de literatura universal.
0: Sí, o sea, te lo están leyendo como relato y todo. Pero sigue siendo una religión. Que qué tal si tú y tu familia no creen en eso.
2: Pero te lo están contando como literatura. Como historia.
3: Shakespeare, cuando
2: exacto,
3: estudias,
2: no te lo están contando Odisea, como tienes que pensar y creer esto. No es religión.
1: ¿El Corán es igual que la Biblia o no?
2: El Corán es el libro de ellos, sí.
3: ¿Musulmanes? ¿Ya?
2: Sí.
1: Espérame, ¿pero es igual que la Biblia?
2: Sí, es la Biblia, es su Biblia.
1: ¿Es la Biblia?
3: Ya, es la Biblia de ellos.
1: ¿Entonces van a enseñar la de ellos también?
3: No han llegado a eso.
2: O sea, pero es como si te leen, el libro del Corán como literatura.
3: Como literatura.
2: O sea, de que te están explicando de qué se trata.
1: Chido,
2: no, no te está diciendo, tienes que tú ser musulmán y creer esto y hacer
1: pero,
2: esto.
1: Pero
2: te lo están contando.
1: Pero lo están haciendo obligatorio en las escuelas.
4: A ver, los de los que creen en el Buda, los japoneses, los chinos, esos.
1: Les
4: también esto es parte de
1: en
4: esto.
1: Japón, yo creo.
0: No, pero.
1: Increíble.
2: No, pero es como si te enseñan lo que es el Buda. Pero el te están enseñando sí. lo que es ser budista o cualquier
1: ¿pueden
2: religión.
1: ¿Pueden enseñar qué es brujería?
2: Pues ¿cómo? Podrían enseñar.
0: ¿Por qué brujería?
1: Hay un libro de Satanás también. Dicen
0: que tú cálmate, güey, ¿de qué estás hablando?
1: Pienso, mira, les enseña, les hablan de eso y ellos van a decir.
2: Está loco.
1: Ay, ese está feo, está bonito.
2: Pero sí hay cosas que hablan de, pueden hablar de la muerte, pero si te lo enseñan, como te lo están platicando como historia, no, yo no lo veo malo.
0: Pero es que te van a hacer exámenes.
1: ¿Qué tal de
0: todo al respecto? O sea, no nada más te lo van a enseñar.
1: Pues sí.
0: Sino que es de que te lo van a inculcar.
2: Pero la Biblia es el libro más
1: vendido.
2: Más en el mundo. Entonces ¿sí? es cultura general. Son las historias que te van a contar.
0: Sí.
2: Pues, o sea, yo lo veo así, en lo personal no yo tanto, lo veo positivo.
0: No tanto como cultura, por ejemplo, ¿tú has leído el Corán?
2: No.
1: Entonces,
2: sí, pero si me lo leen, no lo voy a decir, ay, ya, me voy a volver musulmana mañana. Simplemente voy a escuchar lo que es.
1: Por
2: y
1: eso,
2: ah, okay,
1: tienen que escuchar de todo, como claro. de la Biblia, del Corán, de Satanás, de todo, para que de ahí ellos digan.
0: ¿Entonces que también saquen libros de brujería, feo? ¿O cómo?
2: Sí, debe de haber libros de brujería, ¿no?
1: No, hay muchos, pero no te lo enseñan en las escuelas. Te hablan de ellos en ciertas iglesias para que les tengas miedo.
2: O sea, a lo mejor no está reconocido como un libro histórico, todavía alguno en especial, por eso a lo mejor no lo ponen en la escuela. Porque en la escuela te ponen en literatura los libros de los artistas más importantes.
0: Claro, pero por ejemplo, ¿te acuerdas, por ejemplo, nos ponían que el Principito, cositas así?
1: ¿Eh?
0: ¿El Principito? ¿A todos nos ponían a leerlo, feo? ¿No?
2: ¿O tú ibas al finalcito?
4: Sí, yo me iba a la lagunita. Yo no iba. No fue ese día.
0: No, pero no era de un día, era como de 3 meses el Principito, ¿no?
1: Güey, me metieron a estudiar catecismo y tampoco iba.
0: Tampoco, ándale.
1: Pero le dije al padre, hey, yo déme chance de monaguillo de agarrar limonas.
0: Ándale.
1: Le echo la mano y me pasa en el catecismo y me hizo el paro. Y lo me robé 2 que 3 pesillos.
0: No más.
1: Pues sí.
0: A ver, la gente de California, tú paisano que vives en Illinois, en Nueva York, en la Florida, ¿tú qué piensas de lo que quieren hacer en el estado de Texas? 1-855-370-3100. Tenemos a Chuche con nosotros. Hola, Chuche.
5: Hola, buenos días.
0: Buenos días. Saludos,
2: ¿qué onda, Gela Luis?
0: ¿Tú cómo la ves, primo?
5: Ah, está muy bien meter enseñanzas de la Biblia en la educación.
1: ¿Por qué?
5: Pero cuidado, porque acuérdense, la misma Biblia dice, no le muevas ni una tilde ni la tergiverses porque es maldición, compadre.
1: ¿No le qué, dijo?
0: No le muevas nada, o sea, ni una coma,
2: sí,
0: ni una,
2: que
0: un
2: la
0: acento.
2: Tal cual, que sigas la Biblia tal cual.
1: Miedo.
5: Así que, sí, está muy bien que los niños aprendan. En los libros de historia siempre han metido historias mitológicas o teorías, como el ejemplo de la creación de este mundo. ¿Por qué no meter el libro que ha sido siempre la historia de generaciones y cientos de años?
0: Oye, Chuche, ¿y qué piensas, por ejemplo? Mira, nuestro México, lindo y querido Benito Juárez, él luchó para la separación iglesia-estado. Porque antes, quien tenía el poder era la iglesia. Correcto.
2: Sí, pero
0: el padre era prácticamente... El gobernador, el que regía ahí en los pueblos. Entonces, ¿no piensas que esto también podría generar algún conflicto, algún problema?
2: No.
5: Puede ser, como te dije, si se mal enseña, pero si se enseña como es, los principios de la Biblia, que son muy buenos para la salud de todo el mundo.
2: Para ser una buena persona.
1: ¿Los musulmanes leen la misma Biblia?
2: Los musulmanes leen el Corán.
1: ¿Y los judíos?
5: Se menciona que en México teníamos esta de la separación de la iglesia y Estado.
0: Sí.
5: Que también te digo, si se lleva por otro camino, porque pues cada quien tiene su interpretación.
2: Claro.
5: Y se enseña, hay un maestro, por ejemplo, empieza a enseñarla a sus propios criterios o formas de pensar. Pues va a ser un daño. Y ha pasado.
0: Mira, ahora te voy a decir algo. Aquí,
2: por ejemplo, los 10 mandamientos que un día llegan a la clase, y la clase de hoy son los 10 mandamientos que la Biblia católica o cristiana dice. Entonces, que un niño se siente y escuche los 10 mandamientos es algo positivo porque te enseñan cosas buenas, seas de la religión que seas. Entonces tú puedes discernir y decir, ok, ¿sabes qué? Agarro esto para mi vida, no agarro esto, y aprende y vuelves un mejor ser humano.
0: Pero ¿qué tal si en tu familia son...
1: musulmanes.
0: Agnósticos, ateos.
2: ¿Sí? Sí, pero no te lo están enseñando como religión, sino como literatura.
1: Pues que enseñen las otras también, como el Corán.
0: Por eso, pero no estás de acuerdo que hablen de religión. Entonces yo creo que crea un conflicto ahí.
2: Sí, te cuento una historia, no te lo están contando como, a ver, si no cumplen los... como te enseñan en la religión. Ajá. En la religión te dicen, si tú no estudias y no haces los 10 mandamientos, esto es un pecado.
0: Sí.
2: Eso te lo dicen. Es muy distinto a...
0: Pero luego hablé...
2: Cuando hicieron la Biblia, permíteme, cuando hicieron la Biblia, estos 10 mandamientos regían para la gente. Entonces tú ya dices, esto me funciona o no me funciona, a que te digan que te va a pasar algo como te dicen en la religión.
1: Pero va a haber mucha gente que se va a oponer, van a decir, también metan mi creencia.
2: Claro,
1: que es el Corán,
2: que
1: es lo del
2: budismo,
0: el hinduismo.
1: Entonces van a meter todo eso, ya
2: pues está bien, está bien.
1: Más.
0: Y peor aquí en Estados Unidos.
2: Qué bueno, mientras más información, más puedes tomar una decisión correcta si quieres tener una religión o no.
0: Peor en Estados Unidos, donde somos... un hervidero mucho más grande, por ejemplo. En México, yo digo que el 95% tal vez son...
2: Católicos,
0: cristianos, pero ¿y aquí? Tenemos a César. Bienvenido, César. ¿Tú qué piensas, carnal?
1: Uy, van a hablar de la Virgen.
6: Hola, buenos días. ¿Cómo
0: buenos
6: están?
0: Días. Muy bien, ¿y tú?
6: Bien. Mira, yo creo que si se les explica claramente qué es lo que se le está tratando de enseñar, está bien. O sea, por ejemplo, como cuando enseñaban la teoría de Darwin, ¿no? De que venimos del mono y todo eso. Si se explica por teorías y como simplemente enseñanzas generales, está bien. Ahora, si es como para tratar de decir, no, es que le estamos enseñando algo bueno a los chicos, para que... Yo creo que eso debería ser privado. Deberían ser los padres que tienen el derecho de decirle a sus hijos o de enseñarle a sus hijos en qué creer, en qué no creer, dónde llevarlos, dónde no llevarlos.
2: Claro, por eso le están poniendo como clase de literatura universal.
0: O sea,
2: no,
0: pero
2: como religión.
0: ¿No será que está disfrazado, tal vez? Sí.
6: Pero como una teoría, no como algo real, porque al fin y al cabo, la Biblia, el Corán, cualquier religión, no dejan de ser algo que tiene que ver con la fe, y la fe nos enseña. Entonces es imposible, tiene que ser solamente como un libro, como si fuera un libro de poesía, un libro de...
2: Es como literatura.
6: Oye, César, Paula,
1: si meten Homero, a Enoch, yo sí lo leo.
0: Oye, César, pero imagínate que llegue el niño y lo... ¿Qué aprendiste hoy, mijo? Solo yo aprendimos del Islam.
2: Y así, pues qué bueno que aprendiste del Islam, porque ya sabes que es el Islam.
6: Por eso lo que digo tiene que ser como conocimiento general, pero lo que pasa es que ese es el problema. Cualquier religión lidera, guía a la gente. guía a la gente. Entonces le va a modificar el pensamiento y el padre es el único que puede tener derecho a, mientras los niños son niños, a decidir qué quieren hacer.
1: Y hay religiones que te ponen en contra de la tuya. Nah, ¿qué es que tú eres cristiano?
0: Dale.
1: ¿Tú eres cristiano? ¡Ah! Así me decía una de los testigos.
2: Sí.
1: ¿Qué es? ¿Qué es católico? ¿Crees la virgencita? ¡Rían!
0: A ver, pues, comadre, ¿tú qué piensas?
1: Sí,
0: ¿aprueban en el estado de Texas enseñar historias bíblicas como parte de literatura universal? ¿Estás de acuerdo o no? 1-855-370-3100. Ahorita regresamos con tu...

0: en el estado de Texas enseñar historias bíblicas como parte de literatura universal. Sí. Del Antiguo Testamento, van a enseñar varios, del Nuevo Testamento, etcétera, etcétera. ¿Estás de acuerdo o no? 1-855-370-3100. Ahora tenemos a Pati. Hola, Pati, bienvenida.
1: Hola, buenos días.
2: Buenos días.
3: Buenos días. ¿Tú qué opinas, mamita, de esta situación? Que pongan la Biblia como literatura.
4: La Biblia cristiana,
3: ¿eh? Sí, okay. Bueno, no dicen aquí. Pues, sí es.
1: Estoy 100% de acuerdo con contigo, Paola, de que es una como literatura. Se trata de sumar. No les están bueno, quiero pensar que no les van a meter una religión de cristiana, de no le van a hablar de la Virgen, no le van a hablar de cosas específicas hacia una religión, sino que quiero pensar que van a tomar las historias que se pueden leer como literal literatura.
3: Así es.
1: Y los musulmanes, los de Jehová, otros tipos de religiones, bueno, que vayan a sus iglesias, a sus escuelas que tienen para ese tipo de religión, si no están de acuerdo en esto.
2: Sí.
1: Y como dice el feo, no, pues que también les metan que de brujería, que de Satanás, y que eso, esas son cosas negativas.
4: ¿Sabe?
1: Esto que les van a...
4: ¿Por qué es negativo? Hay gente que cree...
1: Es negativo. Ah, no, sí, que creen en la Santa Muerte, que creen en eso, pero eso es algo que es algo negativo.
4: ¿Sabe? Mucha gente se ayuda de ahí, yo respeto a todos los que creen en
3: pero
4: eso.
3: Pero aparte lo de la...
4: A mí no se me hace negativo.
3: Pero
4: hace,
3: estamos hablando de literatura.
4: También
3: dime
4: ahí
3: un
4: hay
3: libro, permíteme un segundo, la pregunta es, dime tu libro de literatura. Dímelo.
4: Ahí también.
3: ¿Cuál es? Dilo.
4: La Santa Muerte.
3: ¿Así se llama el libro?
4: Hay un libro.
3: El libro de la Santa Muerte está considerado como un libro de literatura.
4: Ah, es literatura.
3: De
4: la
3: historia.
4: Si lo consideran, sí, pues es peor.
3: No, pero no es de consideración.
4: Y si no le consideran, pues eso.
3: Estamos hablando de que en la historia.
4: ¿Pero quién considera la literatura? ¿Quién
3: la considera? Hay, en la historia hay libros que son parte de la literatura.
4: ¿Pero quién los hizo como que dijeran es
3: la
4: parte
3: historia,
4: de la historia,
3: los expertos?
4: Pues todo lo que se lee es parte de literatura, dicen.
3: No, pero haz cuenta que hay libros que son históricos, feo.
4: Ahora,
3: si hay un libro histórico de la Santa Muerte, ¿cuál es?
4: ¿Van a hablar de la Virgen de Guadalupe ahí?
3: ¿La Virgen de Guadalupe está en la Biblia, feo?
4: No sé. ¿Está?
0: Está María, así es como se le llama.
3: Entonces la Virgen de Guadalupe no está, no hablan de ella en la Biblia, entonces no lo van
4: pero
3: a tratar.
4: Es católico, tienen que.
3: Pero no está en la Biblia.
0: Pero si la clase se llama literatura... universal.
4: ¿Qué
0: no
4: es
0: se
4: literatura?
0: Llama,
4: pues?
0: No se llama catecismo, ni.
3: Así es.
0: Ahora tenemos
4: ¿qué
0: a Carlitos?
4: Es literatura?
0: Hola.
4: Alguien, díganme. No sé.
0: Carlitos, ¿qué pedo?
4: Yo sé literatura es leer, ¿no?
5: Feo, ve por un café.
0: Hola, Carlos. A la una, Carlos a las dos.
3: Carlitos.
6: Hola.
0: Carlitos, ¿tú qué piensas de esto que aprobaron en el estado de Texas, mi carnal?
6: No, pues está bien, mientras sea algo positivo. Lo malo es que ahora los líderes de las religiones lo han agarrado como un negocio también.
4: No,
6: porque no sé si te acuerdas también hace que uno o dos años que querían hacer obligatorio que les enseñaran los libros del LGBT a eso y no se veía tanto problema. Querían inculcar en las escuelas, querían inculcar los libros del LGBT, ¿no? También que como obligación a las escuelas, pero creo que no pasó.
3: ¿Qué libros eran, papito? ¿O cómo lo querían meter? ¿Como literatura?
6: No, creo que era obligación para enseñarles como para que los chamacos desde que van a primer grado empezaran a mirar que eso era como algo normal y eso. Digo, yo les dije a los niños, les digo, a mí me viene con un libro de eso y se lo regreso a las escuelas porque yo no quiero que vayan pensando que es lo normal en la vida eso del LGBT.
4: Pero, a ver, que nos llamen los musulmanes y los hindús. Ah, no, pues no les
0: puede. No, y es que también, por ejemplo...
3: ¿Sí hay?
0: El hinduismo, ¿qué tal? Que les enseñen un poco del libro
4: enseñan,
0: que lean.
4: Loco? ¿Ellos qué? ¿Quién era el dios?
0: Hablan feo y de hecho son el hinduismo la tercer religión más grande en el mundo, muchachos.
4: No, pues es que la India
0: lo
4: tiene...
0: Que pasa después
4: es
0: que del cristianismo y el islam.
5: En el hinduismo hay muchas religiones dentro del mismo.
0: ¿Como en el cristianismo?
4: ¿Eh?
0: Bueno, en el cristianismo hay muchas
3: pero
0: religiones.
3: Todos somos cristianos, pero se divide, se ramifica.
0: Claro,
3: según el área.
0: Testigos de Jehová, el catolicismo.
5: Los testigos de Jehová no son cristianos.
3: No, o sea, se dividió. No? Se ¿no? dividió.
4: ¿No creen en el mismo
0: Dios? ¿Creen en la misma
3: por
0: Biblia
3: Europa
0: que
3: y todo
5: no.
3: eso.
0: Hoy no.
4: ¿En qué creen?
5: Ellos creen en Jehová.
0: Por eso.
4: Pero, ¿y quién era Jehová?
5: El Padre.
0: Y también creen en el Hijo.
4: ¡Llama, Flor!
5: No creen en el Hijo.
0: Si creen en el Hijo, claro.
5: No.
0: Por supuesto que sí.
5: Que no.
4: Mira, ya empezamos a pelear.
0: Yo estudié con un testigo de Jehová. Claro que sí.
5: ¿Estudiaste con testigo de Jehová?
0: Claro que sí.

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2: ¡Híjole!
3: ¿Qué pasó? ¿Qué pasó?
2: ¡Híjole! Con esta morra, es la burra del día.
3: ¿Qué pasó?
2: Cristina Ozturk.
4: ¡Hala! Salud.
2: Una morra rusa que vive en Batumi, Georgia.
3: Ok.
2: Así se llama un pueblo ruso, ¿no es Georgia?
4: Pues,
2: ¿en Georgia?
4: No sé bueno, si sea ruso.
2: En Batumi, Georgia. Tiene 27 años de edad. ¿Cuántos hijos creen que tiene ahorita a su edad?
4: ¿A los 27?
3: Ay, pues uno.
4: Cuatro.
3: Ah, la cuatro son un buen.
2: No estoy tosiendo. Ah. ¡Dale para arriba!
4: No, hombre.
3: ¿Para arriba de cuatro? ¿Cinco?
2: ¡Más!
3: ¡Ala!
4: ¡Siete!
3: No manches, siete.
2: Tiene veintitantos ahorita que regrese, les cuento. Y no quiere eso nomás. Quiere 80 más. No, ahorita les cuento.
3: Hombre.
2: ¡Burra!
5: ¡Child support!
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1: Morra del día, 27 añitos de edad.
2: Hola.
1: 22 hijos concebidos.
2: ¿Qué?
1: ¿Cómo? Con el mismo marido, pero
3: 22.
1: Por subrogada, ¿qué es eso?
2: ¿Eh? ¿Cómo?
1: Subrogada.
4: Que la drogaron, no. La drogaron para tener hijos.
1: Subrogada. ¿Mm? No sé, bueno. Pero tiene 22 hijos y dice sí. Que quiere tener 100.
2: Ay, cállate.
1: ¿De qué se trata ahorita? Regresar, les platicamos y qué va a pasar.

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2: La burra del día.
3: ¿Quién es la burra del día?
2: Hay parejas que cuando se casan dicen, planean, dicen, vamos a tener unos 3 hijos.
4: Sí.
2: 4. En México hubo campañas de que la familia pequeña vive mejor.
4: Sí, es cierto. Dos hijos.
2: Porque tienen con qué darles y alimentarlos y matarlos y educarlos y llevarlos al parque y al cine. Pero hay gente que dice, no, yo quiero 6. Yo he oído morros que dicen, quiero tener 6 hijos. Y el otro día
4: es una gran responsabilidad.
2: El otro día fuimos a comer a un restaurante de barbecue donde hacen costillas.
4: Sí.
2: Y había una panzoncita. Muchachita. Tenía como 27, más o menos. 28.
4: Y estaba bien bonita.
2: Bien bonita. Y estábamos platicando y estábamos cotorreando. Me dieron pan para las gallinas, para la burra y sobras. Y le dije, ¿cuándo te alivias? Y luego las otras de volada. Feo, que tú eres el papá. Ah, ahí te mando chance, por favor. No, que para todos tienes 6 con este.
3: ¿6? ¿Eh?
4: Sí.
2: Y jovencita, güey.
3: Sí, sí, cierto.
4: Bien bonita.
2: Y hay gente que planea y dice, yo voy a tener 6.
3: Hay gente
2: 6.
3: Que le gusta, güey. Mira, como por ejemplo, yo soñaba con tener 3.
2: Y hasta ahorita ni uno es tuyo. Él es bueno para adoptar.
3: Tienes mis uñas.
4: Oye, no, pero está cañón, o sea, porque no solamente es tenerlos, es cuidarlos, enseñarlos.
2: Mantenerlos.
4: O sea, esta es una locura.
2: Educarlos. Claro. ¿Qué es? La pausa es, a ver, subrogada. Por gestación subrogada.
4: Esta mujer rentó vientres ajenos para tener a los niños. O sea, ella no parió a los hijos.
2: ¡Oh! Dice gestación subrogada.
3: Pero sí son sus hijos.
4: Ah, son sus hijos porque ella puede dar el óvulo. Ajá. Ella se lo da a otra persona. La persona se le da el esperma.
3: Ok.
4: Y esta persona nada más es como...
3: Renta el vientre,
4: sí,
3: pues.
4: Sí, rentó el vientre, tuvo a los 22 hijos y ya.
2: ¿Y ese in vitro todo eso? ¿O va el vato y dice, ay, vamos?
4: No, no, es in vitro, es in vitro.
3: A la antigüita.
2: Yo les echo la mano.
4: Yo voy.
2: Dice. Pues tiene 22 hijos la morrita y tiene 27 años de edad.
3: Ok.
2: Y dice...
3: Ahora entonces, pero la mayoría no los parió ella.
2: No, la mayoría, como dice la Pau. Eso es lo que quería aclarar.
3: Rentó la pancita.
4: Así como la Paris Hilton.
3: Ándale.
4: No, hay muchas artistas que rentan... Pues consiguen a una mujer que esté saludable.
5: Oye, Peño, tú te estás rentando, ¿verdad? Para tener hijos. Esta panza no es normal.
2: No, no he ido al baño ahorita.
3: No, está entripado.
2: Pero ahí no acaba la historia.
3: Está entripado.
4: ¿Qué?
2: Está empachada.
3: Está empachada.
4: ¿Qué pasó?
3: Tiene lombrices.
2: La morra acaba de declarar. Y están planeando. Ey. Y ya va el sistema, es el gestación subrogada. Sí. A otras mujeres. Y a las que quieran seguir.
4: Sí.
2: Porque ella dijo, yo estoy planeando y voy a tener 100.
4: ¿Qué? ¡No! Oye, ¿es multimillonario? ¿Qué onda?
3: 100 hijos.
4: ¿Cómo le
2: va? Y con el mismo marido. Ella y el mismo...
3: Demasiado.
2: O sea, que juntan todo eso y se lo meten a otra morra.
4: Sí, se lo hacen in vitro.
3: Creo que lo que más conozco son familias de 20 cubole.
4: No, pero es un buen, oye, no manches, ¿sí conoces?
2: México, sí.
4: Así que tienen 20 hermanos.
2: Mi abuela,
3: 18, 20.
2: Mi abuela se embarazó 22 veces. Se le lograron 16 y en el transcurso de la vida se le murieron creo que 2.
4: Sí. Oye, antes que no había pañales.
2: Uno vivo y otro mesos.
4: Las mamás eran unas santas.
3: Sí, cómo no.
2: Camisetas a cortarla. Ahora. ¿Qué van a hacer cuando esta morra no tenga dinero para mantener los 100? ¿Va a tener su propia oficina del WIC?
3: No, pero yo creo que si planea tener 100 hijos,
2: Cristina se llama.
3: Obvio, el marido tiene para mantener a los 100.
2: ¿Sabe?
3: Bueno, 100.
4: Ya serían 122.
2: 100. No, son 100 los que quieren tener en total.
4: En total, imagínate.
3: Serían 102.
2: Imagínate,
3: porque papá y mamá.
2: Imagínate, vas al welfare. No, ahí está la Cristina.
3: Güey.
2: Aquí nomás es la clínica, es de Cristina, la oficina.
4: Oye, no, pero ¿qué persona conocen que tenga más número de hijos?
3: Pues
2: yo nomás conozco.
4: Eso está de locos.
2: 16 y ya.
3: 16.
2: Los demás no sé.
4: Si en mi familia fueron 10.
2: Pero no.
4: Y
2: pero,
4: ya fallecieron varios de mis tíos.
2: Yo estoy hablando de un papá y mamá que tuvieron ¿cuánto?
4: Güey. Por eso mi familia, 16, mis abuelos.
3: Son buen.
4: No, pero ay, 22.
3: Paisano, comadre.
2: No,
3: ¿tú
2: mucho
3: conoces así una familia grandota? ¿Cuántos hijos tuvo esa sacrosanta mujer? 1 8 55370-3100. Ahorita regresamos con tus llamadas. Kylie a YouTube, vamos en vivo. Arroba bueno, mala, feo. Conéctate también para que no te pierdas el día de hoy. ¿Cómo viene la Pau? Re chula el día de hoy. Qué barato. Y el feo viene de capibara hoy.
2: Rento vientre.
5: La panza no es normal, feo.
2: Con lombrices.
5: Vete a revisar, vete a. Para mí que tienes trillizos ahí.

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3: Acelerero.
4: ¿Cuál es la familia más numerosa que ha guachado? Porque esta morra tiene 22 morros.
5: ¡Hala!
4: Y apenas tiene 27 años de edad y piensa tener 100.
6: ¡Ay, güey! No,
4: hay mucha gente que
5: tiene hijos.
4: Sí, 100. Hay en el Terry.
6: Ajá.
4: Mi abuela se embarazó 22 veces, wow, pero se le lograron como 16. Y el pelón conoció a alguien que tuvo 20 hijos.
6: 20, 21 por ahí.
5: Oye, ¿y cómo los cuidaba, alimentaba? ¿Cómo los llevaban a la escuela?
6: Lo que pasa, Pau, de que, por ejemplo, los mayores van ayudando ya también.
4: Sí.
6: Por ejemplo, mi mamá, te digo, ellos tuvieron como creo que 12, fueron como 12. Y ella fue la mayor, mi mamá era la mayor de todos. Sí. Y ella también ayudaba y cuidaba y todo. Es más, tengo una tía que es de mi edad. Mi tía.
5: ¡Hala!
6: Sí, te lo juro.
5: Sí, no, no, a mí lo que me llama la atención es que mi mamá me cuenta, ejemplo, de mi abuelita, que mi abuelita, pues no existían los pañales y que todo el día estaba lavando pañales, todo el día los estaba enseñando, todo el día les estaba cocinando, porque eran doce. Entonces eran 12, fueron ya falleciendo, pues ya ahorita tuvo unos bebés que fallecieron, todo, pero que todo el día estaba mi abuelita trabajando y digo, ¿cómo una mujer puede lograr tanto y estar embarazada toda tu vida?
4: Que viene a usar el periódico para pañar.
6: Mira, ahora lo que dice el feo, ¿no? Esta pareja planeando 100 hijos.
4: No hay mucho.
6: Debe de tener el dinero necesario. O sea, para decir, quiero 100, no manches. Eso.
4: O le podrás decir al gobierno, ayúdenme, tengo muchos hijos.
6: Sí, claro.
4: ¿Tu propia oficina del welfare?
5: Oye, pero una casa, ¿cómo duermen? Pon tú que pones literas.
4: Como sardinas.
5: Pones dos. Sí. O sea, ¿cuántos cuartos tiene que tener una casa porque duerman 100?
6: ¿Se acuerdan hace poco que se hizo viral una mujer que creo que tuvo 8 de trancazo?
4: La Octomam.
6: Ándale, la Octomam,
4: es verdad. Y recibió ayuda.
6: Tiene un cantonzote, o sea,
4: sí. Dinero.
6: Pero también cuidado, güey. No. A 8, no me te vuelves loco.
5: Si alguien que tiene gemelos apenas se puede con 2. Ahora imagínate.
4: Le mandaron
7: Baby Siris. Los de la Octomam. Ya, ahorita ya son adolescentes.
4: Le mandaron Baby Siris, el gobierno, la gente le ayudó mucho. Ah, pero
6: son demasiados.
4: 1-855-370-3100.
6: Mira, tenemos a Giovanni.
4: ¿Cuántos tuviste? ¿Cuántos tienen?
6: ¿Qué sé yo? Giovanni.
8: ¿Qué tal, pelón? ¿Cómo están?
6: Muy bien.
5: Hola, Luis.
4: ¿Tú conoces una familia que tuvo muchos morros?
8: Sí, la de nosotros, 17.
6: ¿Tufa? 17.
4: Ay, güey.
5: ¿Cómo le hacía? No manches.
4: ¿Así?
8: No, es que los después no los tuvo juntos, los mayores después trabajaban y luego, pues, como mi jefe venía para acá, iba. Tenía cada año.
4: Le atascaba un plebe.
8: Tenía un año y lo se iba. Y lo hacía uno y lo se venía a trabajar.
6: Y otro, y otro.
4: Hijo de la madre.
5: Mucho.
6: Oye, ¿y quién? ¿Tu mamá era quién? ¿Era? ¿O tú eres qué? ¿El número 15? ¿El mayor? ¿El menor? ¿Qué eras?
8: El 12. Y lo tengo una hermana que me gana con un año, y luego yo le gano a mi otro hermano con un año.
4: Y así, cada
5: oye,
4: año.
5: Y tu mamá, cuando les hablaba, obviamente, si una mamá se confunde luego con tres hijos, ¿cómo les llamaba a todos? Así a los 17.
8: Lo que pasa que cuando todos los primeros crecieron y luego ya se fueron a Monterrey y así, y ya después seguían otros, ¿sí me entiendes?
4: ¿Sí? ¿Qué? Nos
6: todos. Poblaron todo el estado rápido.
4: Sí.
8: A mitad, ¿no? Son 32.
4: ¡Chale!
5: ¡No manches!
4: ¡No manches!
6: Güey, 17. Ahora, imagínate, son 17 hermanos. Luego, los hermanos tienen hijos. Unos familiones. Fiestototas, perronas. Sí, tenemos a Mari con nosotros. Hola, Mari, bienvenida. ¿Qué peteó?
9: Hola, buenos días.
4: ¿Cuántos chamacos tienes tú? ¿Conoces una familia numerosa o qué?
9: No, yo solo tengo 3. Conocí una señora, pero hace años, cuando yo tenía como unos 15 años, la señora era una vecina y tenía 18 hijos.
5: Ay, no, ¿qué? No, qué locura.
9: 18.
5: Oye, mi reina, tú que eras vecina, ¿sabes cuántos cuartos tenía en su casa?
9: Tenían 3 cuartos, pero unos se quedaban en los cuartos, otros se quedaban en la sala y algún como 2 se quedaban en la cocina.
6: Imagínate,
5: no manches, 18 hijos.
6: La incomodidad así de
4: duermen parados en el closet.
6: Como cerillitos, güey.
9: Bueno, nosotros a veces así les dábamos
6: carrilla.
9: Mis abuelitos tenían como una finca. No, tenían finca y les regalábamos plátanos, aguacates.
5: Sí, no manches.
9: Entonces,
4: la gente.
5: Imagínate sacarlos al súper. Vamos, tenemos que ir al súper, los 18 niños.
6: No, los dejas todos ahí en la casa, no. Esas experiencias no hay. O yo creo que también las mamás empiezan a agarrar a su favorito.
4: ¿no? Sí, al más menso también.
6: A los dos, tres que le ayuden a cargar. Pases, no. Otro se queda cuidando niños.
5: Qué locura.
6: A ver, mira, tenemos a Chuy. Chuy, ¿ustedes cuántos son ahí en la familia, Chuy? Chuy.
1: Hola, hola, hola, ¿cómo están?
6: Bien, hola, Chulo. ¿Cuántos son?
1: No, pues mira, pues mi jefe se aventó 15 sin sacarte. 15 sin sacarte.
5: No te pases, 15.
6: Güey.
5: ¿Y mantenía los 15?
1: Y luego, después del último, se le quería arrimar a mi jefa y le dice a mi jefa: no, no, sácate por allá, que fuera a buscar sacarte a otro lado, porque ahí ya no había.

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1: El chisme es
2: mía.
1: Que cachan al Mbappé de shopping.
2: ¡Aso!
1: Se llevó a la novia, al Esther Espósito.
2: Bien.
1: ¿Qué le compró? Millonario,
2: Mbappé.
1: Claro.
2: Su hamburguesa de dólar, de seguro.
1: Uy, si tú, ahorita les platico. Y ya se viene la boda del Siu.
2: ¿Apenas?
1: Sí, ya va a ser. ¿No ves que nada más le dio el anillo gigante que se le lastimó la espalda y la cervical a la Georgina?
2: ¡Aso!
1: Ya tengo la lista de invitados y no están ustedes.
2: No me digas.
3: No, ya sabemos.
2: No lo vamos a perder, hombre.
1: Ahorita les cuento porque el chisme es
2: ¡vida!

0: ¿Qué? Le tienen que caer a Vic.
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1: El chisme es viral. Oigan, y que se llevan al Mbappé, le dicen, llévame a la tienda, chulo. ¿A qué tienda? Quiero esto, esto, esto.
2: ¿Sus hijos o quién?
1: No, alguien nuevo en su vida.
2: Ah, su.
1: Oh, my God, ahorita
2: su mamá,
1: les voy a contar.
2: A lo mejor, ¿no? Su
1: mamá. ¿Qué compró? ¿Qué gastó? Y ya se viene la boda de Cristiano Ronaldo. Está maravillosa. ¿Quién está en la lista de invitados? Ahorita se los voy a platicar porque el chisme es
2: vida. ¿A poco se iban a invitar a Messi? ¿Está ahí o no está?
1: Ahorita te
3: tiene que estar.

0: Échense los huevitos con jamón, porque llegó el momento de chismear a gusto, echar el chal con todo. ¿Qué creen? A mí me gusta cuando un hombre es dadivoso, cuando un hombre te da una sorpresa.
1: Sí, a mí también me gusta.
0: Yo sé que les gusta. Yo sé que no les gusta, yo sé que les encanta.
1: Me encanta tener un compa dadivoso.
0: No,
1: él te dice, no te agüites, yo pago. Ah, qué chido.
0: No, pero real, sí es bonito.
2: No te agüites, yo te doy.
0: Cuando da una sorpresa, es bonito. Tú eres un hombre que da sorpresas, Raúl Molinar, pelón.
1: Sí.
0: Tú eres un hombre que le gusta dar sorpresas.
1: Ya hablé con mis hijas.
0: Que ves y haces cosas con tu madre.
1: ¡Sorpresa!
2: Ya no les voy a ayudar.
1: Ya no soy su papi. ¿Ah?
0: Cálmate, Kardashian. Oye, ahí está. Es bonito. Ajá. Pero luego hay veces que hay personas que abusan del recurso. Okay. Que ay, mi amor, que cómprame esto y que cómprame el otro y que nada más andan ahí por el billullo. Hay otras que pues se les da con amor. Les voy a preguntar a ustedes qué opinan de este nuevo noviazgo que a mí me parece top. Mbappé y su novia. Su novia es una española guapísima que se llama Esther Espósito. A ver si le ponen cara a YouTube para que la vean. Ella es actriz. Ella se hizo muy famosa con una serie española que se llama Élite. Okay. O Elite. Y se volvió muy viral. Ella le empezó a ir muy bien, muy bien, muy bien. Porque es muy bonita, es sensualona, está chavita, le está yendo increíble, cuerpazo y todo. La han criticado bastante porque dicen que es muy especial. Como que es payasona, se ha tenido ciertos conflictos con el mercado mexicano, ¿no?
1: Tiene gustos caros ella, pues.
0: Además de gustos caros, como la actitud, a mucha gente no le ha gustado, a otros sí, pero bueno, al que le encanta la actitud y le encanta todo lo que tiene, es Mbappé.
2: Se es lo que más novios, importa.
0: Claro.
2: El novio.
0: Se vuelven novios, primero lo escondieron.
2: Chula.
0: Después ya sale ante la gente que son novios. Ella dice que se enamoró de la sonrisa de Mbappé.
2: Ey.
0: Que es lo que más le gustó de Mbappé.
3: Y que su mamá se la crea.
0: Se viene el Festival de Cannes, que es festival en Francia.
1: ¡Órale!
0: Mbappé es francés.
1: No, no manches.
0: Eso es algo 10 de 10, sí, es un festival súper importante para la gente que pues hace cine, directores, todo.
1: Puros actores perrones.
0: ¿Y qué creen? Que el Mbappé se lleva a la Esther Espósito y le dice, mi amor, usted tiene que lucir top en este evento.
1: Regia.
0: Y que se la lleva a una tienda. Esta tienda es una tienda francesa que se llama Mésica. Y le dijo, a ver, agarre su joyita, mi reina. Y la otra.
1: De la Mésica.
0: La grabaron, de la Mésica.
1: Nunca había escuchado esa.
2: Es francés.
0: Es francesa, es una marca francesa.
2: Sí. Pero con nombre mexicano.
0: Pero es Mésica, no sé.
4: Marca bien, no como los Mexican. ¿Por qué andan ahí con la Marcolcor y la Louboutin?
0: No, hombre.
5: ¿Por qué será que nunca la había escuchado?
0: No, hombre.
2: Porque es de ricos. Es de ricos, ¿no?
0: Es de multimillonarios. Y que se la lleva, la otra empieza a agarrar, elegir. Ay, este collar, todavía ella traía lentes, como que medio se sube la gafa, ve. Ah, bueno. Un collar que utilizó en el Festival de Cannes de 1.2 millones de dólares.
1: No más el collar.
0: Ellos llevan menos de 6 meses, sin tema. Menos de 4 meses, podría decir yo. Y el Mbappé le regaló el collar. Este collar tiene diamantes, es de oro, está precioso. Si quieren ver el tremendo collarcito que se puso, cáiganle a YouTube, @buenomalafe, también para que vean a esta reina preciosa, hermosa.
1: He estado viendo un video en YouTube, @buenomalafe, dice.
2: Chula.
1: Se gastó más de 2 millones de dólares en ella. Entonces, el puro collar costó eso y de seguro le compró que los aretitos.
0: El collar, 1.2 millones.
2: No,
0: ella trae unos aretes también.
1: Manches.
0: Esos no le han dicho.
2: Hasta yo me pinto novios, el pelo güero.
1: Güey, sí. Mi vieja rogándome por unos que vimos en la Costco el otro día. Le dije, no,
2: 600,
1: no. Espérate, no, ahorita no hay, espérate.
0: Deja que miren el Mbappé, así como el Lamin, que también le acaba de regalar a la novia un Mercedes último modelo.
1: No manches.
0: Tope, el Lamin ya mal, pero un Mercedes ganador, acá, diciéndose.
1: Oye, yo le dije a mi vieja, esos o la carnita asada que vamos a hacer, tú dices.
2: Tú decides.
1: Ay, pero es que tengo hambre. No, espera. Ok, o vamos al arroz.
0: Ay,
1: ¿también?
0: Al arroz, pero lo lleva al sushi para darle arroz, no al arroz ni a la tienda. No, hombre, ¿cómo ven?
1: No, mucha lana. El que puede, puede, la verdad.
0: Sí.
1: Y aparte digo, ojalá, mira, yo también.
0: Que duren, que duren.
1: Ahora, estos son regalos de pareja en serio, o sea, de esposa, madre de tus hijos.
0: Sí.
1: No tienen hijos ellos,
2: todavía
1: ni nada,
2: no.
1: Son novios.
0: Te digo que no tienen ni seis meses.
2: Wey, acá de conocer.
0: apenas está saliendo su relación a flote.
1: Son regalos groserones. Está clavado el vato. Oye, está bien enamorado.
2: No, y ella también se está aprovechando de él.
0: Ella también le va bien, digo. No a los niveles de papel.
2: Pero ¿por qué no lo compra ella?
1: Le gusta su sonrisa.
2: ¿Por qué no lo compró ella? Porque te invitan a una joyería y te dicen, escoge una cadenita. ¡Ay! La más pesada.
0: Agarró la más grandota.
5: Mbappé gana 60 millones de euros al año.
1: Al año.
0: Solo de su sueldo. Más todas las promos que hace, ¿no? Más las marcas, más todo. Entonces, ¿qué es para él esa cantidad?
1: Pues
0: no
1: sí,
0: es
1: sí
0: nada.
1: O sea, sí.
5: Dos millones
1: es una lana, güey.
2: Claro.
1: O sea, si nomás gana, ¿cuánto? ¿60?
0: Pero ¿cuánto mil generó?
1: ¿Se gastó dos?
0: ¿Cuánto generó en el mundial? ¿Tuvo mucho comercial?
1: ¿Sabes qué pasa, Pablo? Los futbolistas en el mundial no les pagan mucho, pero sí les pagan
0: las
1: eso.
0: Campañas.
1: Campañas, patrocinios, claro. Exposición.
0: O sea, ahí se metió su billuyo.
1: Sí.
0: ¿Qué opinan? Los leemos en YouTube. Y bueno, se viene, hablando de futbolistas, la boda del señor más importante en el fútbol, según el Cookie Monster.
2: ¿Messi?
0: No, según el pelón. ¡Él es el Ciudadano! Este hombre que, ¿se acuerdan cuando le dio? Dicen que estaba la Georgina en la cama acostada. Cuando él llegó, se volteó y le dijo, I love you, I wanna marry you. Y le sacó una caja con un anillo, que oh my God, esto sí es un anillo, que dice que vale más de 6 millones de dólares.
2: ¡Otro, hijo!
0: 30 quilates, una roca.
2: ¿Esa es el que está ahí?
0: Es ese feo.
2: ¡Ay, no le queda, güey! No,
0: una piedra.
2: Se le ve bien feo, tiene dos mezquinos
5: una
2: ahí, la Georgina.
5: Nah,
2: sí, tiene dos mezquinos abajo de ahí del... Mira.
0: Se le ve los mezquinos, feo. Vele la piedrota que le dio.
1: No, hombre, no manches.
0: Dijeron que se iban a casar.
1: ¿Quilates son esos? ¿Como 20
0: dice
1: quilates?
0: Dice que está, que son como 30 quilates.
1: ¿30
0: quilates? Bueno, este anillo ovalado, forma ovalada top, blanco, diamante gigante.
1: El que le di a mi
0: que
1: vieja,
0: no es de laboratorio.
1: El que le di a mi hija le tienes que hacer así, mira. A verlo.
0: Así con chiquito. Lupa.
1: Así.
0: ¿No? Sacas acá el microscopio.
1: Sí. Y de lejito. ¡Ay, ay, ay!
0: Oye, ¿no dicen que es uno de los diamantes más grandes que ha traído un celebrity?
1: No manches. ¿Cuánto cuesta el anillo?
0: Dicen que cuesta más de 6 millones de dólares.
2: ¡Ay, güey!
0: El anillito. Aguas. Casual. Chico, casualón.
2: Ha de ser de unos... que 12 quilates el diamante.
1: Dice 30, güey.
2: ¿Cuánto?
1: 30.
2: Imagínate. Cada quilate
1: Flawless.
2: Cuesta como 15 mil dólares. ¿Cuándo están solos?
1: Flores.
2: Ahora, si es uno entero de tres.
0: Imagínate.
1: Locura
0: total.
1: No se le ven puntitos, nada así todo.
2: Tiene que.
1: Bueno, cristalino, sí. Bonito.
0: No, es una maravilla esto. Cristiano se lució.
1: Ahora, 30, a diferencia de Mbappé, Georgina sí es la mamá de los hijos de Cristiano Ronaldo.
0: No, ellos ya llevan la vida entera, ya llevan años y años y años.
1: Eso está chido.
0: Bueno, habían dicho que se iban a casar después del mundial para evitar el estrés, que se la querían pasar superganador.com, que la gente pudiera ir, que estuvieran presentes.
1: Muy bien.
0: Y se filtró.
1: Inteligente.
0: La lista de invitados de algunos de los más ganadores que va a haber. La boda ahorita con más celebrities top que ha habido es la de Taylor Swift, que acaba de ser en Nueva York. Aquí se dice que los invitados son Mr. Beast.
1: ¡Órale!
0: ¿Sí invitó o no invitó? ¿Creen que sí lo va a invitar? Al Messi, dicen.
1: Sí, sí lo invitó. Claro, qué chido.
0: Le va a invitar al Neymar.
2: Está bien.
0: Al Mbappé.
2: Está bien.
0: Al Lil Wayne. Al Vin Diesel. Al Tom Holland. Al Khabib, que me encanta cómo pelea en la UFC. Al McGregor, al Conor McGregor. Al Bellingham. A la Shakira, que Shakira acaba de decir que es súper fan de Mr. Beast. Justin Bieber. Kendrick Lamar. Ok, Haaland, feo, como preguntabas. Mike Tyson. A las Kardashian. Y a más managers.
2: ¿Qué?
0: Personas. ¿Por qué no?
5: Ahí ya la regó mi comandante.
0: ¿Por qué?
5: ¿A qué lleva las Kardashian?
0: Porque bien.
2: Son empresarias.
1: Son sus amigas.
2: Billonarias, claro. De tanto maquillaje que
1: o a lo mejor son amigas de la Georgina.
0: No, y aparte son empresarias. La mamá de las Kardashian creó un imperio millonario.
2: No, billonario ya.
0: Billonario. Sí, si juntas a todas, sí, claro.
2: De tanto que venden dentro en el maquillaje y todo eso que promocionan. ya son billonarios.
0: Ahora, no solo los invitados.
1: A ver, el Cookie Monster, que es bicho lover. ¿No, no te llegó la invitación, güey?
5: Sí.
1: De tu claro. comandante. ¡Ah, ya te llegó!
5: Ya pedí vacaciones, señor.
1: ¡Eso!
0: En YouTube, bien, la va a ver en vivo.
2: Bien. Necesitan un jardinero,
0: ahora,
2: dije.
0: Vamos a hablar de este tema. Ya sabemos que el anillo, 6 millones de dólares, pura gente top, top, top. Sí. Taylor Swift regaló bolsas Chanel, regaló autos, ediciones especiales.
1: ¿Qué?
0: A sus invitados, regaló joyas. Fue tanto el éxito que los señores que fueron a limpiarle la boda a Taylor Swift agarraron servilletas, vasos y se pusieron a venderlos en eBay.
1: Oye, Pao, espérame.
0: Ey.
1: Yo acabo de ir a una
2: chicles.
1: Boda. Acabo de ir a una boda.
0: Todo lo de la basura.
2: Masticado los chicles.
0: Veo, toda la basura la vendieron.
2: ¿Qué?
0: La gente que rentó, o sea, que cuidó el salón y que lo limpió.
1: La vendieron la basura.
0: Y la gente la compró.
1: Se casó aquí el ingeniero Kevin.
0: Ah, bueno,
1: aquí,
0: pero.
1: Que ahorita no está, está de luna de miel el compa.
0: Sí.
1: No, no vieron nada.
2: ¿Comida?
1: Nada, güey, tenías tú que pagar tus bebidas, güey. Es más, al contrario. Hicieron
0: el avión de la madre.
1: Si querías participar, tenías que poner dinero.
0: Ey.
1: Hubo tanda del dólar.
0: Okay. ¿De qué fuiste, padrino?
1: Yo de los anillos. Y fui maestro de ceremonias. No, me clavó el diente, güey. Me clavó el diente este perro.
0: Oye, pero hay bodas.
1: No dieron
0: que
1: nada.
0: Hay puro lujo, pelón.
1: Wow.
0: O sea, hay bodas. A mí me ha tocado ir a
1: no
0: bodas.
1: Me quitan esas,
0: que digo, wow.
1: Que regalen
0: ¿qué es
1: bolsas,
0: esto?
1: Carros, no manches. No,
0: bueno, eso sí no me ha tocado. Que, y no uno, sino 10 carros regalando, no manches.
2: ¿Qué?
0: ¿Qué? ¿Qué tan lujoso será esta boda de Cristiano Ronaldo, que es multibillonario?
1: Sí.
0: Que gana a lo loco, que su mujer también tiene billullo.
2: ¿Qué irá a regalar, Cristiano?
0: ¿Qué boda tanto? ¿Qué dará de comer? ¿Qué darán?
2: No, ¿qué dieron de comer ahí con el marrón, con el Kevin?
1: Dieron, para empezar, un pollo. Pollo con.
5: Pollito con pasta.
1: Con okay. pasta. Que desabridona. Está desabridona. No, no sabía buena.
0: ¿Cómo me cae gorda la gente que va a bodas sí. y nada más está quejando?
2: Qué pelón.
1: Luego. ¿No? Ahí está.
5: No, la verdad.
1: No está buena.
0: ¿A poco ustedes muy gourmets en sus bodas?
1: Oye, por lo
0: o sea,
1: menos
0: sí,
1: algo.
0: Chef triple,
1: algo que picara,
0: Michelin.
1: Pao. Algo.
5: ¿Por qué cobran y pupusas?
1: Luego
0: ¿Sí? Kevin dio pupusas también.
1: Luego ya hubo después. Pupusas. ¿Sí? Hubo ya pupusas.
0: No, pero me enteré.
1: Luego,
0: no pude ir, estaba con el vértigo. Kevin.
1: Luego daban.
0: Lo siento, Kevin.
1: Las pupusas daban 2x10.
0: Sí.
1: Luego.
2: ¿Qué?
1: Y luego llegaron los tacos.
2: Sí.
1: La orden la daban en 7.
2: Ay, te lo sigo.
1: Güey, te digo, nada era gratis.
2: ¿Vendieron las bebidas?
0: Bueno, ¿cuánto crees que Kevin se gastó en la boda?
1: ¡Nada!
2: ¿Patrocinador estuvo, padrino?
1: Nada, sacó ganancia. Es más, yo como fui maestro de ceremonias. Hablé con el DJ porque me dice el
2: ¿qué?
1: DJ, güey, hay que hacerlo rápido porque ahorita tengo también otra.
0: Ey.
1: Y luego le digo, sí, güey, para que pues, ahorita te pague Kevin.
0: Ey.
1: Y luego me dice, no, güey, soy padrino de música, dijo el DJ.
2: ¿Qué?
5: El pelón bueno. padrino de anillos.
1: Yo
0: pero ahora les voy a decir,
5: el
0: ustedes
5: papá
0: creían
5: padrino vestido.
0: Aquí no, han tonteado al Kevin. Y ¿qué? La verdad es que el Kevin los tonteó a ustedes.
2: ¿Qué pido, güey?
1: ¿Por qué no me invitan a bodas como las del Cristian, de la Taylor Swift? Ey, que regalen carros,
2: ¿qué
1: bolsas?
2: ¿Qué regaló el Kevin? ¿Bolsitas de arroz?
1: Nada, güey, ¿no? Nada, no dieron
2: el
1: nada.
2: ¿El florero?
1: Menos, tampoco, no.
0: No, pero si vos dentro de mesa.
1: Sí, pero ese era del lugar. No te lo podías llevar.
0: ¿Y eso quién lo patrocinó?
1: Él tenía. ¡Había padrinos! ¿Cuánto me tardé en presentar a todos los padrinos, Cookie Monster? Ahora, don José y doña María. Y ahí venía.
0: Ay, bueno.
1: Éramos una fila así larga.
0: ¿Qué te no, quejas manches. Si tú eres igual?
1: No manches.
0: Eres igual, el Kevin quiere ser como tú.
1: Me la aplicó, güey. Sí, me la aplicó.
2: ¡Maestro de ceremonia!
0: ¡Ey!
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1: Prende la
0: mesa
1: que estamos aquí.
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2: Simón.
3: Ve aquí y dices, hola, me tengo que sacar un riñón. Está carísimo. ¿Cuáles son las 10 ciudades más caras para vivir, para ir, para estar, para comer, para hacer todo?
2: Ay,
3: mamá. Ahorita se los cuento, a lo mejor tú vives ahí, Maniwis, múdate.
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0: traigo la estadística.
1: ¿Qué dice?
0: En breve. Oye, en la YouTube de lo que estamos hablando, estoy anonadada. Hey. Estoy sorprendida. Oigan, les voy a hablar de las ciudades más top, pero más caras para vivir. Si tú vives ahí, Maniwis, cuidado. De vacaciones, viviendo, lo que sea, todo está carísimo. ¿Cuáles son? Ahorita se los platico.
1: Me imagino que valen la pena, ¿no?
2: Oh, sí.
0: Sí, yo digo turístico. Que ya, yeah.

0: que dices, no, hombre, qué joyaza, vine aquí, era mi sueño, qué bonito. Y te dicen, está carito, y dices, pero valió la pena, ¿no? Saco mis ahorros, pago o me voy a ir a vivir para allá, aunque trabaje toda mi vida para pagar mi apartamento, donde vivo no hay bronca.
1: Es que hay lugares que uno quiere conocer, o sea, paradisiacos, los has visto en la tele.
0: Películas.
1: Ándale, y tú dices, algún día, y el día que se te hace, pues
2: aprovecha.
1: Pagas lo que sea.
2: Claro.
1: Manejas lo que sea. Me ha tocado manejar 12 horas, 16 horas para llegar a destino.
0: O sea, ahorita a mí me gusta mucho porque hace cuenta que antes podía ver películas. Ajá. Y ahorita con el show he viajado mucho. Aquí en Estados Unidos yo he conocido lugares donde no había ido. Entonces de repente ya veo películas y digo, ¡ay!
2: ¡Ohio!
0: ¡Acá! Es esto, es el otro. Se siente bien padre. ¿Y qué creen? Que uno de estos lugares a donde hemos ido están en esta lista de las 10 ciudades más caras para vivir.
1: Para vivir.
0: Son las de las más top, es también Bonis, todo ganador, pero para vivir ahí dices, oh my God, ¿me saco el riñón o qué? Y les doy de abajo hacia arriba. Vámonos. Don Tela, tóqueme los tambores. Miami, Florida. Miami está carísimo, laneta.com, pero qué bonito está Miami. La playa, el calorcito, los restaurantes deliciosos.
1: Muy padre, Pau.
0: Dicen que ya hay millonarios y no jaladas.
2: Ahí tienes tu casa que yo le compré a una empresa.
1: ¿Tú compraste una casa ahí en Miami?
2: Yo se la pagué.
0: ¿Cuál?
1: ¿Cómo?
2: El que inventó el Viagra.
1: Ah, no. Toda la isla se la has pagado, feo.
0: No, pero Miami 10 de 10, la neta. Dicen que también la pandemia hizo que subieran mucho las rentas. O sea, que de por sí era caro, que ahora es súper ultra mega caro ganador acá. Yo
1: tengo un amigo que vivió ahí en Miami, Pao.
0: Sí.
1: Vivió en un barrio que se llama Brickell.
0: Brickell,
1: y dicen, o sea, es lo más exclusivo. Y me dijo el vato, me dice, güey, ya me voy a salir de aquí.
2: ¿Por qué?
1: Brickell no es para hacer dinero. Dijo, al menos que seas dueño del edificio.
0: Sí.
1: Dueño de algo. Dijo, es impagable, es carísimo.
0: Todo está carísimo. La comida, comer.
1: Sí.
0: Es una locura, echarte un helado, todo. Es caro, pero está bonis.
2: Está chido.
0: Siguiente ciudad, Don Tela. Ay, chicos, aquí. Los Ángeles, California.
2: Te digo.
0: Yo. California. Tenemos Hollywood, tenemos el tráfico, tenemos a los homeless.
2: El clima.
0: Tenemos impuestos estatales. El precio de la vivienda está alto, pero qué bonitos son Los Ángeles.
2: Qué
0: la neta.
2: Chulada,
0: qué
2: clima.
0: Qué belleza. Clima, la gente, los restaurantes.
2: Mira,
0: la vibra.
2: Los eventos, para ir a esquiar, todo. Nieve, a una hora.
0: Sí.
2: Playa, ahí pegada.
0: Sí.
2: Desierto a una hora.
1: Montaña, feo.
2: Montañas a la vuelta de la esquina.
1: Lo que quieras.
2: Lo que quieras.
0: Beautiful.
1: Puedes andar caminando en la calle, te topas artistas.
0: No, eso está cañón. Eso está padrísimo.
1: Locutores de radio famosos.
2: Hola, ¿qué tal?
1: Hola, ¿qué tal? ¿Qué es eso?
0: Que usa la playera con el nombre del show para
2: que lo reconozcan.
0: Así, pecho palomo.
1: ¿No sabes quién soy o qué?
0: ¡Ay, toque los tambores, Don Tela! Yo no conozco, pero me muero por ir. San Diego, California, mi vida.
1: Hora
0: dicen que el clima
1: hora y media
0: no tiene precio.
1: Manejando, lo mismo que Los Ángeles.
0: Dicen que esta ciudad es cara lo que le sigue.
2: Carísima.
0: Que es imposible vivir ahí.
2: Hermosa.
0: Pero que lo vale, feo.
2: Todo tiene. Ahora, la semana antepasada, el fin de semana... Sí. Una fiesta ahí.
0: Ay, qué padre.
2: Y ahí nomás haces video, estás parado en la calle y el clima y huele a mar y está la gente viendo a toda madre.
0: Ay, qué rico.
2: Ahí está la frontera Tijuana.
1: O sea, a mí, mira, bueno. Si yo pudiera vivir en una ciudad, ya quedarme ahí, San Diego.
0: ¿Neta?
1: De todos Estados Unidos.
0: Yo la quiero ir a
1: conocer. Sí. Aquí en Los Ángeles, muy bonito, Chicago, muy bonito, Texas también está padre. San Diego, espectacular.
0: Ay, hay que ir, hay que ir. Oye, tócame los tambores, por favor, Reds. San José, California.
1: Ah, sí, cómo no.
0: Oye,
1: también.
0: Yo acabo de ir, fui a un evento, estuvo increíble, me encantó, la gente súper ganadora. Después fui a comer a una placita preciosa, el clima estaba deli, todo me encantó. Y pues aquí está el corazón de Silicon Valley, baby. Salarios millonarios, multimillonarios. Ahí está las empresas como Apple, como Google. Dicen que comprar una casa en San José es prácticamente imposible.
1: Ah, ¿neta?
2: Millón y medio.
0: Carísimas.
2: Casa normal de 4 recamaritas, un milloncito y medio.
0: Cállate, está carísimo.
2: Y en un área de gente hispana.
0: Sí.
2: Y te vas a las montañas, a los bosquecitos y son 2 o 3 milloncitos.
1: Oye, pues los tigres.
0: Su máquina.
1: Los tigres del norte, ¿no?
2: Pero hace mucho compraron un cerro,
0: pero ellos son,
2: ¿no?
0: Son dueños de
1: montañas y todo ahí en San José.
0: Hombre, ellos tienen dinero para.
2: Pero compraron hace 50 años, creo.
1: Sí, también.
0: Oigan, toquen los tambores. Oakland, California. Nosotros ya fuimos a Oakland, ¿verdad?
1: Sí, claro. Lo mismo que Bay Area y San José. Oakland, San Francisco.
0: Dicen que es más económico que San Francisco. Que la gente no podía pagar San Francisco, que ahorita les voy a decir que está más arriba.
1: Sí.
0: Y se mudó para Oakland como segunda opción para poder vivir allá.
1: It's more ghetto, way more ghetto.
0: ¿Cómo?
1: No, don Tela.
2: Y aún así es carísimo, don Tela.
0: ¿Cómo?
2: Carísimo.
3: No, es carísimo.
1: Solo.
3: No, pero hay unas áreas muy bonitas de Oakland, don Tela. No. Oakland Hills.
0: Los mexicanos somos
3: top. Todo eso está muy bonito.
1: I don't like it very much.
2: Es Bahía, Oakland.
0: You're Mexican.
2: Bonito, ya tiene unos puentes.
0: Nosotros entonces ya fuimos.
2: Sí.
0: Y nos gustó.
2: Pasamos por ahí.
0: Ok, ahí está.
1: No te ubicas dónde estás. No.
0: Es que luego hay veces que vamos a varios lugares y no sé ya si estoy de dónde ando. Oigan, el siguiente, por favor. Washington, D.C.
1: Ándale.
0: Todos los empleos dicen que son la mayoría gubernamentales. Son bien pagados, por eso están elevados los costos de vivienda. Yo no tiene mucho que fui y carísimo todo.
1: No conozco,
0: la
1: fíjate.
0: La comida, los hoteles, los paseos.
1: No conozco.
0: Pero está bien bonito, ¿eh? Bien ni limpio el lugar, la ciudad, la gente bien nice.
2: Tiene mucha historia.
0: Los museos, todo.
2: Dicen
0: increíble,
2: que hay
0: feo.
2: Una ciudad abajo también.
0: ¡Hala!
2: Que hay este tour que te llevan a la ciudad que está por debajo de...
0: No escuché, pero hay que ir.
2: La neta,
0: increíble.
2: Nunca
0: y llegamos al number 4. Boston, baby. Boston, tantas universidades como Harvard. ¿Sí?
1: Tampoco conozco.
0: MIT.
1: Se ve bonito, ¿no?
0: Hospitales top. Dicen que la demanda de vivienda es alta, ganadora. Y yo conozco gente que me dice que Boston está precioso, que vale muchísimo la pena ir. ¿Nadie de aquí ha ido a Boston?
2: No.
1: Yo no conozco, Pau. Me encantaría.
0: Sí.
1: Washington D.C. y Boston hay que caerle por
0: ahí.
1: Te
0: va a encantar Washington D.C.
1: Que la comida, dicen que la comida está padre, está rica, ¿no?
0: He oído maravillas de Boston. Si ustedes son de Boston, cáiganle a YouTube y cuéntenos qué hay que hacer por allá. Y ahora sí, el number 3, las ciudades más caras para vivir. Número 3. ¡Honolulu!
2: ¡Ay, sí, cierto!
0: Que es carísimo, que está precioso, hermoso, que la vida acá, hippizona.
1: En Hawái.
0: Pero hippizona cara.
2: Carisísima.
0: Yo me muero por ir a Hawái. Y yo me muero por ir ahí. Dicen que está bien bonito. ¿Tú me recomendaste ir a Honolulu?
2: Un galón de leche. Fuimos y estuvimos en un condominio.
0: Sí.
2: Con toda la familia, como 10. Y unos galones, el galón de leche 9 y algo.
0: No manches.
2: La cartera de huevos 11 y algo, la de 12 de huevos. El paquete de tortillas, no hombre, ni se diga, $7.
0: Dice que bien como carísimo. Todo se importa casi por avión, pues por eso todo tiene un costo mucho más alto.
2: Sí. Hay Costco.
0: A la comida.
2: Y fuimos y compramos un friego y luego se queda porque sales y ahí que andas antojándote fregadera.
0: Oh,
2: pero estuvo chido.
0: Yo la neta. O sea,
1: le está recomendando a Pau que vaya a Hawái al Costco.
2: ¿Sí? ¿Por qué no?
0: Qué padre.
2: Está muy cara la comida.
0: Me muero por ir.
1: Sí, no, qué chido.
0: Cuando me dicen, ¿qué atracción quieres de Hawái? Yo digo, el Costco.
1: Costco, claro. Me lo recomendó el feo.
0: Oigan, bienvenidos a toda la familia de VIX. ¿Cómo están? Estamos platicando de las ciudades más caras para vivir, para ir, para estar. Ya dijimos bastante, estamos en el top 3. El número 3 es Honolulu, Hawái. Y ahora sí, number 2.
2: ¡Ay!
0: San Francisco, California, mi vida. Tecnología, belleza. Dicen que hay personas que tienen que tener 3-4 trabajos para poder pagar un apartamento.
2: Si tienes carro, tienes que pagar parking.
0: Está de locos.
2: No hay estacionamientos, casi no hay garajes.
0: Pero qué bonito está.
1: De hecho, el Cookie Monster trabajó en la radio, San Francisco, ¿verdad? En la radio, en el mero downtown, ahí enfrente de Pier 39. Y les negociaban el parking dentro del salario y todo,
3: dentro
1: ¿no?
3: Dentro del salario te pagan parte del parking, es parte de tu sueldo.
0: No manches.
3: Sí, claro.
0: Así de, mira, era una negociación ahí. Negociación.
1: Te vamos a pagar tanto y con parking. Y todo. Ah, déjeme pensarla, ¿no?
3: O te damos más, pero no vas a tener derecho a parking. Ah, y la mayoría se van con la finta. Yo lo hice los primeros 2 años, creo yo.
0: Ajá. Sí.
3: Hasta que me remolcaron el carro, que le pusieron una bota. Y... no, ¿sabes qué? Pero sí, siempre mejor deme en parking.
2: No, y no hay apartamentos que te rentan un cuarto, pero tienen como una sección, tan seccionado.
0: Sí.
2: Para 6 personas.
0: ¿Un cuarto?
2: Un cuarto, ¿sí o no, Cookie Monster?
0: No manches. ¿Y cómo lo dividen?
3: Lo dividen en, con literas.
0: Ok.
2: Camitas literas. Como
3: literas,
0: la...
3: Oye,
0: ¿y cuánto pagas por un cuarto de 6 personas?
2: 1,000 y algo.
3: No. Bueno, en aquella época yo.
2: No, ahorita.
3: Están como 600 bolas. Ahora deben dar como unos 1,000 y algo.
0: No te pases.
3: Hace 26
0: qué
3: años.
0: Qué locura.
1: Un hotel por o algo dormir, para nada más visitar también está carísimo.
0: Pero precioso.
1: Yo llevé a mi tía, mi mamá y todo eso cuando vivía mi mamá. Pero nos quedamos en las afueras. O sea, había que manejar un buen para llegar a San Francisco y todo. Porque si no, te quieres quedar ahí en medio. No, hombre,
0: es imposible.
1: Bien caro.
0: Está cañón, pero está precioso. Vale la pena.
2: Pero está
0: y ahora
2: bien
0: sí,
2: bonito.
0: Number one, la ciudad más cara para vivir in the world. Con ustedes, Nueva York. ¡Oh! No tienes buen sueldo, ni voltees para allá. Apartamentos chiquititititititititos, pero carísimos. Ahí está la bolsa de valores, edificios rascacielos, hay teatro, hay arte y hay billullo, pabe.
1: Se le conoce a Nueva York como la capital del mundo, pabe.
0: La gran manzana.
1: La gran manzana.
2: Donde se mueven trillones de dólares al día en la bolsa de valores.
1: Todo el dinero del mundo ahí se mueve.
0: ¿Por qué era la gran manzana? ¿Te acuerdas que un día nos contaste?
1: La gran manzana.
0: Sí, no, ¿o quién fue el que nos contó de la gran manzana? Bueno, ahí nos contó la historia de por qué era la gran manzana.
1: Le preguntamos a la inteligencia de volar.
2: A ver,
0: la neta, Nueva York, a mí me gusta ir. Está padrísimo. Algo que vivimos, el bueno, la mala y el feo, les vamos a contar, les quiero contar rápidamente. Acabamos de ir hace como 2-3 meses, no me acuerdo, a un evento de la compañía, que es un evento muy importante, que es lo que va a pasar en todo el año, qué se va a promover, qué va a haber, y nos pusieron en espectaculares en Nueva York. El bueno, la mala y el feo estuvo en espectaculares en muchos spots. Nos pasábamos y ahí estábamos.
2: Cerca de Times Square.
0: Sí, feo, estuvo increíble.
1: Oye, Pao,
0: mamá estuvo en Times Square.
1: Le llaman la gran manzana.
0: ¿Por qué?
1: Porque John Fitzgerald,
0: sí,
1: en un artículo de una edición del New York Morning Telegraph en los años 20, le puso eso por las carreras de caballos de Nueva York. Around the Big Apple. Entonces de ahí se popularizó que es
0: la gran
1: manzana. Pero tiene que ver con carreras de caballos.
2: Uy,
1: y todo el
2: rollo.
0: Oigan, sí, ¿ustedes no, vivirían en una de estas? Bueno, ya vivimos en una, pero ¿en alguna otra?
1: Ay, ay, ay.
0: ¿Cuál elegirían? Si fueran súper multimillonarios.
2: San Diego.
1: Si el dinero no fuera problema, San Diego. Yo creo que San Diego. Es que es más tranquilo, es más calmado, más bonito. El clima también no es tan extremo. ¿Has ido a Nueva York cuando está haciendo frío?
0: Sí.
1: No.
0: Increíble. Agua. Fue un sueño que cumplí porque quería ver la Navidad en Nueva York.
1: Ah, pero fuiste en diciembre.
0: Sí, me tocó nieve.
1: ¿Cuándo hace frío? Enero, febrero, Pau.
0: No tenemos vacaciones.
1: No, pero yo fui, creo que en febrero, fui para un 14 de febrero. No se puede respirar el aire, es helado.
0: Ay, qué bonito, me encanta. ¿Peor
2: que Chicago?
1: El tipo de Chicago, güey.
0: Ay, ah, también Chicago me gusta.
1: Tipo de Chicago.
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1: Estamos en vivo a través de YouTube. Bueno, mala, feo. Cáiganle, cáiganle.
0: Oigan, ¿dónde viven? ¿Cuánto pagan? ¿How much? ¿Creen que es caro? ¿Creen que no? ¿Cuántos cuartos hay en su hogar?

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1: ¿Qué tal? Muy buenos días, les saluda Eli Venegas y este es el breve informativo del bueno, la mala y el feo. Trump ordena detener los bombardeos contra Irán para negociar un acuerdo. El presidente de Estados Unidos, Donald Trump, anunció este lunes que ha ordenado detener los bombardeos contra Irán para negociar un acuerdo que ponga fin al conflicto, pero advirtió de que reanudará los ataques si las conversaciones fracasan. Estamos en conversaciones muy profundas con Irán. Si no dan resultado, volveremos a las acciones militares contundentes, declaró el mandatario al diario digital Axios. Resurgimiento del sarampión en Estados Unidos. Los casos alcanzan su nivel más alto en 35 años. A lo largo del 2026,

0: de 2 años después del asesinato de 2 jóvenes en Indianápolis, Indiana, las autoridades anunciaron el arresto de un hombre acusado de haber participado en el ataque ocurrido cuando las víctimas regresaban de una salida nocturna. El detenido fue identificado como Noah Brinkmetch, de 24 años de edad, quien enfrenta 2 cargos de asesinato, además de acusaciones por robo con resultado de lesiones, 3 cargos de agresión con arma mortal y conducta temeraria, según registros judiciales citados por Law and Crime. Hasta aquí llegamos con el breve informativo del Bueno, la Mala y el Feo, les informó Eli Venegas. En redes sociales, Eli Venegas Radio. Excelente día.
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2: Enseguida volvimos con Puro Show. En el Bueno, la Mala y el Feo. Y esto.
3: Vamos a rezar con la abogada en caso de inmigración, Leti Valencia. Le tienes una pregunta, 1-855-370-3100,
4: lero, lero.
3: También en YouTube te va a contestar. Tengo un compita que dice que tiene la residencia desde hace 4 años. Pero hace 6 meses se peleó con su pareja, tiene violencia doméstica y lo traía perico. Traía coca y dice que si le van a echar la mano en agarrar su ciudadanía, que
5: todo
3: le pregunte
5: un estuche
3: a la abogada,
5: de monerías,
3: a la abogada. Son compas que me llaman para contarme su caso.
6: Contarte tus historias.
3: Soy como un hombro donde vienen a llorar.
4: Ay, pobrecito.
3: Y la abogada les tiene que ayudar. Exacto. 1-855-370-3100. Y en YouTube, arroba Bueno Mala Feo, también contesta preguntas. Ya regresamos.
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1: Ahora sí vamos a rezar con la abogada en casos de migración, Leti Valencia, y tus preguntas al 1-855-370-3100. En WhatsApp también, en YouTube también va a contestar preguntas. ¿Eh? En arroba bueno mala feo.
2: ¿Qué?
1: ¿Preguntas? ¿Eh? Es que tengo un compa que tiene residencia desde hace 4 años. Y luego lo metieron al bote por violencia doméstica.
2: Ay, en la torre.
1: Y luego en el carro traía perico.
2: Ándale.
1: Y dice que quiere hacerse ciudadano porque es una persona ejemplar. ¿Se irá a ser ciudadano? ¿Le podremos ayudar o no?
2: Ya rezamos con la abogada. Hasta las llaves de la ciudad le van a dar.
1: Sí, ¿verdad?
2: ¿Quién sabe?
1: Ya regresamos con la abogada en caso de inmigración, Leti.

0: Vamos a darle la bienvenida a una abogada en casos de inmigración que te va a contestar tus preguntas al 1-855-370-3100. Y también en YouTube, arroba bueno mala feo.
1: Órale.
0: De volada es una metralleta y yo le tengo un caso bien machín.
1: Oye, Feito, pero. La abogadita. Pero el caso este que le tienes, hey, tú, la neta, sí. Por artisteada, ya ni la friegas.
0: Son compas míos y no les puedo negar una pregunta porque se toman el tiempo de estar mandando mensajes y todo el pedo. ¿Qué? Y este vato tiene 4 años con su green card.
1: Ajá.
0: Y luego hace 6 meses lo arrestaron por violencia doméstica.
1: Órale.
0: ¿Y qué creen?
2: ¿Qué pasó?
0: Traía cocaína en el carro.
2: ¡Qué buen amigo!
1: ¡Wow!
0: El caso está pendiente.
1: Híjola.
0: No sabe si le van a dar la oportunidad de hacerse un ciudadano recto. Bueno.
1: Ah, no manches.
0: Pero él quiere aplicar.
2: Sí.
0: Hay que preguntarle al abogado y vamos a darle la bienvenida. ¡Ella era más chula! ¡Leti Valencia!
3: ¡Leti! ¡Leti! ¡Leti! ¡Leti! ¡Leti! ¡Leti!
4: Hola, buenos días. Yo también los quiero. Gracias por recibirme. ¿Cómo están?
1: Muy bien, Leti.
2: Aquí, mi reina.
0: Con el problema de Rosendo Martín. Bueno, mi compa.
1: Dijo, atentamente no digas mi nombre, dijo.
2: En negritas.
0: ¿Cómo la ves?
4: Bueno, sí, los delitos de que tengan que ver con cualquier tipo de droga y también la violencia doméstica son, ajá, delitos deportables. A un residente permanente, si los condenan de violencia doméstica o de drogas, ajá, los pueden poner en procedimientos de deportación.
1: Uy.
4: Así que dos cosas. Primero, que no salga de los Estados Unidos, porque un residente permanente ahorita que tiene cargos pendientes de, ajá, delitos deportables, les pueden quitar la mica, los dejan pasar, pero los ponen en procedimientos de deportación. Es algo que acaba de salir bajo una decisión en la Corte Suprema. Aparte, si él tiene un buen abogado criminalista que pueda reducir esos cargos, en 5 años sí puede solicitar la ciudadanía, pero para pedir la ciudadanía tienes que tener los últimos 5 años sin ningún arresto, tienes que demostrar un buen carácter moral. Así que ahorita no puede salir del país, tiene que pelear esos cargos, y si ojalá logra hacer los 3 meses, en 5 años puede solicitar la ciudadanía.
0: ¡Válgame Dios, Rosendo! ¡Ya deja ese cochinero!
2: ¡Hombre, qué locura!
0: ¡Oh, sí!
1: Ahora ya tenemos a Rigo con nosotros. Hola, Rigo, tu pregunta para la abogada Rigo, Leti Valencia, amor, por favor.
5: Sí, buenos días.
1: Buenos días.
2: Morning.
0: Hi.
5: Buenos días. Sí, mi pregunta es que tengo una hija que acaba de entrar al Navy. Oh. Y se va a graduar la semana que viene, está en el bootcamp apenas.
0: Ah.
5: Y quería ver si había alguna manera de obtener algún beneficio por ella.
4: Sí, claro, cuando uno tiene un hijo en una rama de las Fuerzas Armadas puede pedir 2 beneficios. Mm. Uno es que el que se llama parole in place. Esto es específicamente para padres que entraron de manera ilegal. Si usted entró de manera ilegal, solicita el parole in place y eso le da la manera de pedir el ajuste de estatus, que es cuando se pide aquí la residencia. Si no califica para la residencia, también puede pedir acción diferida. Eso le da un permiso de trabajo por 2 años y también la protección contra la deportación.
2: ¡Oh! ¿Cuántas sabiedad tiene mi amiga? Y tenemos a Rigo. ¿Qué onda, Angélica? Perdóname. Bye, Rigo. Hola, Angélica.
6: Sí.
2: Pregúntale, sí, por mí.
1: Buenos días.
6: Sí, mira, mi pregunta es, yo entré aquí en el 97, en abril del 97. Tengo una hija que ya me podría pedir para el próximo año. ¿Qué posibilidad tengo yo de arreglar? He estado bien aquí, no me ha agarrado nunca el policía, nada.
2: Muy bien.
4: ¿Entró con visa?
6: No. No, entré
0: con María.
6: Caminando, como dicen, ilegal.
4: Sí. ¿Y su esposo, o tiene esposo o padres que tengan la residencia o la ciudadanía?
6: No. No, no, no. Solo mi hija que y es naturalizada ciudadana mi hija, porque la que tengo ciudadana apenas tiene 18 años.
4: Okay. Bueno, para poder usar una petición familiar de un hijo ciudadano que sea mayor de 21 años, para poder arreglar aquí su residencia, la última vez que entró tenía que haber usado una visa para entrar. Si entró de manera ilegal, tendría que hacer el proceso consular, que requiere salir a la embajada de su país y hacer la entrevista allá. El problema es que tiene que pedir un perdón antes de salir para no tener un castigo de 10 años.
1: Uy.
4: Ese perdón no lo pueden pedir los hijos, solamente los cónyuges o madre o padre que tenga la residencia o la ciudadanía.
0: Ahí está.
1: Eso es casarte.
0: Tenemos a Paco también en la línea. Abogada Leti Valencia te tiene una pregunta. Paquito.
1: Paco.
2: Paco.
1: Bájale el radio, Paco. A la una.
0: Paco.
1: A las dos. Bueno, no está Paquito.
0: Está Jorge.
1: Tenemos a Jorgito, sí. Hola, Jorge.
0: Jorgito.
2: Sí.
0: La pregunta, buenos días, la pregunta para la abogada Leti Valencia, loco.
7: Buenos días, abogada.
4: Buenos días.
7: Ahora en octubre yo cumplo un año que estoy esperando la cita en Ciudad Juárez, pero tenía una duda porque hace tiempo cuando dijeron que nos teníamos que registrar, yo no lo hice y quería saber si me puede perjudicar si llego a salir a la cita o no.
1: A ver, no te nos vayas, carnalito. Regresamos con la respuesta de la abogada Leti Valencia. Cáiganle a YouTube, estamos en vivo, @bueno malafeo. Ahí la abogada nos va a hacer el favor de contestar también tus preguntas.
2: No, no.

0: A ver, y nos quedamos con la preguntita de Jorge. Dice que ya lleva un año esperando la cita para Ciudad Juárez, pero que no se registró. Sí. ¿Qué es eso del registro, Leti? Sí.
1: Me imagino que eso fue cuando Trump estaba diciendo que todas las personas que están en los Estados Unidos indocumentados, que no entraron con visa, que no hay registro de su presencia aquí, se tenían que registrar con USCIS para que el gobierno tuviera cuenta
2: dirección
1: de que
2: y
1: estás en
2: levantarlo.
1: Los Estados Unidos sin estatus legal, exacto. Pero eso no tiene nada que ver con la cita en la embajada. Si ya tienes un año esperando, es muy normal que en Ciudad Juárez se tarden año y medio para que te programen la entrevista. O apenas llevas un año. Dale unos 6 meses más, ojalá que en ese entonces ya te llegue la entrevista.
2: ¡Cierro!
3: Oh, my God, oh my goodness, tenemos a Mónica. Mónica, pregúntale a mi abogada favorita del mundo, Leti Valencia.
4: Sí, buenos días, abogada. What?
1: Ay. Buenos días.
4: Mire, mi pregunta es, yo tengo una petición de la I-245 y en el 2017 volvimos a meter una petición de mi mamá siendo residente. Quería ver a ver si ya podía hacer algo o me tocaría esperar.
1: La 245 y la permite pedir la residencia dentro de los Estados Unidos, aunque haya entrado de manera ilegal. Pero para poder usar esa petición para la residencia, la fecha de prioridad tiene que estar vigente. Una petición después de una madre residente puede que ahorita no esté vigente, porque esas se pueden tardar como de 5 a 10 años para que pueda obtener la residencia, y luego tiene que hacer el proceso consular porque no es una categoría de familiar inmediato. Así que busque manera de que la que tiene la 245 y ya esté vigente para poder usar esa, o necesita una nueva petición de un familiar inmediato para poder usar esa.
2: Ahí está. Oh. Ahí tenemos al Gilberto.
0: Gilberto.
3: Morita.
2: What's your question, Gilbert?
5: Okay. Buenos días para todos, ¿cómo están?
0: Muy bien. ¿Y tú qué onda? ¿Cómo lo hiciste? ¿Ya desayunaste?
2: ¿Ya tomaste café?
3: Yo no, tengo hambre.
2: La pregunta.
5: Ok, ahí te va.
2: Hierro.
5: Soy residente desde 2014. Antes de arreglar, tuve 5 arrestos. Uno de violencia. Uno de violencia, 2 DUIs y uno por droga y uno por robo.
2: ¡Y quiere un aplauso!
3: ¿Eres amigo del peor, Gilberto? Hey, ¿qué onda?
0: No hay quinto malo, sexto, pero estamos empezando, Gilberto. Dale.
2: Mi compa.
5: Ok, yo fui a corte y por corte me dieron la residencia.
3: ¡Ay, joder! ¿Cómo?
5: Pues yo no sé cómo le haría la abogada.
3: ¿Qué cosa con este hombre?
0: Estás de ríe.
2: ¿Y?
5: Mi pregunta es, ¿tengo problemas si llego a salir para México yo? Todo eso fue antes de arreglar todo eso, ¿verdad? Ahorita ya arreglé, digo, por corte. Nomás hay un caso que se quedó pendiente que no le hice dismiss.
2: ¿Cuál?
5: Que fue un DUI.
2: Ah, no, DUI. Fácil.
0: Nomás no pases por Chihuahua, güey. No eres bienvenido. No te queremos.
3: Su risa.
1: Bueno, lo
3: bien.
1: Que sucedió es que tal vez lo detuvieron por violencia doméstica o por drogas, que son delitos deportables. Lo pusieron en procedimientos de deportación. Su abogada pidió lo que se llama cancelación de deportación, que es un alivio migratorio.
0: Órale.
1: El juez, si te lo aprueba, también te da la residencia. Básicamente el juez le perdonó esos delitos, si no le hubiera dado la residencia.
2: Mira.
1: Esos delitos ya están perdonados, ya no le pueden perjudicar. Pero si tiene cualquier caso pendiente, o sea, que todavía no se ha finalizado, no le recomiendo que salga, porque tener cargos criminales pendientes puede significar que le pueden quitar la mica en la frontera para investigar su caso. So, antes de salir, deje que un abogado revise esos cargos que tiene pendientes para asegurarse que no corra ningún riesgo.
2: Si no debe ser en México de drogas o algo, no hay pedo.
0: Por un momento, güey, yo pensé, sentí que no he vivido la vida, güey.
3: ¿Por qué no? Y con residencia.
0: No me he metido a robar casas, no he manejado.
2: Te estás perdiendo de la emoción.
0: Adrenalina que ha vivido mi compadre. A ver, lo intentamos con Adrián de nueva cuenta. Adrián, tu pregunta, carnalito. Venga.
6: Sí, tengo una pregunta.
0: Échale.
6: Tengo una hija de 19 años. Mi pregunta es, antes de los 21, ¿cuánto tiempo me recomienda hablar con un abogado para empezar a juntar el papeleo que se requiere para empezar el proceso?
1: Pues sí puede ya, porque cuando ya cumpla los 21 años es cuando ya puede mandar pedir la residencia a través de una petición familiar. Pero si usted tiene un historial migratorio o criminal, los abogados deberían pedir sus follas antes de pedir la residencia para asegurarse que sí califiquen. Y ciertos follas se pueden tardar hasta un año en que regresen los resultados. So, yo le recomiendo que ya pida sus follas, asegurarse de que todo esté bien para que ya cuando cumpla los 21 años y todo está bien, entonces ya pueda mandar pedir su residencia.
0: Ahí está.
3: Ok.
0: Y pórtate bien, además sí. También.
3: Please,
0: ¿verdad?
3: Por please.
0: Leti, ¿dónde la gente te puede seguir en redes sociales? Llamarte si tienen pregunta, por favor.
1: 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Y recordatorio que nosotros no usamos WhatsApp.
0: Perfecto. Ajá. Leti, te quedas con nosotros un par de minutitos, ¿no? Ahí en YouTube.
3: Muchos, muchos.
0: Porfa, cáiganle en YouTube, @bueno malo feo. La abogada nos va a contestar más preguntas.
3: Everything.

0: Regresa el Chicharito a las canchas.
1: El Chicharito.
0: El Chicharito. No, que ya se retiraba. ¿Dónde, con qué equipo juega? Ahorita lo vamos a platicar todo. Ajá. Además, hay un jugador mexicano, un joven,
1: sí,
0: que hay dos países que se lo andan peleando: México y otro país.
1: ¿Quién será?
0: ¿De dónde es? ¿Quién es?
1: ¿Dónde es?
0: Nació?
1: ¿Dónde va?
0: Ahorita
1: ¿dónde
0: regresamos viene? Con lo último en deportes. Cáiganle a YouTube, estamos en vivo, arroba bueno mala feo por allá.
1: Cáiganle, los amamos, para que vean nuestros outfits, para que sigamos platicando. Está 10 de 10. Hoy les traigo una faldita blanca.
0: Hoy no más.
1: Con un top blanco. Me arreglé mi cabello muy bonis.
0: ¿Sí?
1: Cáiganle a YouTube.
0: Muy veraniego todo, Pau, ¿eh?
1: Claro.
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1: 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Vamos a regresar con lo último en deportes. Tenemos desde Guadalajara, Jalisco, México, a Gabo Sainz. Creo que está en Guadalajara.
2: ¿Gabo?
1: O a lo mejor anda por otros laredos. A ver, ahorita, cáigale a YouTube.
3: Una cosa sí te voy a decir, anda donde está la comida cerca.
1: Ah, no, claro.
2: Eso. Anda en un restaurante.
1: Fírmalo. Señores, hay un jugador que se lo están peleando México y otro país.
2: ¡Hala!
1: País campeones del mundo.
3: ¿Qué?
1: Muchas estrellas.
3: ¿Quiénes son?
1: ¿Con quién irá a jugar este vato?
2: ¿Quién es?
1: Ahorita regresamos con eso. Además, Chicharito regresa a las canchas.
2: El Chicharito.
3: ¿A qué? ¿A Chicharito?
1: ¿A jugar? ¿De qué se trata? Ahorita regresa. Güey, en el mundial anduvo de comentarista, ¿te acuerdas?
2: Oye, ¿sí? También en Twitch, ahí también se la pasa.
1: Es gamer.
2: Es gamer.

0: vamos a recibir con nosotros directamente desde, creo que está en Guadalajara, si no, vamos a preguntarle. Ahí está, el que sí sabe de deportes, mi compita.
1: El que no tiene pelos en la lengua.
0: ¿Por qué no quiere?
1: El que tiene una pata bien grande, por eso le decimos Bigfoot. ¡Él es Gabo Sainz!
0: ¡Gabo! ¡Un diablo, grito!
2: ¿Qué pasa, muchachos? ¿Cómo están? Qué gusto saludarlos.
0: Qué gusto.
2: Pues estoy en Charlotte. Charlotte. En Carolina del Norte.
3: ¿Qué
2: es
3: allá?
2: Sí, señor.
3: ¿Qué va a haber ahí? Por allá.
2: Acá andamos. Porque acá se va a llevar a cabo el partido de entre la MLS y la Liga Mexicana, el MLS All-Star Game. Así que estamos por acá. El día de hoy hay un Skills Challenge donde Messi les ha hecho siempre el feo, así literal como este cuate que tenemos aquí, así de feo. ¿Eh? Y pues bueno, terminó por decirles que no, primero por una lesión de rodilla, después por una lesión en el tobillo. Y ahora, pues porque necesita vacaciones el nene. Entonces, como necesita vacaciones, anda en Rosario y dijo, no, su partido de MLS no me interesa y no voy. También Rodrigo de Paul dijo que no.
3: Gabo, agradece que Messi está rezando. Es un santo, está en Rosario.
1: No, hombre, Rosario.
2: En Rosario, exactamente. Rosario, Argentina. De vacaciones. Para, bueno, aquí el tema.
3: Chistes, yo me río.
2: Exacto. Bueno, aquí el tema es que no quiso asistir al partido, no quiso, aunque es la tercera vez que es votado y piden que esté acá, pues no vino. También los jugadores de Chivas le hicieron el feo este partido. Nahuel Guzmán dijo que no. Sí, claro. Los jugadores de Chivas dijeron que no. Solamente viene uno, Kevin Castañeda. No viene Hormiga, viene Gil Mora.
0: A ver, espérame, Gabo Sainz. Es un MLS Liga MX All Stars. Entonces, ¿qué stars van a estar ahí, güey?
3: Si todas están de vacaciones.
0: Pues sí. Y los que no quieren.
2: Bueno, del conjunto de MLS iba a estar Heung-Min Son, por lo menos. A ver, contrataron hace poco a Griezmann, a Robert Lewandowski, también a Casemiro, que va a estar con el Inter Miami, pero ya jugaron con sus equipos, pero no van a estar en ese. No van a estar aquí. No, ellos no los convocaron. Es una cosa bien curiosa.
3: Entonces, ¿quién va a estar hoy?
0: ¡Wow!
2: Bueno, por lo menos de México, de los más importantes. Okay. Nomás yo, de hecho, estoy ya pidiendo ahorita el chance y a ver si hago el Skill Challenge al rato y a ver si mañana juego 15 minutos, o sea, capaz si puedo entrar. Ay, pero a ver, por lo menos vendrá de México Gallardo, vendrá también por ahí Lira, de lo más destacado por parte del conjunto mexicano. Uy. Te digo, Nahuel dijo que no, Keylor Navas dijo que no, el que sí viene es Acevedo por parte de la Liga MX, o sea, muy poquitos realmente le dieron. Yo creo que es culpa de los dos. Mira, termina el Mundial, después a la siguiente semana, bueno, se juega este partido, mala programación, creo yo, por parte de la MLS, y también la Liga Mexicana, pues si dice que va a estar precisamente buscando tener más roce con la MLS, pues también desdeña el partido. Bueno. Entonces, también si Messi lo desdeña, pues bueno, pues ¿qué podemos esperar?
0: Pero si a alguien le vale gorro, el calendario FIFA es a la MLS. O sea, hasta en
2: completamente,
0: fecha. Hasta en fecha FIFA hay partidos y todo, se la pasa por el arco del triunfo.
2: Sí. Entiendo eso, pero acuérdate también que la siguiente semana, bueno, se juega. Ah, por cierto, Chivas no quiso porque el próximo viernes juega contra el poderosísimo Puebla. Entonces dijo, pero tengo que preparar el partido. Y la siguiente semana se juega el League Cup. Entonces, bueno, pues no dejó de venir a la Hormiga, no dejó de venir a prácticamente ningún jugador. Pero mira, nosotros y BMF, bueno, la mala y el feo, estamos presentes, papá. Eso. Así de paso.
3: Qué bonito. Bien, no hay estrellas más que el Gabo. Ahí es la única estrella.
1: Todos estrellas, planeta, es Saturno.
0: Ahora te voy a decir algo. Saturno. El Skill Challenge que va a haber el día de hoy. Está cute, está bonito. O sea, es muy agringado. Muy agringado.
2: Es más, me gusta más que el partido, como tal. Sí, se me hace que me gusta más.
0: Entretenidón.
3: ¿Por qué?
2: O sea, está divertido. Está entretenido. No, pues porque el juego va a haber mil cambios. O sea, van a jugar 15, 20 minutos los jugadores. Va a ser. O sea, se vuelve un partido contra. Haz de cuenta como el que sí, que termina siendo importante o vistoso, como el Inglaterra contra Francia. Así de facilito, así de relajado. Exacto. Sí. Entonces, la verdad, eso no está tan padre. Sí, y acá, digo, la verdad es que en el Skill Challenge, pues sí es tema de ver la destreza, la habilidad por parte del futbolista, a ver qué puede hacer. Va a haber concursos de atajadas, de pegarle más fuerte a la pelota, de ver dónde la puedes como tiro al blanco. Y ahora cambiaron
1: ¡qué papadas!
2: Y ahora cambiaron el tema de que cada de que cada evento, hola, tú empapada, pero traes la pata, güey. Pero bueno, obviamente va a estar jugando por evento, y ahora ya se supone que es por evento. Y en el partido, pues bueno, como tal, creo que después se vuelve una pachanga. Ahora, el skill challenge no va a ser en el estadio, va a ser en una cancha aledaña, por aquí cerca, y ya el partido como tal, sí, en el estadio del conjunto de Charlotte y del equipo de las Panteras de Carolina.
3: Oye, Gabo, ¿quién estás viendo y viendo y viendo y viendo? ¿Por qué volteas tanto?
1: ¿Y crees que va a llegar la migra?
2: ¿A dónde?
3: Ahí, justo
2: no,
3: ahí.
2: No, es que hace rato, no, déjenles digo por qué. Hace rato estaba yo afuera del complejo, donde se supone que es la conferencia de prensa. En este momento está hablando el turco Mohamed. Oh. Y pues bueno, yo estaba ahí y me dijeron, no, muévete de ahí, ahí no puedes tomar. Bueno, ya me moví, me vine para acá. Luego ya estaba tomando la cancha y me dijeron, no, la cancha tampoco puede salir. No, bueno, pues entonces, ¿qué pongo? Le dije, pues tengo que entrar al aire. Le dije, tengo que entrar al aire en el programa más importante en español de los Estados Unidos. Eso. Así de fácil.
3: Y el Gabo eligió los botes de basura.
1: Estamos buscando a la señora.
2: Ahí están.
1: A la que vende las tortas, la anda buscando, se le perdió.
3: Ya se fue no se vaya, no se vaya.
2: Ahí llegamos. Estoy volteando a ver si no hay problema.
0: No. Este partido pues va a estar cotorrón, interesante, botanero, ahí para que la gente también no se lo pierdan. Ahí va a estar nuestro Gabo Sainz. Oye, Gabo, y hablemos de onda con el Chicharito Hernández, que el bombazo.
2: Mi Chicharito Hernández, que ya va a tener equipo a partir del 2027, nuevo de la USL, que va a estar creándose, el Atlético Dallas. Atlético Dallas. Así que para toda la gente que esté cerca de la ciudad de Dallas, bueno, pues obviamente puede llegar y convivir con Javier. Digo, me imagino que vas a poder convivir con Javier, porque ya el comprar a Javier Hernández es toda la experiencia, ¿no? De lo que jugó y que sigue siendo el máximo goleador de los mundiales. Y bueno,
0: oye,
2: le deben de pagar muy bien.
0: ¿Qué es eso?
2: Pero no sé si es como... A mí me parece que es como enterrar su carrera ya, ¿eh? Para mí. A ver, es la segunda división del fútbol en los Estados Unidos. Eso me queda claro.
0: Era lo que te quería preguntar. ¿Qué,
2: es la segunda división? Es la segunda división.
0: Atlético Dallas, o sea...
2: Es la segunda división.
0: ¿Y hay ascenso y descenso en la MLS?
2: ¿El equipo existe ahora? No, señor. O sea, ¿cómo va a haber ascenso y descenso, no? Sí, el equipo no existe, o sea, o bueno, ya existe porque ya empiezan a haber contrataciones, ya, de hecho va a jugar en el Cotton Bowl, eso es lo que dijeron, y bueno, obviamente pues es parte de lo que están haciendo para ese equipo, pero inicia a partir del próximo 2027, o sea, no es en esta temporada, y no es en la MLS, no se confundan, es en la USL.
3: Oye, Gabo, ¿y cuántos años tiene segunda división el Chicharito?
1: 45.
3: No, el Chicharito.
2: No, Chicharito debe tener 37 por ahí, 38.
3: ¿Tú lo ves bien para jugar todavía o ya debería de sentarse?
2: Pues está bien acabado, pero a ver, creo que pudo haber jugado. Creo que según esto había opciones para ir a jugar a Inglaterra en la Championship o algunos equipos de la Premier, de menor nivel, obviamente, ¿no? Sí. Como jugó en algún momento con el Manchester United. Pero eso hubiera sido una mejor opción, jugar de verdad en la segunda división de los Estados Unidos. Ahora, yo te digo lo que yo pienso, lo que yo creo, lo está haciendo por dinero, eso me queda claro.
0: Se está retirando, 38 años.
3: Tiene 38 y va a jugar hasta el siguiente 38, año, 38, te dije, 39. Ahí está, bueno. Sí. O sea, 39 años y que le paguen millones de dólares.
0: Bueno, pues ahí estaba Messi, casi llegando a la final con 39 años.
2: Pues vienen, pero ya cuando llegó a la final ya no pudo, papi. O sea, no le pudieron pegar una sola vez a puerta. ¿De qué hablas? O sea, ya cuando llegas al nivel bueno, ya no se puede, ¿eh? O sea, una cosa es jugar con Cabo Verde, jugar con Egipto, otra cosa con Suiza. Demeritando. Pero cuando llegaste con España, perdiste, papá.
3: Cabo Verde
2: no,
3: top,
2: no, demeritando,
3: Cabo
2: no.
0: Demeritando.
2: Ahí está. No, ¿cuál va a ser top, papá?
1: No, por favor, no,
3: que
1: no.
3: Gabo.
2: Jugaron un partido bien y ya.
3: Hay alguien atrás de ti, cuidado.
2: Espérame, aguas, no.
0: Ha llegado. Además, hablando de seleccionados nacionales, hay un jovencito México que se lo están peleando. A ver, México, ¿qué es? ¿Y entre qué selecciones lo quieren, Gabo Sainz? ¿Y quién es?
2: A ver, ¿hablas del Chicha Sánchez o de quién hablas?
0: Hablo de ese jugador mexico-brasileño, Mateus Reis.
2: Tú dices Mateus Reis. Mateus Reis. Es un chico que ya han estado, es brasileño, es de ascendencia brasileña, mexicana, ya ha participado con alguna selección mexicana menor. y es un chico que han estado scouteando precisamente. Lilini es un tipo que fue técnico de Pumas, no sé si lo recuerdan a Lilini. Bueno, fue técnico de Pumas. Sí. Y él, pues bueno, al final terminó yéndose a selección mexicana. ¿Y qué es el trabajo de Lilini? Es estar buscando futbolistas de ascendencia de otra nacionalidad, pero que tengan la mexicana, ir como medio a convencer para que puedan jugar con México. Entonces, están en ese proceso. Lo digo, están en ese proceso, ¿por qué? Porque ya ha pasado muchos, por ejemplo, Diego Abreu, que es hijo de Washington, Sebastián Abreu, el técnico de Xolos, mucho tiempo seleccionado nacional con Uruguay, ha jugado ya también con selecciones mexicanas menores, pero también lo ha hecho con Uruguay. Hasta que no juegues un partido oficial con la selección mayor, tienes chance de jugar con las selecciones menores que quieras y medio decidirte. Ya después de jugar un partido oficial con una selección mayor, tienes una sola chance, se llama el switch. Entonces, en ese momento tú puedes decir, ya jugué, por ejemplo, con Brasil, aunque hay un partido, pero en realidad sí quiero jugar con México. Ah, bueno, haces el switch y ya no lo puedes volver a hacer en toda tu carrera. Entonces, hay que ver qué pasa con este chico brasileño-mexicano, que bueno, pues hablan de que es una figura y demás y todo, y bueno, yo creo que habrá que esperar con tiempo, porque yo lo platicaba con el productor. A ver, no por lo que sea brasileño tiene que ser bueno, o sea, no todos los brasileños son buenos, no todos los argentinos son buenos. O sea, hay que ver también la calidad que tenga y que tenga intención de jugar con México, eso es muy importante, ¿no?
0: Ahora, tengo entendido que el chavo nació en Ciudad de México, Gabo.
2: Sí, señor. Ahí está. Sí, pues por eso tiene la ascendencia mexicana. Pues es que nadie está diciendo que no, pues es que lávate las orejas, feo, pues también en qué momento dijimos que no.
1: Yo ni dije nada.
2: No.
3: Ay, ojalá cosa. Ya lleguen por ti. Pídete una garnacha
2: para que
3: se cargue.
1: Oye, el cuello se lo va a torcer.
2: Oye, ¿cómo sigues de tu patita?
1: Del pie. ¡Corro!
2: Oh, ve nomás, qué chulada.
1: Ay, es que
2: oh, qué cosa tan hermosa.
0: Ahí el feo está con las patas arriba, acá en YouTube.
2: No lo dudo.
0: ¿Dónde la gente te puede seguir en redes sociales, Gabo? Estar bien al tiro para que no se pierdan el Skill Challenge el día de hoy, Liga MX, MLS y el partido de estrellas mañana.
2: Ayer, digo, por cierto, andamos por ahí en Charlotte, digo, para que me sigan también en las redes sociales, en Instagram y TikTok como Gabo Sainz 1 y también en X y en el Facebook como Gabo Sainz. Pero ayer fuimos, para que lo chequen ahí en las redes de TUDN Radio, está obviamente compartido en mis redes. Por acá hay una ciudad, la ciudad de Durham, que le llaman la ciudad del toro. Y me acerqué y le toqué los sesos al toro. Así que bueno, para que estén ahí truchas, ¿eh? Ahí está el video,
3: nos
2: está el video tocándoselos para que nos dé suerte.
3: Ya casi tiene
2: 10,000 vistas, así que venga, compartan. ¿Dónde más, mi querido Feo? Nos pueden seguir para vivir al máximo.
1: En el OnlyFans, y le voy a recomendar a toda la gente de Charlotte, ahorita que tienen tiempo, vayan a comer, porque cuando entre el Gabo se va a acabar la comida de Charlotte.
0: Toda la comida de la ciudad.
1: No, hombre,
2: cállate, que oye. Ustedes lo conocen, ando con el Alexis, el Superman Padilla por acá. ¿Otro? Les mandó saludos, por cierto. Saludos. Y ayer, fíjate, según esto me dice, ando a dieta. Dije, bueno, fuimos a comer un pollo, compró un pollo completo. No manches, comió más que yo. Dije, no, qué bueno que estás a dieta, si no me dejas sin pollo. No. Terrible.
0: Superman es flaco, engañoso. Sí. Le cabe machín.
1: Toda la comida.
0: Me consta.
3: Saludos.
4: Intentamos callarlos, apagarlos, correrlos y nada. En fin, el bueno, la mala y el feo, parloteando donde sea, en euforia, sin parar.
0: Señores, estamos en vivo a través de YouTube, @ bueno, malo, feo, cáiganle por allá. Ay, también toda la gente de VIX Música, ¿verdad, Pau?
3: Claro que sí, cáiganle, porque ahorita nos vamos a poner a platicar unos temas que solo se viven en VIX y en YouTube, y obviamente no te los puedes perder.
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0: en la región. Pero en la actualidad no estamos involucrados en ninguna negociación con Estados Unidos, dijo el lunes 27 de julio el portavoz del Ministerio de Relaciones Exteriores iraní, Esmail Bakai. Y tiroteo en el festival Bite of Seattle deja varios muertos y heridos. Un tiroteo registrado este domingo en el Seattle Center, donde se celebraba el tradicional festival gastronómico Bite of Seattle, dejó al menos 3 personas muertas y 4 más heridas por arma de fuego. La agresión provocó un amplio despliegue de policías y servicios de emergencia en uno de los puntos turísticos más concurridos de la ciudad, a escasos metros de la emblemática Space Needle. Hasta aquí llegamos con el breve informativo del Bueno, la Mala y el Feo. Les informó Eli Venegas. En redes sociales, Eli Venegas Radio. Excelente día.
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3: Hay mucha plebada que cuando hace una fiesta, avientan la casa por la ventana, se endeudan y gastan los ahorritos y no les queda ni un 5, al rato andan pidiendo prestado.
4: Sí, hay bodorrios bien.
3: ¿Qué será mejor? ¿Aventar la casa por la ventana en una fiestota o ahorrar para comprar tu cantón?
5: Ah, no manches.
3: ¿Y cómo hacerlo? Y al regresar, nos lo va a explicar Carlos Guamán.
5: ¿Y la fiesta?
3: No,
4: ay, sí, pero no te vibres. Para que vayan a criticar tranquila. Las personas.
3: Mira cómo regresó de la boda.
6: ¿No te, ¿no te gustaría, Pau, tener un bodorrio bien perrón?
4: Yo ya cambié de opinión.
5: Asume.
4: Yo ya cambié de opinión.
3: Hola, Pau, invertir antes de.
4: Claro.
3: Digo,
5: porque yo pensaba, la mayoría de las damas, quiero pensar, sobre todo las damas, les gustaría tener el bodorrio, el bonito, así.
4: ¿Para qué? Porque la gente va, la gente que según te quiere, va y anda criticando,
3: y los
4: se anda quejando. Hay que la comida, hay que la fiesta. ¿Para qué?
3: Hay que vendían las bebidas. Hay que vendían los shots de tequila. Hay que vendían el plato de birria. Hay que si la querían una rola, cobraban.
5: No, está muy feo. Corta las manitas. Si no va a haber boda, córtala. Yo quiero fiesta.
4: Sí, pues hazte una fiesta tú.
5: Quiero gorrear.
3: Para eso vamos a invitar a alguien que nos lo va a explicar. Carlos Guamán, no se vaya.
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1: Gastar una buena lana en un bodorrio, en una quinceañera, o guardar la lana y olvídate de la gente, de los invitados.
2: ¿Y la fiesta qué?
3: Sí, pero no tan intensa.
1: Y luego con esa lana que ahorraste, que tienes a gastar, ¿vas a comprar un cantón o lo vas a invertir?
2: Ah, chale.
1: ¿Qué será mejor? Carlos Guamán nos lo va a explicar al regresar. No te vayas, te conviene.

0: por la ventana y presumirle a la gente que podemos. Y vamos a hacer una boda, una quinceañera, un bautizo. Y nos gastamos los ahorritos, le metemos a la tarjeta, nos atascamos en deuda. Pero queremos presumir porque es un día muy especial, como el que fue el pelón este fin de semana. Una
1: boda.
0: Uy,
1: bodorrio. Se lo perdieron, muchachos.
0: Todos tenían mariachi, banda. Sí. ¿Qué más, DJ? Música de
1: tenían
0: grupo.
1: Norteño. DJ, tenían robot, güey. Cuando, qué padre. Cuando está el DJ, salió un gorila también bailando bien perro. La monja, güey. Da la monja ahí.
0: Ah, bailando.
2: Oye, pero esa boda, el pelón está diciendo que fue de padrinos.
1: Ah, machín.
0: Pero cuestan como unos 80,000.
2: Pero es una locura.
1: Y el novio, aparte, el Kevin, le sacó beneficio también, le sacó ganancia.
0: Ah, hizo la tanda.
1: Baile del
2: qué
1: dólar.
2: Bueno, Kevin.
0: Vendió bebidas.
1: Se vendía la bebida.
2: Por fin le sacó
1: a
2: algo a este Codelio.
0: Cosas, vendió chats. ¿Cuánto hay que gastarnos? Vamos a preguntarle a un experto en finanzas, porque no, él no es una boda, ni es un salón de baile.
2: No es una bola.
0: Ni una bola, ni un autobús. Y ahorita, directamente, desde Quito, Ecuador, él es
1: Super Guadón.
3: Desde la mitad del mundo, ¿qué tal? ¿Cómo están? Gusto de saludarle. ¿Cómo les ha ido?
1: ¡Qué bonito!
3: Aquí. Todo muy bien por acá, todo gusto de saludarle. Sí, mucha gente se gasta mucho el dinero. Sí, y no. Tienen la gana de gastarle, mira, en la boda, en la fiesta,
0: en el
3: preparativo, en la foto. Mire, es bien curioso que aquí estaba en la catedral, estaba llegando, y esto me llamó mucho la atención, porque llegaba la novia en un carro de esos Mercedes-Benz de los años 20, con su papá, ahí y te Quito. Pararon el tráfico, y tuvieron que pagar todo así para que bien bonito. Imagínense cuánto dinero habrán gastado para parar el tráfico, y de ahí todo así, y llegaron así como que todo la ceremonia bien interesante. Y pasaron ahí todo. Imagínense tener la catedral de Quito para que puedan así llegar.
0: ¿Qué?
3: Y entraron ahí bien bonito. Y sí, todos esos miles de dólares que se fueron ahí, ese dinero se fue para todas las fotos y demás. Y ahora sí, ¿cuánto dinero se fue ahí invertido y ahora sí, cuánto dinero ahora se podrá poder recuperar para poner mejor en el down payment para una casa? ¿Cómo le ponemos?
1: Pero ¿y el bodorrio?
3: ¿La inversión para una casa o para la fiesta
2: para
3: de la boda?
2: La inversión para la casa. Oye, Carlitos, pero si en este momento dices, a ver, me voy a casar, ¿cuánto dinero le meto? ¿Cuánto es lo correcto, lo más inteligente, lo más prudente? Quiero hacer una fiestecita, no me quiero quedar sin un centavo. ¿Cuánto, qué porcentaje de tu sueldo o cómo lo podemos
0: sacar? ¿Con tarjeta?
1: ¿O padrinos, como me la aplicaron a mí?
3: Sí, hay que a veces los padrinos les tocan, ¿no? Que vean el padrino de la boda, que el padrino de la comida, que el padrino de toda la banda, el DJ y lo demás. Entonces, pero hay veces que eso simplemente nomás es para hacer una fiesta. Aquí la situación es que a veces dura más la deuda de la fiesta que realmente el matrimonio, porque los divorcios hay más. Pero deseamos que dure el matrimonio toda la vida, ¿no? Entonces, sí, porque hay muchos que los he visto que cuando llegan a hacer los taxes y todavía pasan 4 o 5 años y tienen la deuda ahí pendiente y no han hecho todavía el pago, ni entonces mejor.
0: Y luego ya se están divorciando.
3: Lo que hay que tener en consideración.
2: ¿Y sí?
3: Sí, todavía no tienen fiado, entonces, y los intereses están a 20-30% de esa tarjeta de crédito. Lo que hay que tener, mire, de 10,000 a unos $20,000 si usted tiene algo considerable. Porque si le pone el vestido, le pone el anillo y le pone también la luna de miel, se le pueden ir 30-40,000 dólares.
0: Te dije,
3: así de volada.
0: ¿Qué?
3: Y ahora sí, ay, pero tiene que ser una noche y un día inolvidable, sí.
0: Hombre.
3: Pero sí, el otro día un amigo llegó y dice, me voy a tener que llevar una piñata. Y le digo, ¿por qué? Para tener algo que romper. Le digo, ¿qué habrá querido decir este amigo?
0: Pues sí.
3: Todo se le va a llevar.
1: Corrígeme si estoy equivocado, pero creo que también la mayoría de las damas, sobre todo las mujeres, y uno como hombre les quiere hacer su sueño realidad, sueñan con la boda así perrona, bonita, ¿no?
0: Pues ya casi no, sí, la pero... Pau dice que no.
1: ¿Ya no?
2: Mira, Carlitos, o sea, yo digo,
3: ¿ya no?
2: yo antes quería así invitar a todo el mundo que yo conocía, ya era popular en la escuela, dije, no hombre, a todos mis amigos de la primaria, la secundaria, la prepa, de todos lados, y así, y si no es así, top, no quiero, porque socialitos, y después entendí, dije, ¿para qué tanto dinero a la basura? Luego la gente ni le gusta, la critica, la juzga, andan hablando, no vale la pena, mejor ese dinero lo invierto en algo que a mí me guste, a la persona con la que me vaya a casar le guste.
1: Tú de blanco, Pau.
2: Ah, claro, puedo hacer una boda de blanco.
3: Pero en una de esas la puede venderla en toda la publicidad y todo lo bonito para que sea glamour y le saque así, ahí puede aprovechar, pero no todo el mundo tiene esa posibilidad. Entonces ahí nomás le van a sacar en el chisme después del otro nomás en la red. Bueno, asunto ese evento, pero aquí lo mejor, por decir, si le miramos del punto más estratégico, para que tenga una estabilidad financiera, si todo lo que se va a gastar, y dice, y habla muy bien con la pareja y va a decir, mire, si vamos a hacer algo, si vamos a poner desde el punto financiero, vamos a tener una solvencia, vamos a tener un futuro como pareja, es decir, esto es lo que vamos a gastar, esto es lo que vamos a invertir y lo vamos a poner nosotros con un futuro, vamos a comprar una casa en vez de salir endeudado con tarjeta, vamos a dar de comer a mucha gente que es más, al rato la hora ni disfrutan, por decir, la del fin de semana estuvo buenísimo, porque si disfrutaron los novios, pero hay veces que no disfrutan nada, pues porque no, si se pasan saludando a todo el mundo, ni queriendo alcanza atender. Y si llega un montón de colados ni pueden disfrutar,
1: que llevó el pelo,
3: van a comerse todas las
2: esa
3: cosas.
2: Fue una pedrada, son para
1: mis primos, imaginar. Eran mis primos,
0: nadie los conocía,
4: tenía 30 años sin verlos,
1: fíjate, ¿sí? Coincidentemente llegaron el fin de semana que me tocaba boda.
4: De la frega.
2: Qué casualidad. Qué casualidad.
1: ¿Sí? ¿Cómo no?
3: Y oye, tenían Carlitos, reservado dos mesas para ellos. Sí. Así no va.
2: También, ok, ya hablamos del tema de la boda. Y luego, como invitado, luego vas a bodas y tienes que llevar regalo, claramente. ¿Cuánto se invierte en el regalo de bodas? ¿Cuánto tú dices que es prudente? Porque a veces dijo, chin, no sabes, esto será muy poco, esto será too much. ¿Cómo lo puedes definir?
1: Ni que fuera cumpleaños de niños.
3: Oh, sí. Mira, aquí algo muy importante. Sería preferible mejor que sea de sobre ahí para que ponga mejor un billetito para que sea mejor y para darle sepa a la pareja. Porque ahora sí, no voy a hacer que todo el mundo te dé una licuadora y todo el mundo te dé un montón de licuadoras y planchas y demás. Hay otros que dicen también, te vamos a dar un link para que vayas a dar los regalos a la tienda donde tú te registraste.
1: ¡Ay!
3: Y si tú eres de los primeros, sí, entonces vas a dar el regalo que la persona decidió o tenerlo, ¿no?
1: Sí.
3: Pero si tú eres de los últimos, te va a tocar el comprar caro, el televisor de 80 pulgadas que quería el feo, para decir. Entonces, ahí también puedes ver.
4: Sí, sí, pero ese truco no me lo
3: entonces, sabía, pero ahí puedes poner el presupuesto, entonces tú dependes de escoger, pero también no seas codo, y también si vas a dar a un amigo, no vayas a estar también dar algo feo, ¿no?
4: De 30 dólares.
3: Tienes que ser también, si es tu amigo, porque te vas a dar, si te invitan a una boda, también no le vas a dar también una tarjeta de regalo de 50 dólares tampoco.
4: Sí,
3: te invito.
2: Pero no, de
3: 50.
4: Ojo, y a familia.
3: Si te invitan, y también, vamos, por favor, ve esa boda, porque, mira, se tomó el tiempo y el costo de esa boda, y lo que tienen que considerar el costo también de tener el espacio, el tiempo y demás, y cuesta mucho dinero. Ah, una boda cualquiera no baja de unos 100 a 150 por asiento. Así que también, Dios, sí, por lo baratito te puede salir.
1: Wow.
3: Y mientras más arreglos, más te va a costar.
1: Ay, ¿sí?
3: Más decoraciones te van cobrando por pies.
1: Sí,
3: puede ver. Entonces, así que es un momento muy especial y esto se espera que sea, mira, para todo.
2: Yo ya no me voy a preocupar.
4: Te ahorras así más sin casarte. Así, este, simple y sencillo, ya vive con ella.
2: Mira, yo voy a agarrar de padrino a Carlitos Woman.
4: Eso, no, ahí está.
2: Ahí ya lo dije,
3: no, y va a estar presente.
4: Ya lo
3: pero no se va a olvidar porque...
2: ¿De qué podrá ser padrino Carlitos?
4: ¿De qué? Mira, no.
2: Ya de la música.
1: Ya lo chamaqueamos con los pollos, que no lo.
2: De la música, Carlitos.
1: Que no sea padrino. Sí.
4: Quiere a Maná la Pau en su voz.
2: Luis Miguel.
3: No, ya no cantan bien.
1: Carlitos.
2: Ya no cantan bien, dice el coda.
1: ¿Dónde la gente te sigue en redes sociales? Te pueden llamar también, por favor, por un buen consejo financiero.
4: Este Carlitos.
3: Claro que sí, mire, para que sean un buen padrino financiero, para que usted tome las mejores decisiones y no la vaya a regar en ningún motivo, me pueden contactar en todas las redes sociales de Instagram bajo Superwoman, o al teléfono 714-953-2707, 714-953-2707, y en cualquier parte del mundo le solucionamos su situación financiera y estamos para servirle. Muchísimas gracias y gracias. Que no pare de sufrir y busque las cosas, situaciones financieras mejores para ustedes.
1: Muchas gracias. Gracias. Carlitos Guamán desde Quito, Ecuador, qué perrón. A ver, pregunta paisano, padrino. Comadre, para ti que nos escuchas.
2: Padrino.
1: ¿Bodorrio o casa? Para todos los que se están a punto de casarse, ¿qué van a hacer? 1-855-370-3100. Y coméntenos ahí en YouTube, estamos en vivo, @BuenoMalaFeo.
2: Se buscan padrinos.

0: Venimos de platicar con experto en finanzas, Carlos Guamán. ¿Boda o down payment de casa?
1: Mi padrino, Carlos Guamán.
2: Por cierto, aceptó ser padrino de la boda de Pau.
1: Ya lo dijo, ya.
2: ¿Padrino de qué era, Pau?
1: Padrino de música, lo vamos a poner, ¿no?
2: ¿Y la Pau quiere a Luis Miguel o a Alejandro?
1: Quiero un grupo de jazz para la comida, un grupo de canto y baile para acá el bailongo y un mariachi.
2: La casetera, que te traiga la casetera, que es
1: jalo, jalo, top.
0: Wey. Un grupo de jazz, no sé. Pues
1: el
0: que
1: pelo va a ser padrino también y el feo también.
2: Sí, yo voy a ser el padrino de la basura y yo me encargo de limpiar.
0: Sí, yo de los platos desechables.
1: Hey. No, desechables no.
0: A ver, mira, tenemos al Canelo con nosotros. ¡Canelo!
2: ¡Álvarez!
3: ¿Cómo anda, qué rollo?
1: ¿Qué onda, chulo?
0: ¿Boda o da un payment de casa, papi? ¿Tú qué dices?
3: No, pues yo creo que lo que las personas decidan, porque lo que uno diga yo creo que no vale, pero yo les quiero comentar de cuando yo me casé.
1: Cuando yo me casé,
3: gasté como 15,000 bolas, pero yo solito, yo no ocupé padrinos, yo no anduve con esas mermas, dijo aquel.
2: Tienes billete, está bien.
0: 15,000 es una lana. Es una, ¿no? ¿En qué años fue esto, carnal?
3: Cerca desde el 90.
1: Un dineral.
0: Era mucho.
1: Era un dineral.
2: Era como 80,000 ahorita.
1: Oye, querido, ¿y valió la pena la boda? ¿Te gustó? ¿La disfrutaste? ¿O dices, no, mejor ese dinero lo hubiera hecho en otra cosa?
3: No, lo que pasa es que, pues, como quiera, ya no me vuelvo a casar, eso sí les digo, ¿eh?
0: ¿Por qué?
3: No, porque es que si está caro el negocio, ahorita ya... Ya la gente dice, voy a casarme, pero quiero que me hagan la fiesta porque son puros padrinos.
1: Pues sí. Ay, nada, como el Kevin, es mi nuevo sensei.
0: A ver, mira, tenemos a mi compita el Moreno. ¿Ese Moreno qué pechado?
1: El Moreno.
4: Buenos días.
0: Buenos días.
2: Ay, Moreno.
0: ¿Down payment de casa o boda?
4: Las dos cosas, viejón.
0: ¿Qué hubo?
1: Perdón. Tra, tra, tra.
2: Ahí hay billetes, no fregadera, loco.
1: Tra, tra.
0: Ahora, ¿bodorrio o fiesta, grande o...? ¿O más o menos?
2: ¿Cuánto?
4: Como unos 34,000 horas voy gastando ya.
1: ¡Hala! ¿Pues qué llevas?
4: Soy trailero.
1: ¿Pero qué llevas de la boda? ¿Ya llevas la música, el salón?
4: Ya, banda, todo, lo que un mexicano quiere.
0: ¿Quién va a tocar? ¿Quién va a tocar, paisano?
4: Es una banda local aquí de California.
0: Banda local.
1: Oh, qué chido.
0: Oye, ¿pero por qué tan caro? O sea, ¿en qué más? ¿Qué es lo que más te has gastado? ¿En el salón, en la comida?
1: Pues está...
0: ¿En qué?
4: La comida, salón y la banda.
0: La banda.
1: Pues está caro. Y la comida.
0: Y si hay
1: el alcohol.
0: ¿Ya tienes casa, güey, o qué?
4: Ya voy a cerrar esta semana.
0: Ah, también.
2: Y ya tienes a la novia, a la mujer que va a ser tu esposa, todavía no.
4: Sí, a mi esposa.
2: Oh, tengo a la hermana, la Chayo, que quiere casar. 400 libras.
1: Anda buscando.
4: El feo.
0: No, es que parte.
4: Me dicen el feo a mi esposa.
0: Cuando el Moreno fue, ahora sí que parte de que le dieran la mano el papá, eso le dijo.
2: ¿Qué le dijo?
0: Dijo, suegro, me quiero casar con su hija. ¿Y ya tiene dónde meterla? Dijo,
2: pues por eso.
0: Por eso la quiero.
2: No tengo todavía. No.
0: Y ya tiene el down payment de la casa.
2: Está bien.
0: Ya tiene el down payment, ya ahí la va a meter a vivir.
1: Claro.
0: Qué bonito.
2: Claro, tenemos
0: a Luis. ¡Hola, Luisito!
1: Qué bonito. Qué momento.
0: ¡Hola, Luis!
2: Bueno.
0: Buenos días.
1: ¿Qué onda, mi chulo? ¿Qué prefieres? ¿Un bodorrio acá ganador? ¿Así rompecarteras o una casita?
5: No, las dos cosas. Mira. Gracias a Dios, este año nos hicimos de una casa mi esposa y yo. Y como en unos 2-3 años... un bodorrio grande, los voy a llevar a ustedes de padrinos. Mira,
0: venga, de padrinos. No, padrinos no, de invitados.
1: A ver, ¿padrinos de qué quieres?
5: Sí, mira.
2: De show.
5: Mira, la Pao lleva a Luis, mi lleva la música. El feo lleva a las borregas y las chivas para la birra y la barbacoa.
2: Te vete
5: y
2: mucho
5: el pelón,
2: a la...
5: nos lleva las servilletas. ¿Qué más quieren?
1: Ay, el pelón siempre va a ese ganón.
0: Está bien,
1: servilletas.
0: Está bien.
1: Y va a llevar de papel y cortadas a la mitad.
0: Platos desechables.
2: Y no lo dudo.
1: Oye, estaría padre.
0: Bien, perrón.
1: La neta, la gente que se va a casar nos debería de hablar o mandar un WhatsApp al 310-908-4646 para llegarles a su boda.
0: Sí.
1: ¿Te imaginas?
0: Somos padrinos, invitados, de todo también.
2: No, padrino no.
1: ¿Eh? El feo les canta la del signo Libra.
2: Era del signo Libra. No, van a querer que paguemos por todo. No, frígalo.
0: No, y en una de esas, güey, en peligro hasta se nos pega un artista bien perrón, no sé, el Rolejandro puede ser, a lo mejor.
1: Cállate.
0: O Manuel Turizo.
2: Oh, sí, cierto.
0: Sí, señores, hablando de esos artistas, Premios Juventud 2026 está haciendo historia con su 23ª edición. Y está evolucionando a PJ Fest, una celebración multiplataforma de 6 días que va a trascender la gala para convertirse en una experiencia de música, entretenimiento, cultura y conexión con los fans. Y por primera vez, Premios Juventud cruza el Atlántico y llega a Europa.
1: Oh my God.
0: Culminando el 3 de septiembre desde el icónico anfiteatro Starlight de Marbella, en España.
2: Oh, yeah.
0: Se va a convertir en el epicentro de la cultura latina.
1: Oh, no, hombre, qué belleza. Mira, yo te recomiendo que veas y te enteres absolutamente de todo. Y bajo el lema de Connected Till Vibe, mi vida, PJ Fest va a reunir fans de muchas ciudades, de muchos países, de continentes. Que Miami, que Houston, que LA, que Marbella. Y va a crear un puente entre Latinoamérica y España a través de la music y la cultura, feo.
2: Y entre tantos artistas, el que va liderando en este momento es Karin León.
1: ¡Qué bueno! ¡Y no lo culpo!
2: Premios Juventud 2026 será transmitido en vivo el 3 de septiembre desde Marbella, España.
1: Hay que ir.
2: Univisión, a través de Univisión, Unimás, Galavisión, YouTube, VIX, tu voto va a ser historia. Apoya a tus artistas y creadores de contenido favoritos en premiosjuventud.com.
0: Simón, premiosjuventud.com.
2: Nos van a llevar, ¿verdad?
1: Ojalá. España. Oye, que nos lleven a España, tío, olé.
2: Sí,
1: aparte nosotros le íbamos a España en el
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0: Estamos más adelante, vamos a regresar a continuación. Ajá. Platicando sobre un gran invento. Este vato se va a hacer millonario. ¿Qué digo millonario?
2: ¿Quién es?
1: Multimillonario.
0: Un vato que acaba de desarrollar un nuevo invento bien chido. Todos lo necesitamos.
2: Machine.
0: ¿De qué se trata? Cáiganle a YouTube. Estamos en vivo, arroba bueno, mala, feo. ¿Y qué creen? Se viene el OOT de a continuación.
1: Oh my God.
0: De Pao Sasso, que el día de hoy viene lista con para
2: matar.
1: Yo vengo de blanco.
0: Pues de blanco, imagínate.
1: Sí, vengo vestida de blanco para ustedes. Me puse una blusita nueva que me gustó mucho. Y una faldita blanca. Traigo tacón rosado. Al feo le gustan.
2: ¿Taco de ojo? Me gusta cuando vienes rosada.
0: Cáigale, YouTube, arroba bueno mala feo.
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22: 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Triste persona.

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1: Familia, imagínense ganarse la lotería, pero esto gracias a un invento que tú hiciste.
2: ¡Qué chido!
3: A la máquina.
1: Este invento es revolucionario. ¿De qué se trata? Ahorita lo vamos a platicar todo. Cáigale a YouTube, arroba bueno mala feo. Este vato se va a hacer multimillonario, chavos, ¿eh? Mucha feria. Estar sin.

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1: No, hombre, me encanta, y la neta, esta categoría está 10 de 10. Mejor fusión de música mexicana, mi vida. ¿Quién está? Karim León y Codiciado con Déjame Dormir, Junior H y Gael Valenzuela con Demencia, Peso Pluma y Tito Doble P con Dopamina, Fuerza Regida con Malboro Rojo. Feo, ¿quién más?
2: También está No Capea, Javi y Grupo Frontera.
1: Yes.
2: Ojitos Mentirosos con el Chino Pacas. ¿Quién más, pelón?
0: Mira, está también Perlas Negras, Natael Cano y Gabito Ballesteros.
1: Perlas Negras.
0: Además también está, pues, ¿Qué le hago? Chuyín y tú, Clave Especial. Y Edgardo Núñez, no se lo pierdan. 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Así de que,
2: con quebrada y estemos el bueno, la mala y el feo. Ojalá. En el escenario, Dios presentando quiera. Artistas como Estoy siempre hemos estado, si es que nos quieren llevar a Marbella, España.
1: Y voten ya, tenemos 2 semanas para que su artista favorito gane, porque qué bonito, very beautiful, así que voten.
2: ¡Voten!
0: Premiosjuventud.com. Chavos, ¿qué creen?
1: ¿Qué pasó?
0: Les voy a platicar de este vato que está innovando. Tienen que verlo, cáiganle. Estamos en vivo en YouTube, arroba bueno malo feo, en VIX Música. Este vato se inventó...
1: ¿Qué?
0: Algo indispensable.
1: ¿Qué? Hola, ¿la cura contra alguna enfermedad?
0: No, algo mejor todavía.
1: La máquina.
0: Algo mejor todavía.
1: ¿El ser forever young? ¿Nunca
0: se enfermarte? Va a hacer... Multibillonario. Este vato acaba de inventar, muchachos, un paraguas volador.
2: Ay, que me lo...
0: que te sigue para todos lados.
2: Que me lo mande a mí, se la chayo.
0: Sí.
2: Paraguas.
1: Oye, ¿y qué tal si, bueno, qué tal si todos tienen? Se van a alinear así.
2: ¿Qué tal si está lloviendo? Va a ser corto.
1: ¿Y si no llueve, qué hace?
0: No hay nada más incómodo que esté lloviendo y tú queriendo moverte, tú queriendo ir para todos lados. El también, el agarrar con una mano siempre el paraguas y que se lo lleve el aire y que no sé qué.
2: Yo está con las dos.
0: Mira, en YouTube estamos enseñándoles a este canadiense, este ingeniero canadiense, se llama John C. Él acaba de crear un paraguas autónomo y que vuela. Handsfree te sigue con drones.
1: Eso está bueno, la neta sí me gusta.
0: Es como un techito ahí portátil, ahí anda para todos lados.
1: Sí, porque luego estarlo cargando, luego si hay mucho viento se voltea, luego si vas con una persona es todo incómodo porque si lo mueves hacia un lado ya se moja la otra persona.
2: ¿Y cómo lo guardan? Porque el paraguas normal se cierra y te lo metes ahí donde...
1: Oye, y también te sirve para el sol, porque mucha gente utiliza el paraguas también para el sol.
0: Ándale, correcto.
1: Sí, que te sirve para todos los climas.
0: Sombrilla le llaman.
1: Yes.
0: ¿No? Entonces, pues, este aparato feo se compacta de una manera muy sencilla, o sea, y hasta más pequeño que un paraguas regular. Y puedes correr con él. O sea, tú, sí,
2: en el
0: te sigue, güey, te sigue. Está porque chido. Está conectado directamente con tu teléfono celular. Teléfono te lo guardas aquí en la bolsa, anda leyéndote, me muevo. Sí, me jalo, me subo, me escondo.
2: Y si se roban el celular.
0: Ahí anda el paraguas por todos lados.
2: Se te pierde. Allá va a andar el paraguas siguiendo el celular.
1: A lo mejor te dan una pulserita y así, ¿no? Como los lentes nuevos estos que tienes que traer la pulsera y la haces.
0: Pau, ¿qué crees? ¿Eh? Eso tú lo acabas de inventar ahorita, manita.
2: ¿Eh?
0: ¿Qué hubo?
1: Te haces millonario.
0: Pues este se va a hacer millonario, pero ahora con lo que tú dijiste, preséntaselo.
1: Voy a patentar mi idea.
2: Pues sí.
1: Nada más necesito quien la realice.
0: No, ya te fregaste. Ya lo dijiste al aire, ya es público.
1: Ya valió gorro.

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3: ¿Qué tal? Muy buenos días. Les saluda Eli Venegas y este es el breve informativo del bueno, la mala y el feo. Nueva regla de USCIS podría permitir que jueces decidan más rápido sobre casos de asilo o deportación. Una nueva disposición del Servicio de Ciudadanía e Inmigración podría remitir de forma directa las solicitudes de asilo a jueces migratorios, lo cual podría acelerar los tiempos de respuesta, además de que permitirá resolver con mayor rapidez la concesión de este beneficio. Sin embargo, también incrementa el riesgo de deportaciones aceleradas para quienes no cumplan con los criterios establecidos. Cabeza de vaca y otras extradiciones de Estados Unidos a México podrían ser revisadas por el Departamento de Justicia. El fiscal general adjunto de Estados Unidos, Todd Blanky, se mostró sorprendido al cuestionarle sobre las solicitudes de extradición del gobierno de México que no han sido honradas por la administración estadounidense e hizo mención del acuerdo de extradición, por lo que deberían revisarse tales peticiones. Y retiran del mercado más de 12.000 libras de tocino importado de Canadá debido a una infracción. Esta semana el Servicio de Inocuidad e Inspección de Alimentos del Departamento de Agricultura anunció a los consumidores estadounidenses el retiro de aproximadamente 12.000 libras de tocino importado desde Canadá debido a una infracción. De acuerdo con los detalles del informe, el alimento retirado del mercado proviene de la compañía Maple Leaf Foods y según el FSIS, los productos fueron importados de Canadá sin el beneficio de la reinspección de importación en los Estados Unidos. Hasta aquí llegamos con el breve informativo del bueno, la mala y el feo. Les informó Eli Venegas. En redes sociales, Eli Venegas Radio. Excelente día.
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4: Vamos a regresar con chistes estúpidos. Hey. Sácate el mejor que tengas, ¿eh?
5: Sácatelo, sácatelo, sácatelo ya. 1-855-370-3100.
4: No, hombre, les traigo uno re bueno, chau.
5: Ay,

0: no. Tú no. El chiste.
1: Vamos con chistes estúpidos. Si tienes uno, márcanos 1-855-370-3100. ¿Qué le dijo un pollito a otro pollito?
2: Estos chistes me gustan.
1: ¿Qué le dijo, muchachos?
2: Pío, pío.
1: No. Cerca, pero no.
3: Ah.
2: Piu, piu.
3: ¿Qué le dijo?
1: ¿Qué le dijo, feo? Chale, chale.
3: ¡Tío! ¡Tío!
1: No. No.
3: A mi sobrino.
1: No, eso a ti te dicen tío. Tío, tío, tío. No.
2: ¿Qué le dijo?
1: Ni pío.
3: ¿No le dijo ni pío?
1: Ni pío le dijo.
3: Oye, está bueno.
1: ¿Qué hubo?
2: Oigan, ¿qué creen?
1: What happened?
2: Que cuando el feo se vino acá a los United States of America.
1: ¿A dónde se vino?
2: Aquí, a Estados Unidos.
1: Ok.
2: Este, fue a pedir un trabajo.
1: Ajá.
3: Hey.
2: Y pero más o menos hablaba el English. Leve la nieve. Y le dijeron, oiga, ¿a poco usted habla inglés? Le dice el señor que lo iba a contratar. Le dice, obvio.
1: Hello.
2: Hello, Wiz.
1: Claro.
2: Obviously, I speak English. Le dijo, ok, a ver si es cierto, dígame una frase con tell me now. Y le dijo el feo, fíjese que el mes pasado me compré un libro y aún no me lo he terminado.
3: ¡Qué chino!
1: Está bueno, está bueno.
3: Estaba Don Telaraño y Don Terramicino. Espérense.
2: Yo lo correteo.
3: Estaban en las donas. Y le dice Don Terramicino a Don Tela: ¿tú eres bueno para dar consejos a las muchachas? Sí, el maestro, yo soy bueno. Me enseñó mi compa, otro que trabaja en una radio. Ah, a ver, dale un buen consejo a mis sobrinas. Ya son como de 25 años. Bueno, están oyendo la radio. Sí, sí están oyendo. Dice, a todas las muchachas que están oyendo la radio, si se van a casar, cásense con un hombre de mucha mayor edad.
2: ¿Sabe por?
1: ¿Y eso?
3: Porque cuando a ustedes se les está acabando la belleza, a ellos se les está acabando la vista.
1: Hey, feo, tranquilo, espérate. Al rato va a ser Don Terramicino, Don Telaraño y el feo ahí sentado.
2: El feo en el chiste.
1: A ver, mira, tenemos a Víctor con nosotros. Víctor, cuenta tu chiste, estúpido.
4: ¡Hey! Estaba el feo enanito, ¿verdad?
3: Otra vez.
4: En la escuela. Y iba cada rato ahí a decirle a las muchachas, ¡ay, qué rico hueles!
3: Ay.
4: Iba al otra.
2: Sí me suena.
4: ¡Ay, qué rico hueles!
2: Sí, sí, es él.
4: Y ya que se hartan las muchachas y que van a la directora, ¿verdad? No, pues el feo nos está diciendo que qué rico huele, que qué rico huele. Que la directora les dice,

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1: Dale un beso al pelón. No tengas güey. 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
5: Amigos, ¿qué tal? Qué gustazo saludarlos de nuevo. Yo soy Ismael Alvarado, también conocido como DJ Isma, y les cuento que ya estamos conectados con la abogada Almir de la firma unida La Liga Defensora. 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Abogada Almir, gracias por estar con nosotros el día de hoy.
6: Claro que sí, un gusto para mí.
5: Amigos, hoy vamos a hablar de un beneficio llamado el parole militar o military PIP, que es parole in place. Si usted tiene un familiar en las Fuerzas Armadas, debe saber que no está solo y que un abogado puede abrirle las puertas para arreglar su situación legal sin tener que salir del país, que es algo muy importante. La abogada Almir de la firma unida, la Liga Defensora, hoy nos aclara estas dudas frecuentes de nuestra comunidad. Una vez más, gracias abogada Almir por estar con nosotros el día de hoy. Platíquenos, abogada. ¿Es verdadero o falso que si una persona entró al país sin papeles, pero tiene un hijo en el ejército de los Estados Unidos, puede calificar para el Military PIP o Parole in Place?
6: Sí, esto es verdadero. Este beneficio fue creado precisamente para proteger a los familiares de quienes defienden esta nación. Permite que los padres que entraron sin documentos reciban un permiso temporal para quedarse legalmente en el país. El beneficio aplica tanto si el hijo está en servicio activo, en la reserva o si ya es veterano. Al obtener el PIP, la persona recibe un estatus legal temporal que borra el castigo por su entrada no autorizada. Contar con el apoyo de un abogado ayuda a preparar un paquete que demuestre el orgullo y el servicio de su hijo ante el gobierno.
5: Muy bien, excelente abogada. Platíquenos también, ¿es verdadero o falso que al solicitar u obtener el Military PIP, la persona recibe automáticamente la residencia permanente y su tarjeta verde?
6: Esto es falso. El Military PIP no es una residencia automática, sino un paso intermedio muy valioso que abre el camino hacia ella. Lo que otorga el PIP es algo equivalente a una entrada legal al país, conocida como parole. Una vez que el PIP es aprobado, si la persona tiene un hijo o hija mayor de 21 años o una esposa,

0: o esposa ciudadano, por ejemplo, que lo pueda pedir, la persona califica para hacer ajuste. También hay que verificar si las personas tienen otras inadmisibilidades, que todas las personas deben saber que todos los casos son diferentes, por eso es importante consultar. Y es importante que el proceso entiendan que tiene dos etapas y el PIP es la primera.
1: Muy bien. Lo importante, como lo mencionó la abogada Almir, es asesorarse con un abogado. 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Abogada Almir, ¿es verdadero o falso que además de los padres, los esposos y los hijos de los miembros de las Fuerzas Armadas también pueden solicitar este beneficio?
0: Verdadero, la ley reconoce que la tranquilidad de nuestros soldados depende del bienestar de su familia. Los cónyuges de los militares que entraron sin visa pueden limpiar su historial gracias a esta protección. Es cuestión de que sepan que hay que consultar. Los hijos solteros y menores de 21 años de los miembros del servicio militar también califican para el PIP. Esto permite que toda la familia inmediata del soldado esté tranquila.
1: Abogada, también platíquenos, ¿es verdadero o falso que si un miembro del ejército fue dado de baja de manera deshonorosa, su familia todavía puede pedir el Military PIP?
0: Esto es falso. El gobierno de los Estados Unidos exige que el servicio militar del familiar haya sido ejemplar y con honor. Si el soldado recibió una separación deshonrosa, lamentablemente se pierde el derecho de amparar a sus familiares con este programa. El historial de servicio se verifica mediante documentos oficiales que emiten las Fuerzas Armadas. Sin embargo, si la baja fue médica u honorable tras cumplir su tiempo de servicio, entonces este beneficio como quiera te aplica. Por eso es tan importante tener ese documento y verlo con un abogado antes de enviar cualquier formulario de inmigración.
1: Amigos, qué alivio saber que el servicio de nuestros jóvenes en las Fuerzas Armadas puede beneficiar y proteger a sus padres de esta manera. 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Gracias, abogada Almir.
0: Un gusto para mí.
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0: Y señoras y señores, acaba de pasar algo increíble aquí en cabina. Para toda la gente que nos escucha por todo el país, a Pao Sazo, el podcast El Chal, lo acaban de nominar como mejor podcast del año en Premios Juventud.
1: ¡Oh, yeah! Que va a ser en Marbella, España.
0: ¡Felicidades, Pao!
2: ¡Ay, no!
1: ¡Qué machín!
0: ¿Cómo te sientes?
1: ¡Te sacaron de onda! Te lloró, yo vi la cara de la Pao y dije, ¿qué pedo, qué pasa? Y traían flores y una tarjeta y dije, ¡Happy Verde! Pero me acordé y dije, la Pao es de mi signo, en diciembre cumple.
2: Ay, no lo puedo creer, me siento muy bendecida, me siento muy feliz. Gracias a toda la gente que está viendo El Chal, que lo está escuchando, que les gusta, que son parte cada semana. No sé, ni tengo palabras, estoy bien nerviosa, no lo puedo creer.
0: No, felicidades, te lo mereces. Te lo mereces y te lo vas a ganar.
2: Ay, Dios.
0: Así de que, familia, pueden votar, pueden votar. Y voten por El Chal de Pao Sazo, premiosjuventud.com. Las votaciones ya se abrieron. Hay muchas categorías, pero tienen que buscar la de mejor podcast. Es bien importante, mejor podcast. Ay, y ahí es donde le van a hacer clic y a votar.
2: Bótenle,
0: oye, se podrá, ¿cuántas veces se podrá votar por día?
2: No sé. Me llegó una hojita que dice, para nuestra queridísima Pao Sazo, gracias por regalarnos siempre tu autenticidad, tu alegría y esa energía que ilumina a todos los que te rodean. Nos llena de orgullo verte crecer y seguir conquistando nuevos logros. Y porque los grandes talentos merecen grandes noticias. Estás nominada a Podcast del Año en Premios Juventud 2026.
0: ¡Eso! Oh, ¡felicidades!
1: Ahora, premiosjuventud.com, ahí puedes votar por El Chal.
2: Sí, voten mucho, por favor.
1: Podcast del Año.
0: ¿Verdad? Voten. Se lo tiene que llevar, Pao. Te lo vas a ganar, vas a ver.
2: Ay, Dios, te escuché.
0: Yo estoy seguro que sí. Regresamos, señores, con Oti Entra. ¿Y qué creen? ¿A ustedes les gustaría que les pagaran por trabajar de otros países?
1: Claro.
0: Ahorita les voy a platicar qué países ya están ofreciendo visas nómadas para que tú andes viviendo ahí. Ahí te quedes un rato. Ahorita les platico los detalles.
2: Este hombre le prometió a su mujer darle algo todos los días.
1: ¿Y qué?
2: Le falló.
1: Oh my God.
2: Y ella casi lo mata. ¿Qué pasó? Ahorita se los cuento.
1: Lo contrataron para que fuera por los muebles y tirarlos a la basura. Uno de los muebles traía medicina, papeles.
0: ¿Qué?
1: Y un paquetote. ¿Qué contenía el paquete adentro?

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1: Noti Entra. Chavos, imagínense no nada más visitar un país, sino irte a trabajar. Y trabajar significa que vas a pasar un buen tiempo por allá. Vas a estar viviendo, vas a estar...
2: Mimetizarte, es difícil.
1: Sí, o sea, no nada más vas a estar visitando lugares turísticos, sino también asimilando la cultura, comiendo. ¿Por qué no? A lo mejor aprendiendo el idioma y todo el rollo. ¿Sí? Pues les voy a platicar de estos países, los cuales se están ofreciendo lo que se le llama una visa de nómada.
3: ¿Sabe qué será eso?
2: ¿Qué es eso?
1: ¿Cómo? Visa de nómada. Es algo nuevo, lo cual no es ni visa de trabajo, no es ni visa de turista, sino es una visa de los dos.
4: De los nómadas.
1: Y mira, por ejemplo, porque cuando te dan una visa de trabajo, a veces te limitan, es, ok, bienvenido al país, tiene no usted 30 días, tiene usted 6 meses, 3 meses, etcétera. No, la de nómada dura mucho más.
2: ¡Hala! Pero no la había oído, ¿es nueva?
1: Es nueva, Pau, es nueva.
4: Eres como un nómada.
1: Un nómada.
4: Que anda de lugar en lugar.
2: Oh.
1: ¿Eso exacto? Es? Sí, nómada del mundo. Lo que pasa feo de que, pues, después de la pandemia, ustedes saben que el mentado home office ya se ha hecho, pues, algo normal, algo común. La probabilidad, la posibilidad de tú vivir en un lugar, irte a trabajar, irte a la playita, irte a un país bien perrón, rentar un depa por un tiempo indefinido, trabajar desde ahí, la internet ya nos tiene conectados a todos.
2: Sí.
1: Y es por eso de que se ha desarrollado la visa de nómada.
2: Me gusta.
1: Y uno de los países es... Japón.
2: ¡Japón!
1: Ay, imagínate, güey. Desde los japones, la visa de nómada de Japón te da un periodo máximo de 6 meses. Nada más 6 meses. Y una vez que se te vence, debes de abandonar el país y esperar otros 6 meses para volver a solicitar. Así de que...
4: Al menos que te cases y te enamores con una chinita.
1: ¿Japonesa? ¿No? No. Chinita no, japonesa.
4: Ah, una japonesita.
1: Sí, y quién sabe, no sé las leyes en Japón, feo, si te casas, ya eres residente de Japón. No sé.
2: No sé, yo tampoco, no,
1: sí,
2: nunca.
1: Sí, quién sabe. Pero estaría chido.
4: Pues me interesa.
1: Imagínate irte a vivir a Tokio.
4: Una buena
1: Osaka.
2: Oye, pero si vas de turista, ¿puedes trabajar en algo o no se puede tampoco?
1: No.
4: Tampoco sabe de leyes, no es de...
2: ¿Solo en México?
4: No es abogado japonés.
1: ¿Qué?
2: ¿Solo en México con visa de...
4: De lo que
2: de
4: sea.
2: De turista sí puedes generar billuyo?
1: No creo, Pao.
2: Claro.
1: ¿Qué?
2: ¿Cuántos extranjeros no van a México y ponen negocitos o hacen algo independiente, reciben dinero?
1: Espérame. ¿Sin solicitar visa ni nada?
2: Sin tener la residencia.
1: Porque ahí te va. Otro de los países que ofrece la visa de nómada.
4: Hey.
1: Nuestro México lindo y querido.
2: La acaban de sacar, ¿qué?
1: Paisano, no tienes un visado normal.
4: Tiene un visado.
1: No eres residente mexicano. Pues no te agüites porque ahora México se une a ofrecer la visa de nómada. Porque te pregunta, Pau, cuando llega, ¿usted viene de visita o de trabajo?
2: Pues ahí de visita. Y te quedas.
4: ¿Cómo venimos aquí a Estados Unidos? Venimos a Disneylandia.
2: No,
4: venimos a Disneylandia y nos quedamos.
1: No, bueno, pues claro. Yo soy mexicano, o sea, yo
2: y mucho y entran y aquí no sé.
1: Pero
2: qué
1: no
2: y de
1: sé.
2: Repente aparte en México pues te pagan en efectivo. O sea, puedes hacer tus movimientos, claro, por eso hay tantos
1: extranjeros. Pregúntale al Cookie Monster cómo le fue en México. ¿Tú podías hacer todo eso, Cookie Monster, cuando cruzaste por ahí en México? ¿Cómo te trataron?
2: Pero tú ibas
1: tú como salvadoreño.
2: ¿O cómo?
5: Cuando
1: pasaste México, que te viniste en
5: que
1: el
5: me
1: tren.
5: Vine en el tren,
1: todo.
5: No, me asaltaron.
2: Ah, pero lo asaltaron, pero eso no significa que no podía trabajar en México.
4: Es que le vieron la cara de nómada.
5: No sé. Yo supongo que si llegas y te quedas, mucha gente se queda.
2: Claro.
5: Y trabaja.
2: Claro, o sea, a lo mejor no trabajas en una empresa porque hay empresas
5: que te piden
2: hay
5: papeles.
2: Incluso empresas que te dejan trabajar sin papeles en México.
1: Ah, neta,
2: claro que yes. Te pagan como independiente,
6: en
2: como
6: México
2: freelance.
6: Todo se puede. Así como
2: es.
6: Comprar el título como Gil Mora.
2: ¿Quién le trae contra mi Gil Mora?
1: No sé qué trae.
4: ¿Cuál título
2: compró?
1: Otro país al que también ir, hay que ir.
2: Hay que ir.
1: Colombia. Colombia ya formalizó la visa de nómada, muchachos. Y eso es para atraer emprendedores, creativos de la industria tecnológica. Lo único que tienes que hacer es mostrar tus ingresos mensuales. Y si tú ganas lo necesario en Colombia, que son alrededor de 750, $900 al mes, bienvenido de manera indefinida.
2: Venga, chepa acá. Pues sí, pues que te vas a gastar la lana o la vas a invertir, vas a crear fuentes de negocio.
1: Güey.
2: Fuentes de trabajo, perdón.
1: No sé, muchachos, me les voy.
2: ¿A dónde?
1: Me les voy a transmitir.
2: Al baño, dice.
1: Desde Colombia.
4: ¿Pero qué crees?
2: ¿Qué?
4: Antes de darte eso del Noma, te hacen una prueba de sangre. ¿Mm? Y si tienes diabetes, no te la dan.
1: No, no es cierto, no es cierto.
2: Oigan, les quiero contar esta historia. ¿Qué? Es que luego uno se busca un hombre, un macho alfa. Ponme música de macho alfa, pelo en pecho, rudo, sabroso, rico y delicioso. De repente uno en la vida dice, oh my God, cómo quisiera un hombre fornido, fuerte, guapo, erótico.
1: Hombre fornido, fuerte, pero romántico también.
2: No, tu tipo de romance. Mejor quítale romántico porque vamos a poner a los temerarios.
4: Sí.
2: Ese
1: o sea, si quieres un vato de buenos sentimientos.
2: Ese, así.
1: Tiene que tener alma grupera, pa.
2: En el pastel. Y de repente dices, yo quiero que este hombre me dé todo. Estabilidad emocional, estabilidad económica y estabilidad íntima. Y le preguntas, ¿tú qué onda? ¿A ti te gusta la machaca o qué?
4: No sé.
2: Y él te dice, todos los días, yo machaquita. Y tú, oh my God.
4: Yo también con dos huevos y con choricitos.
2: Y así, la machaca, que esto y que el otro. Y uno se hace la idea, como esta pobre mujer, pobrecita, ella se llama Samantha. Su novio le dijo que le iba a dar machaca every single day.
1: ¡Órale!
2: Dos días. Y ella le dijo, ¡ay, qué rico! Gracias al Señor. Hasta que encontré un hombre de verdad.
1: Awesome.
2: Ella tiene 21 años, sabrosa, ojo verde, nariz respingada, labio carnoso, pechos altos, cintura pequeña, glúteo gigante, pierna torneada. Y un día llegó a su casa y le dijo, mi amor, ahora sí, I want machaca. Y el otro le dijo, ay, es que me duele la cabeza.
1: No.
2: I'm telling you, I want machaca right now. Y él, ay, no. ¿Eh? Tráeme una aspirina. Y dijo, ¿una qué? ¿Una qué? Ven para acá. Dijo, no, ven para acá. ¿Y qué crees?
4: Ay, qué agresivo.
2: Que se le brincó a su cuerpo.
1: No.
2: Le dijo, o me haces tuya, o me haces tuya. Y con las uñas le arañó la playera. ¿Qué? Dame tu cuerpo. Y el otro, no, mi cabeza me duele. Y dame todo lo que tengas. Bla, bla, bla, bla. ¿Eh? Y el otro le empujaba y la quitaba. Cuando ella de repente se enoja y le da unas cachetadas. Tracas, tracas, tracas, tracas. Arañón en la cara, arañón en el pecho. Patada, golpe al hígado. Zum, pas, pum, pas.
4: ¿Eh?
2: O me lo das, o me lo das. Y el otro, ¡ay, ayuda! El otro corre como puede. Le llama a la policía. Policía, mi mujer quiere que.
4: Pon música de policía.
2: Quiere que le haga machaca y yo no quiero, me duele la cabeza. Y que llegue el policía. Y ella, sin ropa, le abre la puerta al policía. ¿Qué pasó? Ay, señorita, póngase ropa. No, porque estoy queriendo que mi marido me dé machaca. Y no me quiere dar. Y el policía le dijo: aguántese, relájese. Sí. Se enojó la muchacha, la Samantha, le hizo: ¡Hapchu! Le escupió al policía. La loca. Yo quiero que me den machaca. La arrestaron y ahorita anda en el botiquín. Porque su marido le prometió que le iba a dar machaca todos los días.
1: Y no le
2: cumplió.
1: ¿Todos los días?
2: Todos los días. Porque le duele la cabeza que la aspirina. Ven, chavos, no prometan.
1: Yo le daría todos los días. Todos los 29 de febrero sí le doy su machaca.
4: No existe el 29, güey.
2: Pero de huevito.
1: No, sí existe.
4: Ah.
1: Una vez cada 4 años, pero.
2: Pero va.
4: Yo sí le doy machaca a la Chayo.
2: ¿Sí?
4: Todas las noches le. Y de Sonora la machaca. Es que con huevitos y así, papita, le gusta bien mucho.
1: Ay, qué rey.
4: ¡Qué injusta es la vida!
1: ¿Por qué, Feito?
4: Me siento mal en veces.
1: ¡Hombre, no te agüites!
4: Están cayendo mis soldados.
2: ¿Qué soldados?
4: Están cayendo tan feo, especialmente cuando se encuentran algo bien bonito que te mandan del cielo como ayuda para tus necesidades.
2: ¡Hala!
1: ¿De qué estás hablando?
4: Resulta que esta abuela anciana vivía en una traila. Nadie la iba a visitar.
2: Ay, pobrecita,
4: a la abuelita.
2: No,
1: abandonada.
4: Porque tenían que ayudarle a cambiarse el pañal. Y jedía.
1: Yo tenía una tía así.
4: A la edad de esa ya jedemos.
2: No, no hueles feo.
4: Unas que
2: pero
4: sí.
2: Pero cuando el viejito se pone árnica o Vicua por
4: no,
2: ruba,
4: no,
2: eso
4: no,
2: huele.
4: No. Eso es para camuflachar el olor. Porque cuando no te cambias el pañalito por
2: Sí.
4: 7 días, ahí en pie. Y como no tenía nadie que le ayudara, nomás ella se calentaba su comidita y todo ese pedo. Y la abuelita, antes de petatearse, hizo un testamento y dijo, se lo voy a dejar a alguien de mis nietos. ¿A quién? Pues la que está yendo a la escuela, la Lupita.
2: Y ¿qué le dejó, pasa a Lupita? No sé.
4: Le dejó toda la traila ya pagada a Lupita. Una traila
1: que pues está bien, era lo que tenía.
4: $100,000.
1: Era lo que tenía la señora, está bien.
4: Tampoco la Lupita la visitaba. Era bien gacha. Ingrata la abuela, la como friega y apestan, y luego a creer que le cocine y le limpie y todo el pedo. Pues le dejan el testamento a la Lupita, a la traila. Se muere la abuela como los 2 meses. Y la Lupita dijo, ay, todo este cochinero hay que tirarlo. Yo no lo voy a tirar, voy a pagar a alguien que venga por todo este cochinero y lo tire. Y yo cuando venda la traila me gasto la feria.
2: Hola.
4: Pues le habló un paisa. Hey, tú, el jardinero.
1: Sí.
4: ¿No podrás venir con la traila y tirar todo este desmadre? Sí, señorita.
1: Ok, a limpiar la todo.
4: Sí, le dio su...
1: Horder, la abuelita me dio horder.
2: No, sí, pero luego sí también hay que limpiar. Cuando alguien fallece también es importante, ¿no?
1: Sí,
4: sí, y el vato trajo su trailer y lo empezó a echar muebles y todo el pedo. Y se lo llevó. Salud.
2: Gracias.
4: Salud. Mi soldado caído.
2: Apagué el micro, pero se oyó muy fuerte.
4: Yo oí otra cosa. Es que sí, a veces se estornuda uno y pierde control de otros
1: órganos. Sí, claro.
2: Ese eres tú.
4: Y la viejita. Pues ya había fallecido la hija, la abuela, la nieta, perdón.
2: ¿Qué?
4: Ahí está el cochinero, que se lo lleven. Todo está apestoso. Y luego viene el paisa y se empieza a echar las cosas a la traila y se las lleva a la basura. Por cierto, esa nieta tampoco la visitaba jamás.
1: No manches.
2: Ay, no,
1: esos,
2: pero la no abuela, me gustan esos nietos.
4: La abuela le gustaba mucho como era de la morra cuando la conocía, cuando la veía.
1: Y luego,
4: el paisa.
1: Y luego, ¿por qué le andan dejando herencia a los gatos y a los perritos y todo?
2: El y luego país. Ellos son los que te van a pelear.
4: ¿Qué? No, sí.
2: Los
4: sí.
2: que no te hicieron nada son los que ahí están discutiendo.
4: Son como buitres. Entonces el vato se empieza a tirar en el basurón todo. Y ya ves que está más chido tirar todo desarmado, sacar los gabinetes a un mostrador, a un gabinete, los cajones, para que pese menos y la avientan más chido.
2: Sí.
4: Pues en uno de los cajones en el que venía medicina de la abuela, fotos de los nietos, fotos de la viejita. Papelitos, qué recibo, ya que todo guarda. Venía pegado por debajo del de este,
2: ¿qué?
4: Con velcro, un paquetote en cada lado del cajón.
2: ¡Hala!
4: ¡Grueso!
1: ¡Un paquetote!
4: ¡Grueso!
2: ¿Qué había?
4: El paquetote. En conjunto, los dos paquetes, ya sacamos las cuentas, traía entre $34,500.
1: ¿Qué?
2: Yo quiero un paquetote.
1: No.
4: En efectivo, puros de 100. Pero, mi soldado caído falló.
2: ¿Por qué?
4: Porque le empezó a entrar el remordimiento. Dijo, chale. Aunque él necesitaba para la medicina de un chamaco que estaba malito y para sus gastos y para pagar su casa porque no había mucho jale.
1: Sí.
4: Dijo, voy a hacer lo correcto. Yo cuando dice que voy a hacer lo correcto, dije, y ya fregué porque es uno de los míos.
1: Ajá.
4: No,
1: ¿qué?
4: Hizo lo incorrecto.
1: A ver, ¿qué hizo?
4: Le llamó de volada a la nieta de la viejita que no visitaba a la viejita, esa mendiga chamaca.
1: La ingrata.
4: La Lupe. Oiga, doña Lupe, ¿qué pasó? ¿Ya tiraste todo el cochinero de la viejilla? Sí, pero ¿qué cree? Aquí hay un cajón que trae, ¿qué medicina? Y trae unos paquetes. ¡Tíralos! Pero son 34,000. ¡Ay!
2: ¡Quédatelo! ¡Son míos!
4: ¡Te vente o te demando, te le hablo la chota!
2: ¡Uy!
4: Ya iba el pobre estúpido a entregarle dinero.
1: Pues eso es lo correcto, feo, no era dinero
4: correcto
1: de él.
4: Correcto es quedarte con el mensaje y la oportunidad que te están mandando. Y arriba, ¿quién te los manda? No sé, pero es un mensaje directo y una oportunidad. que no viene mucho. Oye, en la vida.
2: Pero ¿cómo los abuelitos tenían sus escondites de dinero y neta no los encontrabas?
4: Sí, claro.
2: Y mi abuelita se lo escondía así en partes y me decía, te voy a dar dinero, salte del cuarto. Y se tardaba.
4: Se lo sacaba del brasier.
2: Pum, pam, pum, pam, pam. Y ya me daba así mi domingo.
4: Uno se lo sacan del brasier.
1: Hay abuelitos que entierran tesoros.
2: Está cañón.
4: Y se quedan ahí.
1: También, sí.
4: Por eso le estoy llamando un soldado caído. Porque lo correcto en esa ocasión, con las necesidades que tenía el Pedrito, el jardinero, se hubiera quedado con el billete. No, yo no, no sé por qué no. Le habló a la nieta.
1: Ese dinero
4: jamás
1: no,
4: miraba.
1: No es bendecido.
4: Pero A ver, enséñame qué dinero es bendecido, güey.
2: El que trabajamos diario nosotros con el sudor de nuestra frente.
4: Ni trabajamos, hablamos puras babosadas. Aquí
2: hablamos o hablas. Hablamos o hablas.
0: Esto fue.
4: Anyway.
0: Nutientra.
4: Haga lo correcto.
0: Donde rompió la noticia.
4: Son señales divinas.
1: Ay, no más, este vato.
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2: ¡Hala! Jesucristo Redentor. 8 de cada 10 mujeres que les fueron infieles aplicaron la venganza con otra infidelidad.
4: ¿Qué?
2: ¡Oh, sí, no! 8 de cada 10. Pórtense bien, chavos.
4: Yo pienso
2: si ustedes
4: que
2: se engañan, las van a engañar.
4: Todas lo hacen.
2: ¿Tú crees? Pero por venganza.
4: Ya comprobado, todas lo han hecho.
1: No.
2: Ala. ¿Ustedes conocen alguna mujer que se haya vengado porque el hombre le fue infiel primero y dijo, ahora sí va la mía? ¿La bebes o la derramas? 1-855-370-3100.
4: Casadas.
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1: ¡Ay, Jesús! 8 de cada 10 mujeres que les fueron infieles se vengaron. Dicen que una mujer, según, es infiel por una razón muy peligrosa, por la venganza. ¡Oh, my God! Esto es cierto. ¿Tú conoces una mujer que se haya vengado porque el marido la engañó? No porque ella quiere, sino solo por venganza. 1-855-370-3100.
2: Y lo peor de todo, que cuando lo hacen así, premeditada, o sea, planeadito y todo, sí, te dan y donde te duele.
1: No, y te eligen, te seleccionan. ¿Qué le va a doler a este?
2: A mí me pasó, pa.
1: ¿Te la aplicaron?
2: Me la quisieron aplicar, pero no le salió.
1: No contaban con tu astucia.

0: What happened?
1: I have bad news for you.
0: ¡Nombre!
1: 8 de cada 10 mujeres que les fueron infieles se vengaron. Hadouken, Shoryuken, finish him. Dicen que un hombre es infiel por naturaleza, que por pasatiempo, que por arrogancia, pero que una mujer es infiel por dos cosas. Una, puede ser que se enamore.
0: Ok.
1: Y la otra, por venganza. Pa' que se porten bien. Si ustedes se portan bien, la mujer no se va a portar mal. Ahí está la solución. ¿Ustedes conocen a alguna mujer que se haya vengado?
0: No, y lo peor de todo, Pau, que se vengan y con alguien van a decir, ah, sí, órale.
1: Quien más te duela.
0: Te va a doler.
1: Oh,
0: venga. Sí.
1: ¡Te va a doler! A ver, si conoces a alguien así o tú eres alguien así, llámanos 1-855-370-3100.
0: A ver, tenemos a Karina con nosotros. Hola, Karina, ¿qué peteo?
2: Hola, muchachos, buenos días.
1: Hola, mi reina.
3: No, la voz de la Karina, descarada.
1: Ay, ¿por qué? Claro que no.
0: ¿Qué pasó, Karina?
2: Ay, me sabe algo, me hablan al tanteo.
1: ¿Qué pasó, Marita? Wow. Cuéntanos el chisme, porque el chisme es vida.
2: Mira, yo conozco una persona que, estando embarazada, le cachó unos mensajes a su esposo.
1: ¡A su madre! ¿Y después?
2: Y pasaron los años y ahorita ya se las cobró después de años.
0: ¿Después? O sea, se las estuvo guardando.
2: Ajá.
1: Pero se la cantó, le dijo, ¿sé que me estás engañando o fingió demencia?
2: Ah, nomás le dijo que cuando texteara con la otra, se asegurara de borrar los mensajes.
0: Así le dijo.
2: Así se lo dijo y que cuando ella hiciera lo suyo, pues que no le dijera nada.
4: Pues sí.
1: ¿Y con quién se vengó?
2: Con otro amigo.
0: ¡No!
4: ¡Está bien! ¡Así son todas!
2: Oye. Pero mira, eso tiene que ver con el tema que tomaron hace unos días. De cuántos hombres que fueron infieles perdonan una infidelidad.
4: Ni uno.
2: Esos hombres que perdonan una infidelidad son los mismos que una vez rogaron por el perdón. Así que se quejan.
1: Así es.
4: Uy, no
1: si
4: te
1: ellos
4: enojes.
1: No quieren que la mujer no los engañe, que ellos no engañen.
0: Oye, Karina.
2: Sí.
0: Y esta persona se aseguró, o sea, la persona que dices que se vengó, ¿se aseguró de que su marido supiera que se vengó o lo hace calladita?
2: Lo hace calladita.
4: Está más bien. ¿Para qué decirle
1: si
4: a uno?
1: Si no lo va a publicar en el periódico, ¿verdad?
0: Bueno, pues así no le duele a uno, ¿verdad?
4: Pues sí.
1: ¿Pero el marido sabe?
0: Pues no, calladita.
2: No.
1: ¿Nada?
4: Ojos que no ven, ya no,
2: no
4: duele mucho.
2: Bien, pues ahí. Amigo de los dos.
0: Amigo de los dos.
1: Ahí está el chapulín del amigo.
0: Ese es el ganón.
4: Y también se puede hacer con las amigas, también, para que nos hacemos.
1: Pero dicen feo que la mujer se venga y por eso es infiel, por lo que le hizo el hombre. Entonces ustedes antes se fueron a meter con
4: la amiga. O sea que la mujer no es infiel para nada.
1: Dice que sí puede ser infiel por amor, pero la segunda razón es porque les fueron infiel y ella se vengó.
0: Ahí me pasó, Pau.
1: ¿Qué te pasó? A ver,
0: me
1: cuéntame.
0: Ahorita te platico.
1: Dámelo todo.
0: Tenemos a Sofi con nosotros. Hola, Sofía, ¿qué peteó? Hola, Sofía.
5: Bueno. Sí,
1: hola. Sofía, cuéntanos todo, por favor.
0: A ver, ¿qué hizo tu hermana? Platícanos, Sofía.
5: Saludos.
1: Sí.
5: Desde Florida.
1: Florida,
4: desde
1: baby.
4: Florida. Floreada. A ver, cuéntame.
5: Sí, nada.
4: Cuenta.
5: Sí, es mi hermana. Ella, pues, fue que mi cuñado, bueno, trabajamos juntos en el mismo lugar. Entonces yo empecé a notar cosas que estaban pasando con la compañía de trabajo. Entonces yo me enteré que la engañó a mi hermana. Pero mi hermana ya sospechaba más o menos porque le empezó a hacer cambios diferentes. Ya no la notaba como antes. Entonces a mí me preguntó, entonces pues sí le dije a mi hermana, se enteró que la había engañado en el trabajo, entonces mi hermana por venganza, pues engañó a mi cuñado, y pues no fue una, fueron varias veces.
0: ¿Varias veces? Espérame, ¿y con quién, Sofi?
1: Sí.
5: Primero fue con un muchacho, bueno, ella tiene 40 y tantos de años.
0: ¿Qué?
5: Fue con un muchacho menor.
1: Con la genito.
5: Y después con otro y luego con otro y
4: eso ya era maña.
0: Espérame,
1: fue demasiada venganza.
0: El rencor le duró mucho a tu hermana, ¿no crees? O sea, ya estuvo.
5: No, y todavía la está adorando porque siguen juntos, pero todavía se engañan.
4: Dile que le saque provecho, que cobren.
1: Pero el marido sabe, Sofía, o nada.
5: Sí, él ya sospecha también, ya sospecha. Híjole, pero siguen juntos, pero pues ella, pues sí, era mi hermana, lo quería mucho y todo, vivió para él y todo eso, pero como él la engañó, pues se vengó y...
4: Entonces no era amor.
5: Varias veces.
3: Un verdadero no era amor. Cochinero.
1: Eso sí.
4: No, no era amor.
0: En
4: no
0: la torre. Pueden estar
1: los dos ahí.
4: Ya no lo quieren.
1: A ver... Tú dicen que 8 de cada 10 mujeres que les fueron infieles, ellas aplicaron venganza.
4: ¿Sí?
1: ¿Conoces alguna así? 1-855-370-3100.
4: Al pelón le pasó.
0: Me lo quisieron hacer, pero no. ¿Sí?

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2: ¡Ay, Jesús! ¡De verdad! 8 de cada 10 mujeres que les fueron infieles aplicaron venganza. Hadouken, Shoryuken. Finish him. Así me la hiciste, ¿eh? ¿No te importó? Pues ahí te va doble y tráete topper porque te voy a dar hasta para llevar, chulo.
3: Dicen que cuidado con una mujer enojada. Es cuando toman las peores decisiones.
2: ¿Ustedes conocen a alguien así? 1-855-370-3100.
3: A ver, tenemos a Emanuel. Emanuel, ¿qué peteado?
4: ¿Cómo están?
2: ¿Qué onda? Agüitados. ¿A poco sí conoces una mujer así de vengativa?
4: Pues mira, yo les voy a decir una cosa. Si la mujer no se venga en el momento, ya sería en las 3 semanas de que pasó que le fueron infiel.
3: Okay.
4: Si lo hace a los meses o al año, ella lo está haciendo por gusto, ya no lo está haciendo por venganza.
5: ¿Esto?
3: ¿Tú crees?
2: Oye, muchas veces, Emanuel, la mujer a lo mejor, porque dicen que hay procesos, cuando la mujer termina con alguien, dicen que la mujer se encierra, llora, todo esto, vive el luto y después sale. Y dicen que el hombre sale y después de que sale, vive el luto. ¿No crees que sea eso?
4: No creo eso, porque yo conocí a una mujer así y ella lo hizo porque... Porque le gustó a esa persona, o sea, ya no estaba pensando en la venganza, ¿me entiendes? Entonces, al punto que voy yo, que si esa oportunidad se le hubiera aparecido antes de que le hubieran hecho infiel, también lo hubiera hecho, ¿me entiendes? ¡Hala!
5: Ese es otro punto.
4: Oye, Manuel, lo va a hacer en el momento.
3: ¿Y tú cómo la conociste? ¿Tú eras el Sancho o tú eras el marido o qué onda?
4: Pues era...
5: ¡El mayuyo!
2: Estaba involucrado, dice.
3: Ándale.
4: Bueno, ese es el punto que voy yo, pues.
2: Ay,
5: eres
2: Jesús.
5: El ayudante, el amigo de la morra.
3: Dale, Manuel. A ver, mira, tenemos a Damián con nosotros. Hola, Damián.
2: Jamian.
6: ¿Qué onda?
3: Saludos, carnalito.
2: ¿Qué onda? Ay, no.
6: ¿Qué dijo el feo?
2: Nada.
5: Ay, no.
2: Que si le dices que crees que las mujeres son infieles por venganza.
6: Mira, feo.
5: ¿Qué?
2: Ay, mira, ¿quién chifló?
6: A mí me la quisieron aplicar.
5: Sí.
6: Pero ojalá y fueran inteligentes aunque sea para eso, porque la morra según acá quiso acá humillarme, que sabe qué.
5: Baboso, qué tonto.
6: Y la miré en una taquería, la miré en una taquería con otro, según ella queriéndose vengar, dándome celos y era un vato que trabajaba de Uber y me reía ahí. ¡Ah! Le digo, eso es lo que agarraste.
2: Hala, Damián.
6: Feo, chaparro y prieta en cuenta el feo.
2: No, hombre. ¿Y qué pasó? ¿Qué te dijo?
6: Dice, ay, whatever, dice, ay, sí.
5: ¿Oílo?
2: Sí, riendo.
3: Venganza es venganza, güey.
2: Sí, duele.
3: A mí me pasó... Nada más de que me enteré y mi compa me dijo, tu ruca me anda buscando.
2: No manches.
3: Sí. Y lo bueno que mi compa no le entró.
2: ¿Tú crees?
5: Sí, de verdad.

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1: ¿Qué tal? Muy buenos días, les saluda Eli Venegas y este es el breve informativo del bueno, la mala y el feo. Trump ordena detener los bombardeos contra Irán para negociar un acuerdo. El presidente de Estados Unidos, Donald Trump, anunció este lunes que ha ordenado detener los bombardeos contra Irán para negociar un acuerdo que ponga fin al conflicto, pero advirtió de que reanudará los ataques si las conversaciones fracasan. Estamos en conversaciones muy profundas con Irán. Si no dan resultado, volveremos a las acciones militares contundentes, declaró el mandatario al diario digital Axios. Resurgimiento del sarampión en Estados Unidos. Los casos alcanzan su nivel más alto en 35 años. A lo largo del 2026, Estados Unidos ha registrado 2.318 contagios de sarampión, cifra récord de contagios superando los 2.289 casos del año pasado y alcanzando el número más alto desde 1991. La enfermedad, considerada erradicada en 2000, ha mostrado una alarmante tendencia ascendente. Carolina del Sur se ha convertido en el centro de contagios. Este estado ha experimentado el mayor brote de sarampión en décadas, originado en la Iglesia Unitaria Universalista de Spartanburg. Y arrestan a sospechoso del asesinato de dos jóvenes que caminaban a un automóvil en Indiana. Más de dos años después del asesinato de dos jóvenes en Indianápolis, Indiana, las autoridades anunciaron el arresto de un hombre acusado de haber participado en el ataque ocurrido cuando las víctimas regresaban de una salida nocturna. El detenido fue identificado como Noah Brinkmetz, de 24 años de edad, quien enfrenta dos cargos de asesinato, además de acusaciones por robo con resultado de lesiones, tres cargos de agresión con arma mortal y conducta temeraria, según registros judiciales citados por Law and Crime. Hasta aquí llegamos con el breve informativo del Bueno, la mala y el feo, les informó Eli Venegas. En redes sociales, Eli Venegas Radio. Excelente día.
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3: Chavos, acaban de probar en el estado de Texas.
4: ¿Qué?
3: Enseñar las historias bíblicas como parte de literatura universal.
5: Oye, van a meter religión a las escuelas.
4: Qué bueno.
3: Simón.
4: ¿Aprendes
3: Simón
4: algo bueno?
3: ¿Está bien? ¿Está mal? ¿Tú qué piensas?
4: Está bien.
3: Porque les voy a enseñar.
5: Deben elegir.
3: Desde el Antiguo Testamento, Nuevo Testamento.
4: Sí, es cultura general.
3: ¿Mm?
4: Es cultura general.
3: Es religión, ¿no?
5: Es religión, eso.
4: Sí. ¿Qué es la Biblia?
3: Pues es un libro.
4: Es el libro más vendido.
3: Libro entonces religioso.
4: Pero hay libros religiosos, hay libros de amor, hay libros de historia, hay libros de muchas cosas. ¿Te van a explicar la historia de un libro?
3: No, esto es...
4: Sí.
3: Te van a explicar lo que es...
5: La Biblia.
3: La Biblia.
4: Como cualquier libro.
3: Y obviamente, si tú no eres parte de esta religión, hasta cierto punto inculcándote la religión.
6: No, no es inculcarte la religión.
3: Es como no.
6: Y es el libro más vendido...
4: Así es.
6: De todos, o sea...
4: De todos los tiempos.
3: Religioso.
4: Así es.
6: No, no solo religioso.
4: De todos.
3: Sí.
6: Del libro en general, por encima de cualquier libro.
4: Sí. O sea, te van a explicar de qué es el libro y cuáles son las historias del libro de forma literatura.
5: Está raro, pero hay un punto ahí.
3: ¿Cuál punto, feo?
5: Porque conozco una bruja que le pregunté.
3: Hoy no.
5: ¿Tú sabes de magia negra? Claro que sé. ¿Y la practicas? No. Nomás la magia blanca. Porque tengo que saber de magia negra para proteger.
3: De hecho, hay un libro de magia negra, ¿no, feo?
5: Claro, hay bastantes, güey.
3: Sí. A ver.
4: Pero no es un libro que está en los número uno de los más vendidos a nivel mundial, que tienes que saber en tu vida por cultura general.
5: No lo pelan mucho, pero sí se vende.
3: Ahorita regresamos. Está bien, está mal. ¿Tú qué piensas? Ya volvemos enseguidita, ¿eh?
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1: A ver, vamos a regresar con la pregunta difícil. En el estado de Texas, acaban de aprobar el enseñar historias bíblicas como parte de la literatura universal. ¿Estás de acuerdo con esto? Sí, no, porque obviamente, bueno, han existido leyes desde hace...
2: Sí, muchísimos años.
1: Siglos, sí. De que no se debe de mezclar...
3: La educación.
1: La educación con la religión.
3: Debería ser opcional. Y la familia o el chamaco dicen que sí.
2: Está bien, les enseñan el bien, es mejor que aprendan algo bueno.
1: A ver, ¿tú qué piensas, paisano, comadre? 1-855-370.

0: Chicho. A ver, contéstanos la pregunta difícil.
1: Me gusta la baby de Rosetta con cara de diablo.
2: A ver, chavos. Ha habido cambios en la ley educativa en el estado de Texas. Saludos a toda la gente que nos escucha por todo el estado de Texas. En literatura universal ya van a poder enseñar los maestros de todas las escuelas historias bíblicas como parte de, pues de esta materia, muchachos. Estamos hablando de historias bíblicas, por ejemplo, del...
3: ¿El catecismo, no?
2: Ándale, güey, como del Antiguo Testamento.
4: Sí.
2: Estamos hablando de la creación y Adán y Eva. O sea, está la historia que habla de los orígenes de Dios, cuando Diosito creó al mundo en 7 días.
4: Está bien.
2: Ajá.
4: Está bien.
2: ¿Tú qué piensas?
4: Yo digo que uno puede aprender cosas positivas y buenas, les va a dejar algo, y ellos ya cuando tengan edad pueden tomar una decisión.
2: Ajá.
4: De si sí quieren continuar con la religión o no. Pero les están enseñando algo bueno. Porque al final todas las historias y todas las enseñanzas y todo lo que habla la Biblia es algo positivo y es algo que te deja un mensaje. Entonces es mejor que les enseñen algo bueno que nada.
2: Ahora, por ejemplo, se ha luchado y han muerto gente por prohibir todo esto en la historia.
4: No hay
2: por
4: ¿Hace enseñar. ¿Cuántos años?
2: Cientos de años.
4: Por eso se están peleando. Pues, se murieron por mil otras
3: en el Medio Oriente se pelean por religiones.
4: Pues sí.
3: Todo llevando 1000 años.
4: Pero es algo positivo y te lo están contando como historia, y si como literatura.
2: Algo, y si hay algo controversial.
4: No como religión.
3: Es esa madre.
2: No, no, pero es que es religión.
4: No, pero dices que lo están viendo como parte de literatura universal.
2: Sí, o sea, te lo están leyendo como relato y todo. Pero sigue siendo una religión. Que qué tal si tú y tu familia no creen en eso.
4: Pero te lo están contando como literatura, como historia.
5: Shakespeare, cuando
4: exacto, no te lo están contando Odisea, como tienes que pensar y creer esto. No es religión.
3: ¿El Corán es igual que la Biblia o no? Toma.
4: El Corán es el libro de ellos, sí.
5: ¿Musulmanes, ya?
4: Sí.
3: Espérame, ¿pero es igual que la Biblia?
4: Sí, es la Biblia, es su Biblia.
3: ¿Es la Biblia?
5: Ya, es la Biblia de ellos.
3: ¿Entonces van a enseñar la de ellos también?
5: No han llegado a eso.
4: O sea, pero es como si te leen el libro del Corán como literatura.
5: Como literatura.
4: O sea, pero de que te están explicando de qué
3: estaría
4: se trata.
3: Chido,
4: no, no te está diciendo, tienes que tú ser musulmán y creer esto y hacer
3: pero,
4: eso.
3: Pero
4: te lo están contando.
3: Pero lo están haciendo obligatorio en las escuelas.
6: A ver, los de los que creen en el Buda, los japoneses, los chinos, esos.
3: Les
6: también
3: van a
6: esto es parte de
3: en Japón, yo creo.
2: No, pero...
4: No, pero es como si te enseñan lo que es el... Pero te están enseñando lo que es ser budista o cualquier
3: ¿Pueden
4: religión.
3: ¿Pueden enseñar qué es brujería?
4: ¿Cómo? Podrían enseñar.
2: ¿Por qué brujería?
3: Hay un libro de Satanás también, dicen.
2: Que tú cállate, güey, ¿de qué estás hablando?
3: Y eso, mira, les enseña, les hablan de eso y ellos van a decir.
4: Sí, está loco.
3: Ay, ese está feo, está bonito.
4: Pero sí hay cosas que hablan de, pueden hablar de la muerte, pero si te lo enseñan, como, te lo están platicando como historia, no, yo no lo veo malo.
2: Pero es que te van a hacer exámenes.
3: ¿Qué tal de extraterrestres?
2: Todo al respecto. O sea, no nada más te lo van a enseñar.
3: Pues sí.
2: Sino que es de que te lo van a inculcar.
4: Pero la Biblia es el libro más
3: vendido.
4: Más en el mundo. Entonces es cultura general. Son las historias que te van a contar.
2: Sí.
4: Pues, o sea, yo lo veo así. En lo personal, no yo tanto, lo veo positivo.
2: No tanto como cultura. Por ejemplo, ¿tú has leído el Corán?
4: No.
2: Entonces,
4: sí, pero si me lo leen, no lo voy a decir. Ah, ya, me voy a volver musulmana mañana. Simplemente voy a escuchar lo que es.
3: Por
4: y
3: eso,
4: ah, okay,
3: tienen que escuchar de todo. Como de la Biblia, del Corán, de Satanás, de todo. Para que de ahí ellos digan.
2: ¿Entonces que también saquen libros de brujería, feo? ¿O cómo?
4: Sí, debe de haber libros de brujería, ¿no?
3: No, hay muchos. ¿Qué? Pero no te lo enseñan en las escuelas. Le hablan de ellos en ciertas iglesias para que les tengas miedo.
4: O sea, a lo mejor no está reconocido como un libro histórico, todavía alguno en especial, por eso a lo mejor no lo ponen en la escuela. Porque en la escuela te ponen en literatura los libros de los artistas más importantes.
2: Claro, pero por ejemplo, ¿te acuerdas, por ejemplo, nos ponían que el Principito, cositas así?
3: ¿Eh?
2: ¿El Principito? ¿A todos nos ponían a leerlo, feo? ¿No?
4: ¿O tú ibas al finalcito?
6: ¿Sí? Yo me iba a la lagunita. Yo no iba. No fue ese día.
2: No, pero no era de un día, era como de 3 meses el Principito, ¿no?
3: Güey, me metieron a estudiar catecismo y tampoco iba.
2: Tampoco, anda.
3: Pero le dije al padre, hey, yo déme chance de monaguillo de agarrar limonas.
2: Ándale.
3: Le echo la mano y me pasa en el catecismo y me hizo el paro. Y lo me robé 2 que 3 pesillos.
2: No más.
3: Pues sí.
2: A ver, la gente de California, tú, paisano que vives en Illinois, en Nueva York, en la Florida, ¿tú ¿Tú qué piensas de lo que quieren hacer en el estado de Texas? 1-855-370-3100. Tenemos a Chuche con nosotros. Hola, Chuche.
7: Ah, está muy bien meter enseñanzas de la Biblia en la educación.
3: ¿Por qué?
7: Pero cuidado, porque acuérdense, la misma Biblia dice, no le muevas ni una tilde ni la tergiverses porque es maldición, compadre.
3: ¿No le qué, dijo?
2: No le muevas nada, o sea, ni una coma,
4: sí,
2: ni
4: que
2: un
4: la
2: acento.
4: Tal cual, que sigas la Biblia tal cual.
3: Miedo.
7: Así que, sí, está muy bien que los niños aprendan. En los libros de historia siempre han metido historias mitológicas como o teorías, como el ejemplo de la creación de este mundo. ¿Por qué no meter el libro que ha sido siempre la historia de generaciones y cientos de años?
2: Oye, Chuche, ¿y qué piensas, por ejemplo? Mira, nuestro México, lindo y querido Benito Juárez, él luchó para la separación iglesia-estado. Porque antes, quien tenía el poder era la iglesia. Correcto.
3: Sí,
2: el padre era prácticamente el gobernador, el que regía ahí en los pueblos. Entonces, ¿no piensas que esto también podría generar algún conflicto, algún problema?
4: No.
7: Puede ser, como te dije, si se mal enseña. Pero si se enseña como es. Los principios de la Biblia que son muy buenos para la salud de todo el mundo.
4: Para ser una buena persona.
3: ¿Los musulmanes leen la misma Biblia?
4: Musulmanes leen el Corán.
7: ¿Y los judíos? Se menciona que en México teníamos esta de la separación de la iglesia y Estado.
2: Sí.
7: Que también te digo, si se lleva por otro camino, porque pues cada quien tiene su interpretación.
4: Claro.
7: Como, y se enseña, hay un maestro, por ejemplo, empieza a enseñarla a sus propios criterios o formas de pensar. Pues va a ser un daño terrible y ha
2: claro.
7: pasado.
2: Mira, ahora te voy a decir algo. Aquí,
4: por ejemplo, los 10 mandamientos, que un día llegan a la clase, y la clase de hoy son los 10 mandamientos que la Biblia católica o cristiana dice. Entonces, que un niño se siente y escuche los 10 mandamientos es algo positivo porque te enseñan cosas buenas, seas de la religión que seas. Entonces tú puedes discernir y decir, ok, ¿sabes qué? Agarro esto para mi vida, no agarro esto, y aprende y vuelves un mejor ser humano.
2: Pero ¿qué tal si en tu familia son
3: musulmanes,
2: agnósticos, ateos?
4: No, ¿sí? Sí, pero no te lo están enseñando como religión, sino como literatura.
3: Pues que enseñen las otras también, como el Corán.
2: Por eso, pero no estás de acuerdo que hablen de religión. Entonces yo creo que crea un conflicto ahí.
4: Sí, te cuento una historia, no te lo están contando como, a ver, si no cumplen los, como te enseñan en la religión. Ajá. En la religión te dicen, si tú no estudias y no haces los 10 mandamientos, esto es un pecado.
2: Sí.
4: Eso te lo dicen. Es muy distinto a...
2: Pero luego
4: hicieron la Biblia, permíteme, cuando hicieron la Biblia, estos 10 mandamientos regían para la gente. Entonces tú ya dices, esto me funciona o no me funciona, a que te digan que te va a pasar algo como te dicen en la religión.
3: Pero va a haber mucha gente que se va a oponer, van a decir, también metan mi creencia.
4: Claro, exacto.
3: Es el Corán,
4: claro,
3: que es lo
4: del
3: budismo.
2: El budismo.
3: El budismo.
2: El hinduismo.
3: Entonces van a meter todo eso. Ya
4: pues está bien, está bien.
3: Más.
2: Y peor aquí en Estados Unidos.
4: Qué bueno, mientras más información, más puedes tomar una decisión correcta si quieres tener una religión o no.
2: Peor en Estados Unidos, donde somos un hervidero mucho más grande. Por ejemplo, en México yo digo que el 95% tal vez son
4: católicos,
2: cristianos, pero ¿y aquí? Tenemos a César. Bienvenido, César. ¿Tú qué piensas, carnal?
8: Yo creo que si se les explica claramente qué es lo que se le está tratando de enseñar, está bien. O sea, por ejemplo, como cuando enseñaban la teoría de Darwin, ¿no? De que venimos del mono y todo eso. Si se explica por teorías y como simplemente enseñanzas generales, está bien. Ahora, y es como para tratar de decir, no, es que le estamos enseñando algo bueno a los chicos, para que... Yo creo que eso debería ser privado, deberían ser los padres que tienen el derecho de decirle a sus hijos o de enseñarle a sus hijos en qué creer, en qué no creer, dónde llevarlos, dónde no llevarlos.
4: Claro, por eso le están poniendo como clase de literatura universal.
2: O sea,
4: no,
2: pero
4: como
2: no,
4: religión.
2: ¿No será que está disfrazado, tal vez?
8: Sí, pero como una teoría, no como algo real, porque al fin y al cabo, la Biblia, el Corán, cualquier religión, no dejan de ser algo que tiene que ver con la fe, y la fe nos enseña. Entonces es imposible, tiene que ser solamente como un libro, como si fuera un libro de poesía, un libro de...
4: Es como literatura.
2: Oye, César, paula,
3: si meten a Enoch, yo sí lo leo.
2: Oye, César, pero imagínate que llegue el niño y lo... ¿Qué aprendiste hoy, mijo? Solo yo aprendimos del Islam.
3: Y así,
4: claro. Pues qué bueno que aprendiste del Islam, porque ya sabes que es el Islam.
8: Por eso lo que digo, tiene que ser como conocimiento general, pero sin, pero lo que pasa es que ese es el problema. Cualquier religión lidera a la gente. guía a la gente. Entonces le va a modificar el pensamiento, y el padre es el único que puede tener derecho a, mientras los niños son niños, a decidir qué quieren hacer.
3: Y hay religiones que te ponen en contra de la tuya. Nah, ¿qué es que tú eres cristiano?
2: Ándale.
3: ¡Ah! Así me decía una de los testigos.
4: Sí.
3: ¿Qué es? ¿Qué es católico? ¿Crees la virgencita? Se rían.
2: A ver, pues, ¿no? Comadre, ¿tú qué piensas? Sí, ¿aprueban en el estado de Texas enseñar historias bíblicas como parte de literatura universal? ¿Estás de acuerdo o no? 1-855-370.

0: en el estado de Texas enseñar historias bíblicas como parte de literatura universal. Del Antiguo Testamento, van a enseñar varios, del Nuevo Testamento, etcétera, etcétera. ¿Estás de acuerdo o no? 1-855-370-3100. Ahora tenemos a Pati. Hola, Pati, bienvenida.
1: Estoy 100% de acuerdo con mi tío Paola, de que es una, como literatura, se trata de sumar. No les están, bueno, quiero pensar que no les van a meter una religión de cristiana, de no le van a hablar de la Virgen, no le van a hablar de cosas específicas hacia una religión, sino que van a, creo que van a, quiero pensar que van a tomar las historias que se pueden leer como literal, literatura.
2: Así es.
1: Y los musulmanes, los de Jehová, otros tipos de religiones, bueno, que vayan a sus iglesias, a sus escuelas que tienen para ese tipo de religión, si no están de acuerdo en esto.
3: Sí.
1: Y como dice el feo, no, pues que también les metan que de brujería, que de Satanás, y que eso, esas son cosas negativas.
3: ¿Sabe?
1: Esto que les van a...
3: ¿Por qué es negativo? Hay gente que cree...
1: Negativo. Ah, no, sí, que creen en la Santa Muerte, que creen en eso, pero eso es algo que es algo negativo.
3: ¿Sabe? Mucha gente se ayuda de ahí, yo respeto a todos los que creen en
2: pero
3: eso.
2: Pero aparte lo de la...
3: A mí no se me hace negativo.
2: Pero
3: hace,
2: estamos hablando de literatura.
3: También
2: dime
3: ahí
2: un
3: hay
2: libro, permíteme un segundo, la pregunta es, dime
3: no,
2: tu libro de literatura, dímelo.
3: Ahí también...
2: ¿Cuál es? Dilo.
3: La Santa Muerte.
2: ¿Así se llama el libro?
3: Hay un libro.
2: El libro de la Santa Muerte está considerado como un libro de literatura.
3: Ah, es literatura.
2: De
3: la
2: historia.
3: Si lo consideran, sí, pues es peor.
2: No, pero no es de consideración.
3: Y si no le consideran, pues eso.
2: Estamos hablando de que en la historia.
3: ¿Quién considera la literatura? ¿Quién
2: los considera? Hay, en la historia hay libros que son parte de la literatura.
3: Pero ¿quién los hizo como que dijeran es
2: la
3: parte
2: historia,
3: de la historia,
2: los expertos?
3: Pues todo lo que se lee es parte de literatura, dicen.
2: No, pero haz cuenta que hay libros que son históricos, feo.
3: Ahora,
2: si hay un libro histórico de la Santa Muerte, ¿cuál es?
3: ¿Van a hablar de la Virgen de Guadalupe ahí?
2: ¿La Virgen de Guadalupe está en la Biblia, feo?
3: No sé. ¿Está?
0: Está María, así es como se le llama.
2: Entonces la Virgen de Guadalupe no está, no hablan de ella en la Biblia, entonces no lo van
3: a
2: tratar.
3: Es católico, tienen que.
2: Pero no está en la Biblia.
0: Pero si la clase se llama literatura... universal.
3: ¿Qué
0: no
3: es
0: se
3: literatura?
0: Llama,
3: pues?
0: No se llama catecismo. Ni
2: así
0: nada.
2: Es. Ahora,
3: ¿qué es literatura? Hola. Alguien, díganme. No.
0: Carlitos, ¿qué pedo?
3: Yo sé literatura es leer, ¿no?
4: Feo, ve por un café.
0: Hola, Carlos.
5: No, pues está bien, mientras sea algo positivo. Lo malo es que ahora los líderes de las religiones lo han agarrado como un negocio también.
3: ¿No?
5: Porque
0: ándale.
5: No sé si te acuerdas también hace que uno o dos años que querían hacer obligatorio que les enseñaran los libros del LGBT a eso y no se veía tanto problema. Querían inculcar en las escuelas, querían inculcar los libros del LGBT, ¿no? También que como obligación a las escuelas, pero
3: literatura?
5: Creo que no pasó.
2: ¿Qué libros eran, papito? No. ¿O cómo lo querían meter? ¿Como literatura?
5: No, creo que era obligación para enseñarles como para que los chamacos desde que van a primer grado empezaran a mirar que eso era como algo normal y eso. Digo, yo les dije a los míos, digo, a mí me vienen con un libro de eso y se lo regreso a las escuelas porque yo no quiero que vayan pensando que es lo normal en la vida eso del LGBT.
3: A ver, que nos llamen los musulmanes y los hindús. Ah, no, pues no les
0: puede. No, y es que también, por ejemplo, el hinduismo, ¿qué tal? Que les enseñan un poco del libro que lean.
3: ¿Ellos qué enseñan, loco? ¿Quién era el dios?
0: Hablan feo y de hecho son el hinduismo la tercer religión más grande en el mundo, muchachos.
3: No, es que la India
0: lo que
3: tiene
0: pasa es después que del cristianismo y el islam.
4: En el hinduismo hay muchas religiones dentro del mismo.
0: ¿Cómo en el cristianismo?
3: ¿Eh?
0: Bueno, en el cristianismo hay muchas religiones.
2: Somos cristianos, pero se divide, se ramifica.
0: Claro,
2: según el área.
0: Testigos de Jehová, el catolicismo.
4: Los testigos de Jehová no son cristianos.
2: No, o sea, se dividió. No? Se dividió.
3: ¿No creen en el mismo
0: si
3: Dios?
0: Creen en la misma
2: por Europa
0: que
2: y todo
0: no. Eso.
3: ¿En qué creen?
4: Ellos creen en Jehová.
0: Por eso.
3: Pero, ¿y quién era Jehová?
4: El padre.
0: Y también creen en el hijo.
3: ¡Llama, Flor!
4: No creen en el hijo.
0: Si creen en el hijo, claro.
4: No.
0: Por supuesto que sí.
4: Que no.
3: Mira, ya empezamos a pelear.
0: Yo estudié con un testigo de Jehová. Claro que sí.
4: ¿Con testigo de Jehová?
0: Claro que sí.
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1: Burra del día, 27 añitos de edad.
2: Hola.
1: 22 hijos concebidos.
3: ¿Qué?
1: ¿Cómo? Con el mismo marido, pero
4: 22
1: por subrogada. ¿Qué es eso?
2: ¿Cómo?
1: Subrogada.
5: Que la drogaron, no. La drogaron para tener hijos.
1: Subrogada. ¿Mm? No sé, bueno. Pero tiene 22 hijos y dice que quiere tener 100.
2: Ay, cállate.
1: ¿De qué no se trata?

0: dicen, vamos a tener unos 3 hijos.
1: Sí.
0: 4. En México hubo campañas de que la familia pequeña vive mejor.
2: Vive mejor.
1: Sí, y es dos hijos.
0: Porque tienen con qué darles y alimentarlos y matarlos, claro, y educarlos y llevarlos al parque y al cine. Pero hay gente que dice, no, yo quiero 6. Yo he oído morras que dicen, quiero tener 6 hijos. Y el otro día.
1: Una gran responsabilidad.
0: El otro día fuimos a comer a un restaurante de barbecue, donde hacen costillas.
1: Sí.
0: Y había una panzoncita. Una muchachita. Tenía como 27, más o menos. 28.
1: Y estaba bien bonita.
0: Bien bonita. Y estamos platicando y estamos cotorreando. Me dieron pan para las gallinas, para la burra y sobras. Y le dije, ¿cuándo te alivias? Y luego las otras de volada. Feo, que tú eres el papá. Ah, ahí te mando chance por. No, que para todos tienes 6 con este.
2: ¿6? ¿Eh?
1: Sí.
0: Y jovencita, güey.
2: Sí, sí, cierto.
1: Bien
2: sí.
1: Bonita.
0: Y hay gente que planea y dice, yo voy a tener 6.
2: Hay gente que le gusta, güey. Mira, como por ejemplo, yo soñaba con tener 3.
3: Y hasta ahorita ni uno es tuyo.
0: Él es bueno para adoptar.
2: Tienen mis uñas.
1: Oye, no, pero está cañón, o sea, porque no solamente es tenerlos, es cuidarlos, enseñarlos.
0: Mantenerlos.
1: O sea, esta es una locura.
0: Educarlos. Claro. ¿Qué es? La pausa es, a ver, subrogada. Gestación subrogada.
1: Esta mujer rentó vientres ajenos para tener a los niños. O sea, ella no parió a los hijos.
0: ¡Oh! Dice gestación subrogada.
2: Pero sí son sus hijos.
1: Ah, son sus hijos porque ella puede dar el óvulo. Ella se lo da a otra persona. La persona se le da el esperma.
2: Ok.
1: Y esta persona nada más es como...
2: Renta el vientre,
1: sí,
2: pues.
1: Sí, rentó el vientre, tuvo a los 22 hijos y ya.
0: ¿Y ese in vitro todo eso? ¿O va el vato y dice... Hey,
1: no, no, es in vitro, es in vitro.
2: A la antigüita.
0: Yo les echo la mano.
1: Yo voy.
0: Pues tiene 22 hijos la morrita y tiene 27 años de edad.
2: Ok.
0: Y dice...
2: Ahora entonces, pero la mayoría no los parió ella.
0: No, la mayoría como dice la Pau. Eso es lo que quería.
2: Rentó la pancita.
1: Así como la Paris Hilton.
2: Ándale.
1: No, hay muchos artistas que rentan... Pues consiguen a una mujer que esté saludable.
3: Oye, baño. Tú te estás rentando, ¿verdad? Para tener hijos. Esa panza no es normal.
0: No, he ido al baño ahorita.
2: No, está entripado.
0: Pero ahí no acaba la historia.
2: Está entripado.
1: ¿Qué?
0: Está empachado.
2: Está empachado.
1: ¿Qué pasó?
2: Tiene lombrices.
0: La morra acaba de declarar. Y están planeando. Ey. Y ya va el sistema, es el gestación subrogada.
1: Sí.
0: A otras mujeres. Y a las que quieran seguir.
1: Sí.
0: Porque ella dijo, yo estoy planeando y voy a tener 100.
1: ¿Qué? ¡No! ¡Oye, es multimillonario! ¿Qué onda?
2: 100 hijos.
0: ¿Cómo le y con el mismo marido? Ella
2: mucho,
0: y el mismo,
2: ¿no? Demasiado.
0: O sea, que juntan todo eso y se lo meten a otra morra.
1: Sí, se lo hacen in vitro.
2: Creo que lo que más conozco son familias de 20 cubole.
1: No, pero es un bueno, oye, no manches, ¿sí
0: en
1: conoces?
0: México,
2: sí.
1: Es que tienen 20 hermanos.
0: Mi abuela,
2: 18, 20.
0: Mi abuela se embarazó 22 veces. Se le lograron 16 y en el transcurso de la vida se le murieron, creo que 2.
1: Sí. Oye, antes que no había pañales.
0: Uno dijo y otro mesos.
1: Las mamás eran unas santas.
2: Sí, cómo no.
0: Camisetas a cortarla. Ahora. ¿Qué van a hacer cuando esta morra no tenga dinero para mantener los 100? ¿Va a tener su propia oficina del WIC?
2: No, espérate, yo creo que si planea tener 100 hijos,
0: Cristina se llama.
2: Obvio, el marido tiene para mantener a los 100.
0: ¿Sabe?
2: Bueno, ciento...
1: Ya serían 122.
0: No, 100. Son 100 los que quiere tener en total.
1: Ah, en total, imagínate.
2: Serían 102.
0: Imagínate,
2: papá y mamá.
1: Está de
0: imagínate,
1: loco.
0: Vas al welfare. No, ahí está la Cristina.

0: 16. Y ya, 16.
1: Los demás no sé.
2: De mi familia fueron 10.
0: Pero no.
2: Y
0: pero,
2: ya fallecieron varios. Oh,
0: yo estoy hablando de un papá y mamá que tuvieron cuántos.
2: Y por eso mi familia, mis abuelos.
3: Son buenos.
2: No, pero 20.

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1: Tal, muy buenos días, les saluda Eli Venegas y este es el breve informativo del bueno, la mala y el feo. Miles de evacuados que duermen en centros deportivos y plazas de toros por los voraces incendios en España y Francia. Los incendios forestales que azotan España y Francia han dejado ya miles de hectáreas consumidas por las llamas y más de 330.000 personas evacuadas. En concreto, los fuegos se sitúan en las regiones del centro y suroeste de cada país, si bien en España han aparecido nuevos focos en la zona de Levante. Los siniestros, que han sido calificados por las autoridades como inauditos y catastróficos, siguen activos. Irán niega negociaciones con Estados Unidos sobre la guerra. Mientras Estados Unidos afirma haber interrumpido los ataques para dejar la puerta abierta al diálogo, Irán lo niega. Pese al alto el fuego, firmado en abril de 2026 y al protocolo de acuerdo de junio para avanzar en una paz duradera, ambos países reanudaron las hostilidades a principios de julio. Desde hace dos días hay una tregua. Irán, por su parte, niega ese tipo de contactos. Los mediadores pueden transmitirnos mensajes de la parte estadounidense sobre los últimos acontecimientos en la región. Pero en la actualidad no estamos involucrados en ninguna negociación con Estados Unidos, dijo el lunes 27 de julio el portavoz del Ministerio de Relaciones Exteriores iraní, Esmail Bakai. Y tiroteo en el festival Bite of Seattle deja varios muertos y heridos. Un tiroteo registrado este domingo en el Seattle Center, donde se celebraba el tradicional festival gastronómico Bite of Seattle, dejó al menos 3 personas muertas y 4 más heridas por arma de fuego. La agresión provocó un amplio despliegue de policías y servicios de emergencia en uno de los puntos turísticos más concurridos de la ciudad, a escasos metros de la emblemática Space Needle. Hasta aquí llegamos con el breve informativo del bueno, la mala y el feo. Les informó Eli Venegas. En redes sociales, Eli Venegas Radio. Excelente día.
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nada de rola para iniciar tempranito por la mañana en este 28 de julio. Y como dice el dicho, hoy martes, ni te cases ni te embarques y mucho menos le cambies de tu estación favorita, La Explosiva 107.5. Hello, good morning. Qué gustazo, qué placer amanecer contigo en tu estación favorita, La Explosiva 107.5. Yo soy Elisma, iniciamos.

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1: Hola amigos, soy DJ Isma y estas son las tres noticias que más te importan. Número uno, Fresno State mantiene oportunidades de prácticas profesionales. Estudiantes de Fresno State continúan participando en programas de prácticas con empresas del Valle. Estas experiencias permiten que más jóvenes hispanos adquieran experiencia y acceden a empleos mejor remunerados al graduarse. Número dos, agricultor del condado de Fresno impulsa un nuevo cultivo. Un agricultor del condado de Fresno está demostrando que el cultivo de jengibre puede crecer con éxito en el Valle Central. La innovación agrícola abre nuevas oportunidades de ingresos para productores y trabajadores hispanos de la región. Número 3. Clovis aprueba un nuevo centro de cuidado para adultos mayores. La ciudad de Clovis autorizó la apertura de un nuevo centro de cuidado para adultos mayores. Esto ofrecerá más apoyo a familias hispanas que cuidan de padres o abuelos, permitiéndoles trabajar con mayor tranquilidad. Estas fueron las tres noticias del día.
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0: Este es el reporte del clima para Fresno y nuestro Valle Central. Te saluda arroba Chuy Vera FM. Para este martes esperamos un día completamente soleado. Alcanzaremos 98 grados y la mínima de 63. Para mañana miércoles, mitad de semana, esperamos condiciones similares. Alcanzaremos 102 grados y la mínima de 66. Toma tus precauciones, mantente hidratado. Feliz y bendecido martes.
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momento en el Valle Central. Tendremos hoy una máxima temperatura de 98 grados y agárrate, porque ya lo que viene siendo mañana miércoles hasta el próximo miércoles y más allá, tendremos temperaturas que superan los 100 grados. De hecho, híjole, ¿qué será? Próximo miércoles, 109 grados.

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0: es el reporte del clima para Fresno y nuestro Valle Central. Te saluda arroba Chuy Vera FM. Para este martes esperamos un día completamente soleado. Alcanzaremos 98 grados y la mínima de 63. Para mañana miércoles, mitad de semana, esperamos condiciones similares. Alcanzaremos 102 grados y la mínima de 66. Toma tus precauciones, mantente hidratado. Feliz y bendecido martes.
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Iré en busca de la llamada 7 para regalarle un par de boletos para la presentación del grupo Frontera el 8 de agosto en el Seymour Center.

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Llamadas en cabina 833-700-1075. Tengo par de boletos para la llamada número 7 para que estén presentes el 8 de agosto en el Seymour Center de Fresno para la presentación de Grupo Frontera. Los boletos son cortes.

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0: Buenas tardes, llamada número 1. Llamada número 2. Llamada 3. Llamada 4. Llamada número 5. Llamada número 6, llamadito. Hello, hello, hello. ¿Quién se reporta?
1: Yo.
0: ¿Yo?
1: Flor.
0: Ah, yo pensé que dijiste que yo, pues yo también me reporto. Mi querida María. Florecita, ¿cómo te encuentras?
1: Ay, ahorita bien feliz.
0: ¿Por qué?
1: Porque me voy a ver a Frontera.
0: ¿Te vas a la Frontera? ¿Cuándo te vas?
1: No, me voy a mirar al Grupo Frontera.
0: Me llamas para los boletos del Grupo Frontera.
1: Sí, piriri.
0: ¿Y cuál llamada eres?
1: La 7.
0: ¿Are you sure?
1: Pues tengo que ser la 7. No me contestas.
0: Si no, no te contesto. Pues efectivamente, Florecita, tú eres la llamada número 7. Y sí, también te vas a ir a cantar. ¿Cuál será la que te vas a cantar? No se va, no se va. ¿O cuál otra?
1: Esta y la de...
0: Hey.
1: La de... ¿Cómo se llama? Ayer te me puse nerviosa.
0: Tú nerviosa y yo tranquilo.
1: La de Bad Bunny.
0: Ah, me quedo 1%. Efectivamente, vas a estar presente a cantar todas las rolas del Grupo Frontera. Te cuento que llegan al Seymour Center de Fresno el 8 de agosto. 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Dime, Flor, ¿cuál estación te manda a ver el Grupo Frontera?

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Oye, si tú vas conduciendo en el área de Vaiselia en este momento, ten mucho cuidado a la altura de la carretera 120, más o menos en el 41412, ya que se reporta un accidente en este momento. 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

felicitando al pequeño Enrique, que hoy está de manteles largos celebrando ya 7 añitos, perdón, y ya está a punto de regresar a la escuela, dice su mami que ya no lo aguanta. En esta hora viene Marzo Liz, Joan Sebastián, marca registrada, pero antes el buen Julián Álvarez, con el amor de su vida, era broma, era broma.

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Pon la alarma a las 6 de la tarde porque tenemos una cita el Today, o sea, el día de hoy, aquí en La Explosiva 107.5. Bueno, pues a través de nuestras redes sociales en el Facebook. Nos

0: Nuevo aviso.
1: Es Cornelio Vega hasta nuevo aviso en La Explosiva 107.5. Raza, me voy despidiendo. Yo regreso en el Facebook Live a partir de las 6 de la tarde en la página de La Explosiva 107.5.

0: Estas son las...
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4: ...que el cultivo de jengibre puede crecer con éxito en el Valle Central. La innovación agrícola abre nuevas oportunidades de ingresos para productores y trabajadores hispanos de la región. Número 3. Clovis aprueba un nuevo centro de cuidado para adultos mayores. La ciudad de Clovis autorizó la apertura de un nuevo centro de cuidado para adultos mayores. Esto ofrecerá más apoyo a familias hispanas que cuidan de padres o abuelos, permitiéndoles trabajar con mayor tranquilidad. Estas fueron las tres noticias del día.
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5: Bueno, pues amigos, según expertos en salud, las vitaminas y suplementos que deberíamos de tomar después de los 30, 40, 50 años. Ahí te va, amores, apúntala, porque ya estás.
6: A ver, pero espérate.
5: Ya estás en esa etapa, mi rey.
6: A ver, pero tenemos que platicar el caso que traes, pues. O sea, ¿por qué excluyes esa parte, pues?
5: ¿Cuál parte? Yo estoy tomando ya vitamina B12.
6: No, pues, a ver, espérate.
5: Es más, ya me inyecté vitamina B12.
6: No.
5: Cuando el domingo me lo inyecté.
6: Pero hasta que te dijimos, porque tú siempre te estás enfermando ahí que de la gripa.
5: Sí, ya sé, de la tos.
6: Que de la tos, o sea, tienes que vitaminarte ya no estás jovencito, güey.
5: Y tú también acá con el nervio ciático también acá.
6: Pero ese no es de vitamina, señor, ese es de bajar de peso porque estoy gordo.
5: Es más, esto va para ti, mira, fíjate, la gente que arriba de los 40, 30, 40, 50 deberíamos de tomar colágeno, apoyo para la piel, articulaciones.
6: Ándale.
5: Y también para los tejidos. Por ejemplo, este es para ti, Morris. Omega 3.
6: Omega 3.
5: Que ayuda para el cerebro.
6: No, gordo, sí. Las vitaminas no hacen milagros, güey. O sea, si uno está así del cerebro medio atrofiado, favor, ya no sirve.
5: También, ¿por qué te lo recomiendo? Porque no solamente ayuda para el cerebro, ayuda para el corazón, para el triglicéridos, Morris, para el colesterol que tienes ahí.
6: Gordo, yo del corazón estoy bien, yo soy un gordito saludable, sí. Entiéndelo.
5: Luego, magnesio, ayuda a funcionar con la función muscular, el descanso y también ayuda con la energía.
7: Sí.
5: Amigos.
7: Pero ese la tomas en la noche porque luego te andas durmiendo.
5: Oye, pero dice que para la energía,
6: Pancho,
5: también acá.
6: Pancho, pero a ver, ya ¿qué? Tu edad necesitas todas las vitaminas tú del universo. ¿Qué has tomado? No. A ver, ¿qué estás tomando ahorita?
5: Nomás me inyecté B12.
6: Nada
5: el fin
6: más
5: de semana.
6: B12. No, tú
5: de
6: ya ahí necesitas.
5: En adelante, nada.
6: Gordo, tú ya necesitas. No. Mira, vitaminas te necesitas comer betabel. Porque a veces
5: está bien malo el
6: nada más
5: betabel,
6: agarras chochitos. Eso no sirve, güey. Lo que sirve es agarrar la vitamina de raíz, güey.
5: Mira, este sí estoy tomando. Por ejemplo, también aconsejan que tomes creatina.
7: Oh, sí.
5: Creatina. Apoyo para la fuerza y el mantenimiento de la masa muscular.
6: Oh, pero tú las tomas en pastillitas, no es en pastillitos, tienes que, o sea.
5: No, son gomitas.
6: No, gordo, así no, tienes que, mira, bueno. Tienes que hallar, por ejemplo, para la piel, el sol, te pones en el sol, güey.
5: Esa es vitamina D.
6: Exactamente, vitamina D.
5: Sí.
6: Es para, o sea, acuérdate de tu abuelito, tu abuelita, ¿qué te decía? Si el niño está amarillo, ponlo en el sol. Eso es la mejor vitamina, señor.
5: Decíamos ahí en el rancho, vamos a ir a solearnos un poquito ahí, a sentarnos. Andale. Ahí afuera de la casa. ¿Qué vitaminas toman ustedes?
6: Yo, o por suplementos. Ejemplo, para la vista, ¿qué? Como mi abuelita me decía, la zanahoria, porque tiene mucha vitamina. ¿Qué vitamina tiene la zanahoria?
5: No pueden ni leer.
6: Pues ya empecé a comer zanahoria y jugo de zanahoria y ya veo 20-20, güey.
5: Pues no soy vitaminólogo, mi querido hombre, para saber qué vitamina tiene la zanahoria, no sé, yo pues sé que te ayuda con la vista.
6: Para la vista, güey, y también para que se te haga el conejo así, güey, mira, por eso tengo conejo.
5: Esa es la creatina, Morris.
6: ¿Tú, Seda, qué vitamina tomas?
7: Las de las picapiedras.
6: Las de los picapiedras.
7: Sí, no, están deliciosos,
5: ay, no,
7: esos.
5: De veras. Sí, multivitaminas, son suplementos. Esos,
7: por eso
5: no.
7: Tiene todo, o sea, multivitamin. Por ejemplo, ahí tiene todo.
6: Un jugo de naranja, vitamina C, güey, o sea, puro.
5: Pero decía un nutriólogo, pero una naranja, no te avientes 5 naranjas, porque en un jugo, ¿cuántas naranjas exprimes? Imagínate todo el azúcar que te está ahí.
6: No, pero tú tomas pastillitas, o sea, el chiste es agarrar la de raíz, o sea, de la vitamina, señor.
5: Pero bueno,
6: no,
5: a ver, amigos, queremos platicar contigo aquí en el 1-844-370-4839. Aquí es una guerra de nunca acabar, amigos. Oye, ¿tú tomas vitaminas, tomas algunos suplementos o te gusta a ti, no sé, tomar de la fuente? ¿O prefieres la fuente natural? Sí,
6: ¿cuál fuente?
5: Fuente natural, Morris, acá. ¿Qué?
6: ¿Dónde está la fuente de las vitaminas?
5: ¿O prefieres tomar de la fuente natural? O sea, comerte la manzana, comerte, no sé, la naranja.
6: ¿Hay una fuente?
5: Comerte el betabel. ¿Qué prefieres? ¿Comer de la fuente natural o prefieres vitaminas, suplementos? Y también, ¿qué tomas? ¿Qué te recomendaron? Márcanos aquí en cabina en el 1-844-370-4839.
6: Pues que no se toma de la fuente, o sea, no se puede
5: natural,
6: comer.
5: Natural, Morris, dije natural. ¿Qué va? ¿Estás sordo? ¿Estás?
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1: Bueno, pues si le acaban de poner al Freeway Show, amigo, le estamos platicando lo que dicen expertos en salud, que después de los 30, 40, ellos aconsejan de que empieces a tomar colágeno para apoyo de la piel y articulaciones, omega 3 para apoyo para el cerebro y el corazón, magnesio para la función muscular, el descanso y la energía, la creatina para apoyo.
2: ¿La quién?
1: La creatina.
2: Ah, para yo apoyo. Creía. Ah, yo, así se llamaba una tía.
1: Latina eras tú, Morris. No, no era latina, no era creatina. La creatina para la fuerza y mantenimiento de la masa muscular y también el ashwagandha para manejar mejor el estrés. ¿Qué vitaminas empezaste a tomar, amigos?
2: Pero yo no las entiendo así, güey. O sea, eso de que la creatina, la carotina y que
1: pues
2: la
1: así
2: que no
1: se
2: sé
1: llaman,
2: qué.
1: Morris, ¿qué quieres
2: no,
1: que haga?
2: No, mira, por ejemplo, a mí dime, por ejemplo, un jugo a de ver. Zanahoria es rico en vitamina A. Por ejemplo, lo como te decía la abuela, te ayuda a la piel y al sistema inmunológico. Para eso
1: sí.
2: es la zanahoria, gordo.
1: Claro,
2: o sea,
1: sí.
2: Tienes que ir a la raíz.
1: A la raíz, sí, a la fuente natural, Morris.
2: No, a la fuente no, gordo, tienes que ir a la raíz, no a la
1: fuente. La misma gata, Zayda, pero nomás revolcada.
2: O sea, sigue
1: tú.
2: Con la fuente, o sea.
3: Ah, la de, había en la fuente, había un chorrito que se agrandó. No, eso no.
1: Mira, esta, yo estoy de acuerdo con lo que dice acá Marta. Dice, hola muchachos, dice, yo la verdad prefiero sacar todo de la fuente natural. Para que vean, ella también lo dice de esta manera. Dice, trato de comer mucho salmón para el omega 3 y un caldito Andale. De hueso para el colágeno. ¿Recuerdas cuando fuimos allá a la Ciudad de México que tu hijo Ajá. agarró un platillo y parten el hueso por la mitad y se comen lo que hay dentro del hueso?
2: El tuétano.
1: El tuétano, buenísimo, bien wey. Rico. Miren, no lo tome como asqueroso, pero a mí me encanta. La gente que crecimos ahí en los ranchos Ajá. somos de comernos incluso hasta los huesos. A mí me encanta
2: sí, eso
1: todo
2: es buenísimo.
1: Eso,
2: Dicen también que las patas de pollo son bien buenas, güey.
1: Ah, yo también me las refinaba también acá las patas de pollo. Todo.
3: ¿En serio?
1: Todo del pollo yo me lo refinaba ahí en el rancho.
2: Mira, por
1: también,
2: ejemplo,
1: ahí.
2: A los niños. Niños, escuchen. A el ver. Tomate, que no les gusta el tomate a los Ew. Niños. ¿Saben para qué es bueno el té?
3: No, no quiero saber.
1: Para el té. Tómate.
2: No, no. Tiene licopeno y vitamina C.
1: Licopeno.
2: ¿Sabes para qué es el licopeno y la vitamina C?
1: No, no. sé, Morris, ¿para
2: pues
1: qué es el licopeno?
2: Son buenos para el corazón y son antioxidantes para que no te oxides. Tú necesitas mucho de eso, güey, mucho tomate. No, porque ya te nos estás oxidando de más, güey.
1: Bien vitaminado el rancho, Morris.
3: Cuenta si lo mezclas en una salsa de tomate.
2: Claro que sí.
1: Pues yo creo que sí.
3: Sí, ¿verdad? Sí, no así no solo, ¿verdad?
1: Y claro.
2: Por eso tienes que cocinar, hija. Tienes que aprender a cocinar con tomatito.
1: Lo que dice Verónica. De 42 años, dice yo empecé, yo pasé los 40 y empecé a me empezaron a tronar las rodillas, empecé con el colágeno todas las mañanas y me ha cambiado la vida. Ahí está, Mori, deberías de tú del colágeno porque acá
2: Andale,
1: con, el,
2: sí.
1: con el nervio ciático
3: Ajá.
1: no te ayuda en nada.
2: No, pero eso
1: en nada.
2: Eso necesito adelgazar, el nervio ciático es adelgazar y vitamina B12, güey.
1: Ah, para eso el cocido.
2: Diosico. Oigan, pues márcanos aquí al 844-370-4839 y verdad,
1: claro.
2: díganos qué vitaminas toman o cómo le hacen ustedes.
1: ¿Qué vitaminas y también qué suplementos empezaste a tomar o te recomendaron que te sientas mucho mejor ahora? Márcanos en el 1-844-370-4839.
2: Y recomiéndele a Pancho también para, porque a veces ya se enferma mucho. A Zayda también.
1: Morre.
2: Siempre está cansada la Zayda.
3: Sí, una de energía.
2: Sí. Déjanos.

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3: A ver, amigos y amigas, la gente que ha pasado de los 30 y los 40. Oye, ¿qué tipo de vitaminas y también qué tipo de suplementos empezaste a tomar? Márcanos en cabina en el 1-844-370-4839.
4: Por ejemplo, mira, la piña. ¿Tú sabes la piña qué vitamina tiene?
3: Sí, la piña para la niña.
4: No, pero
3: no, ¿qué es?
4: ¿No sabes qué?
3: Vitamina C, yo creo, ¿no?
4: Exacto.
3: Fíjate que muy es muy bien. Buena la piña.
4: Y también tiene bromelina.
3: Y si le pones un poco de tajín ahí, salecita, una belleza.
1: ¿Es el de las bromas?
4: No, Zaida, la broma. Mira, ayuda a la digestión y puede disminuir la inflamación del estómago.
3: Pues deberías de tomar piña, amores, porque también es muy inflamado.
4: Ven para acá. Ven para acá. Ven para acá. ¡Ven allá! ¡Qué chistosito!
3: Ya. Es que sí estás inflamado, Morris. Mira, tenemos al compa Luis aquí. Él sí sabe de vitaminas, mi querido Luis. ¿Tú qué tomas, mi rey? Platícanos.
5: ¿Qué onda, buenos días, tardes, saludos de Chicago para...
4: Luis, buenos días, buenas noches, Luis.
3: Tú también andas inflamado del estómago, mi querido Luis, como el Morris, o tú no.
5: No, ando bien. Ahí saluditos directamente de la ciudad de Chicago. Y padre, mira, yo acabo de cumplir 40 años, ¿verdad?
3: Sí.
5: Y la verdad, una de las personas que me enfermaba de una o dos veces por año. Ajá. Y eran esas enfermedades que me tumbaban. Entonces yo no tomaba vitamina, yo tomaba, comía salmón, comía frutas y todo. Sí te ayudan, la verdad, pero ya no es lo mismo, tienes que ponerle vitaminas. Entonces yo era de las personas que tomaba, y el año pasado yo empecé a tomar unas vitaminas que me recomendaron, que son bellodectas tomadas en ayunas, que traen hierro, traen tiamina, son B12, men. Y la verdad te lo digo, llevo un año sin enfermarme.
4: ¿Neta?
5: Y me siento bien. Y precisamente fui a traerme más vitaminas para volverlos a tomar, porque pues entrando a los 40 años, la verdad, te sientes ya débil, te truena todo, ¿me entiendes? Sí. Y esas vitaminas, la verdad, me siento muy a gusto y la verdad, recomendado.
4: Luis,
5: tienes que
4: ponerle de los... Necesitamos un trailer para Pancho porque se nos enferma un chorro.
3: ¿Sabes por qué me hice yo bien guapo? Luisito y Morris, ¿saben por qué me hice tan guapo? Porque tomaba bellodectas. Pues sí, oye.
1: ¿El rancho tiene wifi? Yo pensaba que solo había vacas y güeyes como ustedes.
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6: 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Iván aquí con el reporte del tráfico. Se reporta falta de estacionamiento por la fiesta de 15 de Cami.
7: Noticias de último minuto. Afirman que hay espacios al frente de la casa de Iván.
6: Noticia de último minuto. Iván está cobrando por el estacionamiento.
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12: Bueno, pues solo un recordatorio de que se acerca Premios Juventud desde Marbella, España, señores.
13: Buenísimo.
12: Y queremos adelantarte que van a 6 días de conciertos.
13: Sí.
12: Van a ser 6 días de conciertos y todo culmina allá en Marbella, España, en un anfiteatro que se llama Starlight. Pero bueno, queremos también decirte lo que estará pasando durante todos estos días, que el lema será Conéctate al Vibe de Premios Juventud. Mira, todo empieza el 29 de agosto en el Bridge Party. Esto va a ser allá en Miami. Y luego siguen el Bueno, la Mala y el Feo Fest, esto en la ciudad de Houston, el 30 de agosto.
13: ¿Dónde vamos a estar?
12: Vamos
13: allá
12: a estar ahí presentes. Y luego sigue también en esta gran celebración el concierto privado con Jay Wheeler en Miami el 31 de agosto. Y luego después, señores, el concierto privado con Piso 21 aquí en Los Ángeles, amigos. Y luego va a ser el 1 de septiembre. Y luego sigue el Vix Música Sessions con Morat el 2 de septiembre y culmina todo con la gala de Premios Juventud este próximo 3 de septiembre en Marbella, España. Todo esto va a ser como parte de esta gran celebración de Premios Juventud.
13: Oye, y el día de hoy, empiezan ya a las nominaciones y a votar por tu favorito. Fíjate que Carin León encabeza la lista con 9 nominaciones. Ya hay que votar. De hecho, también, ¿quién crees que tiene más nominaciones?
12: ¿Quién? A ver, Morris.
13: Kenny García.
12: Kenny García, la puertorriqueña hermosa, chiquita.
13: Raúl Alejandro. Belé con 7 nominaciones cada uno. También, oye, la Karol G tiene 6 nominaciones, Shakira, también Farruko. Y también, oye, en el compa Javi también, que va a estar Gaby en el Bueno, la Mala y el Feo Fest. También, oye, hay muchos nominados. Checa todos los nominados, métete a premiosjuventud.com.